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4: Sí, sí, sí, ya estamos en vivo y en directo. Estamos en vivo y en directo desde San Antonio, Texas. Y arrancó Espacio Musical Radio Show. Y hoy tendremos nuestro especial, más bien el torneo de bandas Molcún 2026. Así es, así es. ¿Dónde están esos aplausos? A Luis, por favor. Hoy tenemos que checar bien porque no ha salido el video flyer, aunque temprano avisamos que vamos a estar en vivo. Ya lo estamos, ya siendo 9 minutos después de la hora. Mándenos su mensaje, mándenos su comentario, mándenos su banda también, porque recuerde que hoy tendremos el torneo de bandas Molcún 2026. Ya tenemos el primer contrincante, nos lo recomendó y lo está tirando al torneo nuestro carnal Gecko Urani. Sí, Gecko Urani está mandando a esta gran banda. Yo digo que está dejando la competencia muy, muy, muy alta. Pero no sé, usted no se queda atrás. Mándenos a incluir su banda favorita, su rola favorita. Coméntelo. ¿Cómo puede comentarlo? Bueno, pues este es el número de teléfono.
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4: Es correcto. Bueno, pues ya lo sabe. Mándenos o arróbenos en alguno de los grupos donde andamos, donde ahorita también vamos a mandar el video flyer y vamos a mandar los stickers para que pues para que no pierda la costumbre, ¿no? De los stickers. Tenemos muchas cosas que festejar aparte de este torneo. Queremos festejar también el aniversario, el primer aniversario de Sinfinito Frecuencia Radio. Por favor, aplausos, besos. Eddie Saavedra, Jazz Machine, directoras, mentes maestras, la pareja dinamita de Sinfinito Frecuencia Radio. Gran proyecto donde nosotros estamos poniendo nuestro granito de arena. Esperemos estar colaborando y mantener la audiencia. Eso, la audiencia, que esté la banda con nosotros. Así que felicidades para Radio Sinfinito Frecuencia por su primer aniversario. También quiero felicitar a nuestra querida Eli de la Rosa, ¿sí? Madrina, mi madrina Eli de la Rosa, madrina de Pasión por la Radio, que también está de manteles largos. Hoy su cumpleaños, así que vamos a dedicarle este programa a los festejados. Empezamos con la primer banda y empezamos alto. Escuchen, a ver si conocen.

Así es, nos referimos a la banda Queen de Freddie Mercury, banda inglesa que está dejando la vara muy alta.

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2: Sí, así es, aquí estamos. Hoy sí llegamos. Pero pues igual, a ver si no se llega la tormenta y nos vamos, oh, no manches. Oye, qué grande puso la competencia, qué alta puso la competencia nuestro carnal. Nuestro carnal Gekurane del Búnker allá en Radio Bacán Pro, tu mejor junta, colocando la competencia muy, muy alta. Pero ya tenemos contrincantes. Bueno, ya tenemos alguien que le pueda hacer. ¿Qué pedo con el pajarito? ¡Se metió el pajarito! Y no es albur. Que le pueda hacer el quite. Mira que vamos con agrupaciones de antaño. Se viene otra gran agrupación y también de Inglaterra, si no me equivoco. No me equivoco. Y me refiero a los Beatles.

Yeah, así es. Los Beatles están uniéndose a este torneo de bandas Molukun 2022.

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1: Sí, así es, ese soy yo. Yo mero. ¿Y quién es Rastas? Bueno, un yucateco que le gusta echar relajo en la radio, radio en línea. Acá estamos tratando de marcar la diferencia, hacerlo a nuestro estilo. Si tenemos alguno. Ya estamos mandando en nuestro grupo de difusión. La información de que hoy estamos en vivo y en directo y estamos en el torneo Molcún 2026, que ya se puso. Uf, ya tenemos dos grandes agrupaciones: la banda Queen y la banda The Beatles. Así que ya saben, ahora se viene la tercera banda, pero no sin antes enviar el video flyer a nuestro canal. Aunque ya habíamos mandado uno anterior avisando desde temprano, pues ya lo volvimos a mandar otra vez, ¿no? Por si anda durmiendo usted. Ahorita lo vamos a mandar también a los oyentes, al grupo de difusión. Y ya después de esta tercera banda nos vamos a checar los mensajes, los chismes y demás cosas que normalmente platicamos, comentamos. Checar igual qué bandas ya agregaron, qué bandas ya agregaron. A ver qué opiniones hay sobre estas dos primeras bandas. Ahora se viene The Rolling Stones a continuación. La banda ya se está prendiendo, buenísima onda. Se viene The Rolling Stones a continuación, tercer participante de este torneo Molcún 2026.

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1: Cálmate, cálmate. Sin salón no me peiné.
2: ¡Oh, no!
1: Estamos en vivo y en directo. Ya arrancó el torneo Molcún 2026 de bandas. La banda Queen, The Beatles, Rolling Stones son los primeros tres participantes. ¡Qué chido! Todavía no se va a salir la encuesta, hasta después sacamos la encuesta, no se desespere. Gracias Madrina 13 ahí por andarnos compartiendo. Dice, miércoles espacio musical con Rasta, con Mario Rasta Chan de Espacio Musical desde Yucatán. Pide tu tema al más 52 52. ¿Por qué me muevan el anuncio? A veces más 52 990 201 6305. Estuvimos arrancando hoy a las 6, como todos los miércoles, día Touch, 6 de la tarde México, 7 de la tarde o noche Colombia, 9 de la noche en Argentina y Chile también. Ahí, y ahí compartiendo el enlace de sinfinitofrecuencia.blogspot.com y también compartiendo las estaciones hermanas www Radio Z San Luis. Cálmate, ¿qué pasó? www.radiozsanluis.com.ar, al igual que www.carposaurioradio.com.ar. Gracias Madrina 13 ahí compartiéndolo con sus escuchas. Gracias a toda la banda que se anda conectando. Gracias a Jazz Masim para hacerle por su juguito y su refresco con los aluches. Claro que sí. ¿Qué nos comenta Ángel García Oz? Antes de pasar con la siguiente banda, ya tenemos a la siguiente banda. A ver, déjame checar primero. La siguiente banda, ¿cuál es la siguiente banda? ¡Uy, qué bandota, qué bandota! Bueno, ya está lista, creo yo. ¿Qué nos dice Ángel García Oz, el presidente?
3: Buenas tardes, mi estimado, buenas tardes.
1: Buenas, buenas.
3: Sintonía desde el Puerto Jarocho.
1: ¡Jarochos!
3: Saludos a Yasmas sin desinfinito frecuencia.
2: Oíste, idiota.
1: ¿Por qué? Mendigos aluches. Es que tengo dos aluches, perdón usted. Tengo el aluche de los defectos especiales y el de los efectos especiales. Ahora, al de los defectos especiales, no lo podemos controlar. Se cruzó, perdón. Vamos a escuchar a Ángel García Oz, por favor, por favor.
3: Buenas tardes, mi estimado, buenas tardes. En sintonía desde el Puerto Jarocho.
1: Jarocho.
3: Saludos a Yasmas sin desinfinito frecuencia. Claro que sí, a nuestro honorable sindicato.
1: Es correcto, saludos a la banda del sindicato Jazz Machine, ahí de parte de el presidente Ángel García Oz, el jarocho mayor. Y a las votaciones, la doña que checa las votaciones, por favor, sea un poquito menos grosera, por favor. Gracias, mi querido Ángel, que ya está en sintonía. Pueden pedir su banda. Ya salió igual la primera encuesta, que dice lo siguiente: en este nuestro torneo de bandas, ¿debería separarse por géneros? Ahí la pregunta, y ahí las opciones también, porque ahora estamos con puras bandas de rock, rock bueno, mira, Queen, Beatles, Rolling Stones, ahora se vienen los chicos de Led Zeppelin, no mames, joder, no manches. Se está poniendo grueso este torneo de puros grandes. Así que pues ahí sacamos esta pregunta, ¿no? Si se debería de separar por géneros, ahora puras bandas de rock, o tal vez por reggae, o por los idiomas, tal vez en español y en inglés. Cálmate, jefa. Mira, también el ska podría ser un género aparte, o Ingesu. Como dice su nombre, ¿no? Molcum, todos contra todos. Todos contra todos, no, todos contra todos. Así que ya sabe, y creo que la banda está votando por eso mismo, todos contra todos. Mira, tres grandes bandas, se viene otra gran banda que es

0: Estamos igual en vivo, esperamos mantener a la banda y la que no. Porque qué triste, no manches.
1: Oh no.
0: No se vaya, no se vaya, acá andamos. Ahorita continuamos con los mensajes porque ya está más que lista la banda. La cuarta banda en este. Espérame, vieja, ahorita. Esa jefa, ¿qué onda, güey? Led Zeppelin se suma a este torneo.

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2: Batería llena. Eso es correcto. Mira, ya la banda ya tienen batería llena. Ya estaba llena la batería, ¿acaso? Mis carnales, ¿cómo no va a estar llena con esa buena música? Buenas bandas que están sumándose a este torneo Molcún 20.

0: 26. ¿Qué pasó? Ya se gastó.
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0: ¿Qué? Se gastó la batería. ¿Qué pasó?
1: Batería baja.
0: Nos hace falta más poder.
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0: acá.
1: Baja.
0: Posiblemente. Pero con estas bandas que tenemos, tal vez no. Se viene otra super banda a sumarse a nuestro torneo Molkun 2026, la banda de el cantante compositor Bono. Bueno, algunos ya sabrán a quién me refiero, otros no. Se los voy a decir en español y se va a escuchar raro, ¿no? U2, la banda U2. No, la neta, mejor en YouTube. Se viene a continuación a sumarse en este torneo.

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Gracias, gracias a la luz baterista por ese redoble. Me sorprende porque es un bullish intacto. No se le mueve ni un cabello. Jazz Machine de Jalapa nos comenta lo siguiente. Saludos a Ángel hasta el puerto de Veracruz. De Veracruz. El pajarito se volvió a colar el pajarito. Gracias, Jazz Machine. Ahí, mandando el saludo Ángel García Oz, la morenita Norma Blas, mandando los stickers. Gracias, madrina morenita. Waldo de Buenos Aires. Sí, ya pasé mi voto aquí en conexión. Ya, mira, la votación al respecto, todos quieren que sea todos contra todos. Así que ya se está poniendo muy bueno este asunto. Déjenme decirles que estas cinco bandas, mira que no hubo quinto malo, cerrando con la banda YouTube de Bono. Espérate. También, disculpe, es que la señora que me está ayudando con lo de las votaciones, pero está muy alterada. Ah, bueno, les iba diciendo que sobre las bandas. Ahora se viene el cambio. El cambio de género, tal vez. Estas primeras bandas, YouTube, de Bono, buenísima banda. Anteriormente estuvo la banda de ¿quién? Led Zeppelin, que por cierto nos comunica el Alush director que Dani, el Pela Rodríguez, allá en Argentina, fue quien sugirió esta super banda. Mira, otra sugerencia. Él viene siendo el coach. Daniel Pela Rodríguez trajo a nuestro torneo Molcún 2026 a su banda favorita, que es Led Zeppelin. Qué buena onda. Por favor, esos aplausos. Es correcto, es correcto. Bueno, ahí gracias, mi querido Dani, por comentar sobre la banda y metiendo su banda favorita. Sobre la encuesta, sigue ganando todos contra todos, así que vámonos todos contra todos. Ahora se viene ska, reggae, una mezcla tal vez. Bueno, pero antes de que pase la primera banda, vamos a tener también nuestro tema emblemático de nuestro programa en ska. ¿Por qué no? ¿Por qué no? Antes de que pase la banda. Mira, que son números en inglés también. Es V40, UV40, o como se lea, güey. Bueno, pasando y saludando a la banda del Sinfi Chat. Ahí Alex Bamón, Jazz Machine con su vaquita, DJ Alzamba Ripa, Eli Saavedra ahí de la Ciudad de México también siguen en la fiesta de aniversario. Luis Luna, un abrazote también hasta Jalapa, Veracruz. Nuestro querido Ferchi Campos, que por cierto, ahora nos vamos a despedir de la señal de nuestros carnales de Carposaurio Radio, porque hay programa, ¿no? Así que vamos a dejar ese controles en Carposaurio Radio. Continuamos en todas las otras radios. Así que de esta manera nos despedimos, agradeciendo que nos permitan colaborar, participar de alguna manera a nuestros carnales de Carposaurio Radio. Muchas gracias, totalmente agradecidos. Cambio fuera. Sí, y esta la rola.

Sí, espacio musical como el comercial de Jazz Masivo. Es correcto. Eso es correcto. Bueno, estamos haciendo el cambio. Se viene V40. Y en el Sinfi chat ahí pasando y saludando también a dice quién. Mira, estamos muy atrasados con los mensajes. A Fercho Moreno de la Ciudad de México también saludos. Al final del programa vamos a poner ahí la encuesta de las bandas que bueno, si cerramos el torneo de una vez hoy. Y si no, pues ahí vamos a luego poner la encuesta con todas las bandas. Quiero mi juguito y mis tacos. Ahí está, comenta Luis Luna. Pásale, señor, pásale. Ahí está la cola donde están las luces. Esa luz. Ahí está. Ferchi Campos, los chicos de Led Zeppelin. 80 cada uno tienen. Hoy sí, ya está toda la banda veterana. Yo creo que de las bandas que pusimos solamente. Solo Freddie Mercury ya se nos petateó, creo yo, ¿no? Bueno, a lo mejor sí varios músicos de todas las bandas se han adelantado. Jazz Machine multiplicados, dice. Oye, sí, es que ya están veteranos todos, hasta los de los Rolling Stones ya están bien veteranos. Dice que Ferchi Campos tenía un enano que tiraba los godines. Ahí me perdí. Bueno, vámonos entonces con V40. Kingston Town.

Sí, sexta banda en este gran torneo. ¿Ah? Sexta banda en este gran torneo de bandas Molcún 2026 V40.

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0: pues la banda de Espacio Musical ya se anda reportando. Aquí pasando a leer el mensaje de Archipiélago, Archipantera. Dice: saludos y bendiciones, primo. Un abrazo hasta Quintana Roo, mi hermano. Un abrazo. Hermano, primo hermano. A la morenita Norma Blas, madrina. Nos mandó un audio. Y eso se merece. Bueno, ahora que escuchemos, que nos hizo un regaño. Pero prepárense de todos modos, por favor, ahí a la banda. Los saludos de la banda. Prepárense, por favor, que nos comentan.
1: Hola Mario, ¿cómo estás? Hola, espero que te encuentres muy bien. Te mando un gran saludo, rico y sabrosón para ti. Y bueno, aquí escuchándote, claro que estoy escuchándote. Ya te extrañaba, corazoncito. Y bueno, ya sabes, aquí trabajando como negra. Yo no termino, ahí estoy haciendo mis cositas para mis chiquitos hermosos que hay que seguir aprendiendo, y pues yo también, ni modo, así es esto. Bye bye. Ah, un saludo para, perdón, un saludito para todos los chicos y chicas, para Jazz, para Angelito, para ti, para Eli. Oye, hoy cumpleaños. Sí. Eli de la Rosa,
0: sí, ya lo comentamos.
1: Quiero felicitarla, porque es una chica hermosa, preciosa. Nos vemos, corazón. Bye bye.
0: Ahora sí, banda. Para la morenita Norma.

Es correcto. Usted aquí tenemos unos aluches. La morenita no sabe, pero ella tiene aluches ahí donde trabaja. Ella cree que son niños, son pero no, son aluches, la verdad, disfrazados de niños. Son los aluches de la morenita Norma Blas. Así que ahí le está preparando todo para esos aluches ahí en Tizimín. Saludos a toda la banda de Tizimín. Igual a toda la banda del Green Blood International. Para mi querido Sasha Ragnar, que nos está compartiendo en todos sus salones y todos sus grupos. Buenísima onda. Gracias, mi hermano Sasha Ragnar. Ahí de Salazar también. Mira que dice: buena música. Sí, buena música. Y se viene ahora el rey. Hace un momento, la reina Queen. Del rock, ahora se viene el rey del reggae. Se viene la banda T-Wilders con Bob Marley. Así que prepárense, toda la banda que le guste el reggae. Ya estamos haciendo el cambio. Buenas bandas, ahora sí que este es mi gallo, el que viene a continuación. Bob Marley and T-Wilders, pero la verdad que hay muchas, muchas agrupaciones muy, muy buenas. ¿Qué nos dice Luis Luna? Ahí de la cargada musical. Saludos para la cargada musical. ¿Qué se merece la cargada musical? Aplausos, besos también. Dice: mi banda favorita vendría siendo algo como Rammstein. ¡Oh, Rammstein! ¡Qué buenísima banda! Se está sumando. Así que vamos a un 2x1. Se viene la tranquilidad, la paz, el amor con Bob Marley and T-Wilders con su tema Aces Caking. Y luego se viene. calmados. Se viene la potencia. ¿Sí? Más poder, man. Se viene la potencia. La potencia de Rammstein. Banda que está siendo agregada de la mano de nuestro carnal de Xalapa, Veracruz. Luis Luna. Ahí, cliente de Sazón a Todo Rock. Oye, ¿qué pasó con el comercial? Pónganlo, por favor, pónganlo. Saludos para mi carnal Gecko Urani, que está saludando a través del sindicato. Dice: llegué rolísima. Mario Rastachan, torneo de bandas, qué buena rola. Me recuerda a la época de la secundaria. Mira, la secundaria, qué buena época. Yo en la secundaria estaba con los torneos de breakdance, creo. Me acuerdo. Había rock también. Vámonos entonces con el rey y la banda T-Wilders, que se agrega a este torneo.

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2: Sí. La música no para. Ya tenemos bastantes bandas. ¿Sí? ¿Ya tenemos qué? Sí, y si Pitágoras no falla, 2, 4, 6, 7, 8 bandas. 8 bandas, se viene la novena banda. Ya se viene, ya se viene. ¿La escuchan las luces? ¿Alguien está escuchando? Que viene la banda, la que continúa. De la mano de la cargada musical. Sí, porque Luis Luna lo pidió. Rammstein.

¿Sí? Ay, ay, ay. Es que qué buenas bandas, no manches. Este es el octavo participante, Rammstein, por parte de la cargada musical.

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2: Gracias, señorita Laura. Ay, qué onda. Pásame el tequila, por favor, que se me está cerrando la garganta. Digo, el agua. En el Sinfi Chat ya se están metiendo más participantes. De la mano de Alex Bamón y también de la mano de Sam Arripa. ¿Por qué no? Mira, los dos, uno en cada lado. Salud. Nos están pidiendo que agreguemos dos participantes más a nuestro torneo The Pitch Mode. Como se lea, disculpe si no es así. Si me podía mandarlo en audio para evitar esos ridículos, por favor. Y y la de The Cure. Así que gracias, ahí vamos a agregarlos. Ahora se viene algo en español. Un gran representante, la verdad que en el último torneo se llevó uno de los grandes galardones. Ahora vamos a ver qué tal le va a la siguiente banda antes de pasar con Depeche Mode y The Cure. Lo digo rápido para que vean que sí, o sea, venga. Saludos, Jasmine, me ganaste. Mira, Jasmine ya iba a pedir esas mismas bandas. Y pues agrégale a Fight No More o algo de Billy Idol. Miran, otras dos bandas más se van a agregar en el torneo de bandas Molcum 2026. Gracias, mi querida Madrina 13. Luis Luna, muy agradecido. Gracias a ti y a toda la cargada musical, mi hermano. Eso, Luis. Sí. Y bueno, pues ya ahí ya salió la lista. Bueno, ya empezó la lista. Todavía no la encuesta, pero la lista ya está. Tuvimos de entrada a la banda Queen de la mano de nuestro querido Gecko Uranito, Gecko Iguanito, Gecko Urani. Y también se presentó la banda The Beatles, los Beatles, Rolling Stones, la banda Led Zeppelin, que vino de la mano, si no me equivoco, de Argentina. Vino esta sugerencia de Led Zeppelin. Daniel Pela Rodríguez nos trajo a este contrincante, Led Zeppelin. ¿Y luego qué más? ¿Dónde me quedé? Así, en las bandas que estaba yo leyendo: Led Zeppelin, UB40, güey, lo voy a decir en español, soy bien burro para. A los The Wailers con Bob Marley, la banda Rammstein.
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2: Y ahora, como noveno participante, como noveno participante, Soda Stereo.

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1: 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Ahora se viene los participantes... ¿Qué? 10 y 11. Pero también queremos comentar que terminando nuestra transmisión en punto de las 8 de la noche, hora de México, inicia la transmisión de La Gárgola 666, Rafael, desde Puebla, México, en Altavox Radio Colombia, tu estación online. Rock, punk y más. Así que, ponte shush y continúa. The Pitch Mode.

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12: Se está descontrolando. Parece que la madrina 13 se anda desmayando. Se vuelve a resucitar y se vuelve a desmayar. ¿Qué está pasando? ¿Qué está pasando? Bueno, lo que está pasando es que ya se andan agregando más bandas y más bandas a lo que es este torneo de bandas Molcum 2026. ¿Sí? Las últimas bandas que se han agregado, déjeme decirle, son nada más y nada menos que las siguientes que le voy a comentar. Bueno, ya habíamos comentado The Beach Boys y The Cure, que venían de la mano de Alex Bamón y Sam Arripa. Jazz Machine quería agregarlos, pero se la ganaron. Así que agregó a Five No More y Billy Idol. Los participantes 12 y 13. 12 y 13. ¿Casualidad?
13: Oh, no.
12: ¿Presagio, tal vez? Bueno, será el sereno. Continuemos con lo nuestro. Así que ahí, los participantes 12 y 13. Luis Luna agradeciendo por sus rolas. No, gracias a ti por agregar a esa banda. Ahí también por acá tenemos a nuestra profe Eli Saavedra de la Ciudad de México, que nos está agregando dos bandas. Judas Priest. ¡Ay, qué buenísimo, qué buenísimo! Se está poniendo este torneo. Y también el... ¿qué? Teu, ¿no? Tue, Hu. Pero creo que ahí se le cuatrapeó ahí la letra. Creo que es Tihu, ¿no? O algo así. Creo yo, ¿no? Entonces, voy a saber, ¿no? Yo soy el conductor de este programa. Estamos agradeciendo por su sintonía y por su participación. Dice Jazz Machine: hasta me dieron escalofríos. Ándale, mira, ahí está. Ahí empezó el relajo, ¿eh? ¿Qué ha pasado? Señorita Jazz, Madrina 3, ¿está bien? ¡Temón! Alex Mabón cantando la rola, supongo. Se nos desmaya la rockerita, se nos desmayó, no.
14: Oíste, idiota.
12: Cálmate. Dice Alex Mamont comentando que no lloren, chiquillos, no lloren. Dice, épica la rola. Temazo, nos comenta Luis Luna. Dice Jazz Machine: mi Patton, loco en acción. Ay, qué buenísimo. Ay, qué bueno que andan disfrutando de sus bandas. Que dice: traigan la camilla, de tanto desmayo la rockerita le va a dar el patatús. ¿El patatús o le va a dar ese como le daba al chavo, como al chavo ahí en la vecindad del Chavo del Ocho, como le daba la chiripiorca, ¿no? ¿Cómo era? No le voy a dar esa, nomás. Si está ahí en sazón a todo rock. Ahora va a despertar la rockerita. Dice que mi güero sabroso, mira, está disfrutando mucho de nuestros participantes, la rockerita, sin lugar a dudas. Misha se va a dormir bien feliz, contenta, feliz, satisfecha, dice, bien placenteramente, dice. Va a dormir Jazz Masim. Sí, todo bien. Ya, hijado, mira, ya reaccionó, ya. Es correcto, qué bueno que ya está de regreso, porque se vienen los siguientes participantes de la mano de la profe Elisavedra de la Ciudad de México. Se viene The Judas Priest a continuación. Y The Who. O algo así. O como se lea. El sindicato ya se está prendiendo. Mi princesa está preguntando que qué vamos a... Bueno, ese es otro rollo. Judas Priest.

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2: Ya hace falta más poder, men.
3: Más poder, no, más tiempo, creo yo, porque ya nos ganó el tiempo. Aquí los últimos agregados de la mano de Eli Saavedra, ese par de agrupaciones. Ya tenemos 15. ¿Será que con 15 ya basta? Con 15 ya tendremos para cerrar el programa, el torneo. ¿Será que hagan falta otros 15 tal vez? Es que quedaron varios grandes fuera. Y no sé. Bueno, si siguen pidiendo bandas, vamos a hacer la segunda parte de estas bandas. No sé. Otra banda que anda quedando fuera, Guns N' Roses. Este último tema me recordó a Metallica también, no sé si sea un cover. También está quedando, bueno, muchas bandas están quedando fuera, Pink Floyd. Ahora se viene la última banda en el bonus track, representando a la banda mexicana, porque no había ningún mexicano. Y tenemos que poner un mexicano, si no nos van a decir que somos malenchistas y cosas así. Así que en esta primera vuelta vamos a tener a una banda mexicana muy conocida y muy querida, y tengo unos carnales que les gusta esa banda, así que prepárense. Hay que muchas bandas quedaron fuera, también están quedando fuera, Alex Lora y el Tri, los Enanitos Verdes, bueno, muchas bandas, así que igual y hacemos otro programa con esa temática. Los últimos, es que se me olvidaron agregar los últimos por acá. Que nos pidieron ya para completar los 15. Los 15 grandes de esta noche. Bueno, 16 con el de bonus track que se viene a continuación. Así que prepárense. Bueno, les recordamos cómo estuvo este torneo hasta ahorita. Vamos a hacerlo a lo campechano, a lo campechaneado, de arriba para abajo. Las bandas que estuvieron en este torneo: The Who, Judas Priest, Billy Idol, Five No More, The Cure, The Beach Mode, Soda Stereo, mira, representando a la lengua en español, Rammstein, The Wailers, V40, U2, Led Zeppelin, The Rolling Stones, The Beatles, Queen, mira, y grandes bandas en este torneo, así que yo creo que van a seguir pidiendo. Acá en el sindicato, Dulces Sueños a mi Jazz Machine, nos comenta Ángel García Oz. Ya nos vamos. Ángel García Oz está metiendo otra banda que va a quedar para la siguiente, así que vamos a tener segunda parte. Rude Boys, Dani de Querétaro también está pidiendo otra banda, que saquen la mota, ¿no? Ah, no, esa no es banda, es sugerencia. Ah, bueno. Yo pensé que estaba metiendo una banda también ahí. Dani de Querétaro anda viendo una novela, dice La Rosa de Guadalupe. Chale, qué onda. Está viendo La Rosa de Guadalupe, güey.
1: Oh, no.
3: Todo perdido el Dani. No metió banda. Mira, la segunda parte en español nos está sugiriendo La Madrina 13. ¿Por qué no? Mira, porque hicieron falta muchas bandas en español también. Bueno, damos por concluido esta primera parte. Ya por sugerencia, vamos a tener segunda parte del torneo Volcún 2026. hoy último día de septiembre, si no me equivoco. Así que en octubre vamos a hacer la segunda parte, ¿sí? De la idea original de don Antonio Chan Aguilar, el famoso tío Licha de aquí de San Antonio de Yucatán, mi señor padre, inspiración de mi señora madre María Nazaria Nalewam. Esto fue el Espacio Musical Radio Show. Y se quedan con Caifanes. Cambio fuera. Adiós. Kosh Konesh.

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Hola, hola, hola, hola, muy buenos días. Yay, ya es jueves, Thursday, el día de Thor, según los antiguos, ¿no? Arrancamos octubre, sí, señor, primero del 10, del 26, primero de octubre, yu. Y arrancamos con toda la energía en el... ¡Ay, si te levanta por la radio de los monos, amor por amor! Aquí no venimos a despertar lentamente, ni a negociar con la sábana, ¡no, señor! Venimos a encender los cerebros, a subir el volumen y a ponerle rock a la mañana. Aquí está su servidora, ¡ay, sí! Y estas son las noticias que marcan la jornada, el resumen del resumen del resumen. ¿Vamos entonces con Tuti? ¡Vamos! En política, el gobierno presentó el proyecto de presupuesto 2027 con un aumento del gasto público del 1,5% centrado, según el Ejecutivo, en crecimiento, empleo, seguridad, obras públicas y protección social. El proyecto está ahora en discusión en el Congreso. Vamos a ver cuánto sigue ahí metido en el Congreso. Seguridad. La agenda continúa marcada por el debate sobre las nuevas medidas contra el crimen organizado, mientras el país lamenta el asesinato del cabo segundo de Carabineros Christopher Aguilera durante una fiscalización policial. Lamentable, en realidad. Oh, yeah. En economía, el escenario fiscal chileno sigue bajo presión. El proyecto presupuestario se plantea como una expansión moderada del gasto, mientras el gobierno apuesta por inversión, empleo, vivienda y obras públicas. ¿Qué idea? Y mientras tanto en el clima, ojo, ojito con el pandaguas. En Santiago tendremos hoy una jornada cálida con máximas cercanas a los 26 grados. Uf. Pero el panorama cambia mañana con descenso de temperaturas y posibilidad de churrascos. Un sistema frontal afectará además a sectores del centro sur y sur del país, acompañado de... ¿Qué es eso? Viento. Ok, vamos con la cultura. Octubre llega cargadito de actividad cultural, artística y comunitaria a lo largo de Chile. Teatro, música, exposiciones y programación de primavera empiezan a tomar protagonismo en distintas ciudades. Porque sí, señoras y señores, la cultura también es noticia, aquí en la Radio de los Monos. Y en el mundo, las tensiones internacionales siguen impactando la agenda política y económica global. Las negociaciones entre Estados Unidos e Irán permanecen estancadas, mientras continúan las repercusiones ecopolíticas con los conflictos internacionales. Así es que ya saben, hoy es jueves 1 de octubre, nuevo mes, nueva estación, nuevas noticias, pero lo que sigue igual es esto de tratar de levantarse al tiro y produciendo todo, ¿no? Ay, pero la misma fórmula de siempre está aquí, en la Radio de los Monos, información, música y actitud. Y cero ganas de quedarnos dormidos y mucho menos cara de noticiario de las 9, no señor. Esto es así, si te levanta, sube el volumen, abre los ojitos, conecta las neuronas y vamos, vamos, vamos. Mueva las patitas que el resto del cuerpo te sigue. El día recién comienza y nosotros ya estamos en modo on. Sí señor, vamos con F.R. David y Words, palabras. Vamos, vamos, vamos y volvemos. Usted ya sabe, pues con el clima y todas esas cosas que a la gente aquí le importa mucho.

Me encanta F.R. David con esa voz tan dulce que tiene, ¿no? Con words, las palabras que no vienen fáciles, ¿no? Él dice, but words don't come easy. Vamos entonces con Tuti. Saludamos, por supuesto, al elenco estable de la mañana. Mi querida Marianela dice, ¡hola! Muy buen día. Un abrazo gigante para ti, tu amado transportador, tus hijos, nieta y a nuestros queridos Rey Carlos, Chelito Wayne, Cristi, Telito, Black Maria, Marcela y a cada auditor que disfruta de tu programa al despertar o viajando a sus actividades diarias por la mañana. Gracias, amiga hermosa. Qué rico que ya estás conectada con la radio de los monos. Un besito para ti. ¡Mua! Y también una buena mañana. Nuestro querido Rey dice, muy buenos días Carlita y amigos de la Radio de los Monos. Les deseo un excelente jueves, cargado del éxito en todo lo que emprendan. ¡Bienvenido octubre! ¡Sí! ¡Sí, sí, sí! ¡Bienvenido octubre! ¡Sí, sí, sí! Ahí estamos con Tuti, ¿no? Ok, ok, ok. Entonces, mis queridos chiquilines y chiquilinas, vamos con el clima. En tutiempo.net, adivinen. No, no, no. ¿Ah, sí? No. No, hoy día no hay lluvia, pero mañana sí. Y el sábado, y el domingo, y el lunes, y el martes, y el miércoles. Oye, qué terrible la fijación de la lluvia con este clima en tutiempo.net. Pero para hoy día hay una máxima de 25, qué rico, y una mínima de 10. Va a haber una guerra ahí entre el sol y las nubes. Tumch, tumch, tumch. Esa es nueva, mi querido Rey. Tumch. Esa es la lucha entre las nubes y el sol. La salida del astro rey va a ser a las 7:22 y su puesta va a ser a las 19:43. La fase lunar ya está disminuyendo con un 80,15% de luminosidad, saliendo esta señorita a la medianoche con 32 minutos y se va a ir a la camita a las 10 de la mañana con 19 minutos de mañana. Ok, vamos. Vamos a ponerle buen rock ahí de fondo. Para... hoy la velocidad del viento es 4 kilómetros por hora en dirección variable, o sea, usted ya sabe lo que yo digo, ni el viento sabe para dónde va. La presión atmosférica 1020 hectopascales, la humedad relativa 82%, el punto de rocío 7 grados y la sensación térmica 10 grados. Y hoy, ojo, ojito que está rojo, rojo, rojo, un indicador de rayos UV de 8. Así es que ahora sí, póngase todo. Gorrito, lentes, protector solar, ojalá factor 100. Y todo, todas las precauciones que hay que tener. Y también lleve el paraguas chico ahí, por si acaso, pues, adentro de la mochila. Por si acaso, no sea que vaya a llover. Ok. Los noruegos dicen que hoy va a haber una máxima de 27. Oh, vamos a ver quién tiene la razón, ¿ya? Y una mínima de 14. Sol y nubes y después en la tarde se nubla completamente porque mañana dicen que va a llover todo el día con 8,1 milímetros de agua caída y va bajando, habíamos empezado con 12, ayer fueron 9, después 8,1 para mañana y así vamos bajando. La lluvia se va corriendo, corriendo, corriendo, corriendo. Ok, y básicamente va a seguir las chispitas y la lluvia sábado y domingo. Y para amanecer el lunes, nublado y lluvia de nuevo en la tarde-noche. Eso es lo que dicen los noruegos. Vamos a ver quién tiene la razón. Mientras tanto, el metro de Santiago a las 6 de la mañana amanece con un gatito mirándonos así con su ojito en la cámara. Dice, buenos días, iniciamos una nueva jornada con toda la red disponible. Y a las 7 de la mañana hay un gatito que se desliza por una escalera con una flojera así... Se va escalón por escalón, resbalando. Dice, estamos en hora punta. Cuando vayas en el metro o uses las escaleras, tómate siempre del pasamanos y manillas. Así evitas caída ante detenciones inesperadas. Oye, eso es difícil, porque yo que soy chiquitita apenas alcanzo las barritas de arriba y las manillas las agarran todos los altos. Yo no sé, debería ser al revés, que los altos agarraran el fierrito de arriba y yo pudiera agarrar las manillitas. Pero nunca puedo. Pero bueno, vamos tan apretados en la mañana que la verdad da lo mismo. No te vas a mover ni un pelo, por lo menos entre las 7 y las 9 de la mañana. No pasa nada. Ya, vamos con Transporte Informa. La actividad del aeropuerto a las 9:54 despega el LAN 348 rumbo Antofagasta saliendo por la puerta B6. A las 9:55 el Sky 2613 rumbo a Puerto Natales saliendo por la puerta A15. A las 9:56 el LAN 039 rumbo a Temuco saliendo por la puerta B7. A las 10:23 el LAN 374 rumbo a Calama saliendo por la puerta A1. A las 10:46
Ay, mi querido vuelo LAN 106 rumbo a La Serena, ciudad hermosa y bella. Por la puerta B2 va saliendo. A las 10:50, el LAN 332 saliendo a Copiapó por la puerta B6. Y la LAN, el LAN 162, despega a las 10:50 rumbo a Iquique y sale por la puerta B9. Esa es la actividad del aeropuerto hoy. Vamos con semáforos apagados en el Montijo con Miraflores en Renca, en General Velázquez con Avenida Portales en Estación Central y Vicuña Máquina con Santa Elvira en Santiago Centro. Conduzca la defensiva hacia esas intersecciones. Hay una marcha de la Confech hoy día. Y entonces, desde las 10 de la mañana se realizarán cortes y desvíos de tránsito por esta marcha, que está autorizada, en el centro de Santiago. Eje Alameda, Avenida Providencia, tendrá tránsito suspendido. ¡Uy! ¡Atención, mi querido transportador! ¡Uch! Va a estar suspendido el eje Alameda Providencia entre los cruces de General Velázquez y Avenida Salvador. Opte por alternativas. Gracias por avisar. Y ahora a las 7:14, restricción de pistas en el corredor de buses de Santa Rosa, altura Lo Blanco, en La Pintana, debido a una colisión de vehículos. Precaución. Listo. Ahí estamos entonces. Rapidito, vamos con un super regalo sónico. Sí, señor. Nuestro querido rey nos regala a David Lee Roth con Don't Piss Me Off. No me molestí, ¿querí? Vamos y volvemos. Mm-hmm.

Me dan ganas de gritar. ¡Qué remate de roca! Así, ta, ta, ta, ta, ta, ta, ta. ¡Woo! Ay, ay, ay, me encantó, me encantó. Y acá dice, mi querida Marianela se suma a la noticia que yo di, ¿cierto? Que está, yo, no es que la haya dado yo, Transporte Informa la da. Dice, tránsito suspendido, eje Alameda, Providencia, entre cruces de General Velázquez y Avenida Salvador, por marcha en Santiago, prefiera alternativas. Gracias, mi amor, por reproducir la noticia. Así que eso. Y me dice Marianela, menos mal que hoy no me tocó ir a Santiago. Oye, sí, si no, no sé qué hubieras hecho, querida. Imagínate. Wow, wow, wow. Bueno, en fin. Ya, vamos con Tuti. Y mi querido Rey Carlos dice, tumch, tumch, tumch. Esa es nueva. El ch, no le encuentro nota musical como para escribirla. Ay, ay, ay, me dice, no sé, porque yo le digo, es como cuando tú pasas el cepillo por los tambores así. Bueno, ese sí que ese sonido no sé hacerlo. Para los jamming de jazz, era cuando pasaban este como cepillito, que no es una baqueta de palo, sino que el cepillito, esa es la misma, a mí, yo me imagino la misma nota, el eso. Y mi rey me dice, ah, no sé, no es tanto lo que me manejo en música. ¿Cómo que no? Eres un... Para mí eres un experto en música. Así que eso. Vamos, ay, aquí, espérate, le estoy dando... Espera, voy a mandar un WhatsApp radial esta mañana. Yo sé que no se debe, pero en la mañanita le damos un gracias, gracias, gracias a mi querida amiga Andrea, que me está mandando una información que yo necesito. Muchas gracias por todo lo que haces, querida. Un saludo desde aquí, de la Radio de los Monos, amor por amor, tempranito en la mañana, en el programa que los levanta a todos. Besitos. Listo, ahí estamos. Y vamos entonces con las noticias que a nadie le importan en el boletín informativo de la Radio de los Monos. Y vamos a poner, por supuesto, a nuestro querido... No, vamos a dejar Don't Piss Me Off. Me encantó este rock a la antigua. Qué buen riff. Y ahí están las baquetas de palo. Y ahí está la voz de David Lee Roth. Excelente. Ya partamos entonces con la política. Presupuesto 2027. El gobierno ingresó al Congreso su primer proyecto presupuestario que contempla un aumento de gasto público del 1,5% respecto del gasto estimado para 2026. En seguridad, continúa como uno de los principales focos en la agenda nacional y, por supuesto, en la región metropolitana, continúan los operativos policiales en el sector donde fue asesinado el suboficial mayor de carabineros Christopher Aguilera. Durante estos procedimientos fue detenido un menor de 17 años que portaba una arma adaptada para disparar. Estas cosas a mí, yo me falta mi gran presencia ignorante. No me permite imaginarme cómo es un arma adaptada para disparar. ¿No es que las armas vienen ya listas para disparar? Bueno, no sé, esas son preguntas que yo me hago con estas cosas. En fin, la economía, atención al bolsillo. El dólar observado se ubica en 970,46 pesos, mientras el cobre aparece con 6,55 dólares la libra, según los indicadores diarios del Banco Central. El escenario económico chileno enfrenta además señales de menor actividad. Datos sectoriales recientes apuntan a un panorama débil para el próximo IMASEC de agosto. Y se nos viene la cultura. Octubre viene con rock, teatro, música y arte por todas partes. ¡Yay! Por ejemplo, hoy en Santiago, la cartelera registra decenas de actividades, sí señor, incluyendo teatro, conciertos, danza, humor y espectáculos familiares. Entre las propuestas aparecen La Negra Esther. Oye, qué buena esa. Pucha, en algún minuto voy a ir a verla. ¿Me van a creer que nunca he podido ir? Siempre pasa algo cuando yo digo que voy a ir a ver a La Negra Esther. En fin, La Pérgola de las Flores, el Rucio de los Cuchillos, Hilda Peña... Y distintas obras en espacios como Teatro Mori, Teatro Nescafé de las Artes, Teatro San Ginés y Teatro Nacional Chileno. Si usted quiere averiguar, asómese a dondego.cl. Amétase ahí y ahí están todos los detalles. Música, esta noche se presentan Amorphis, Saturnus y Poema Arcanus en Teatro Cariola.
Fernando Viergo actúa en el Teatro Joan Jara de Loprado y Banda Los Chinos se presenta en Concepción. ¡Qué buen nombre para la banda! Banda Los Chinos. ¡Me encantó! Me encantan esos juegos de palabras. Pero la palabra es vándalos, ¿no? ¿Se entiende? Vándalos chinos. Y si tú los separas, es banda los chinos. Me encantó. En fin, es difícil explicar lo que pasa por mi mente con las palabras. Ay, ay, ay. Ya, poesía y música. El Festival PM número 7 se desarrolla hasta el 3 de octubre en el Centro Cultural de España y la Universidad de Santiago. Desde mañana, Festival Hecho en Chile desplegará teatro, danza y música con 125 artistas y 19 propuestas gratuitas entre el 2 y el 11 de octubre. Y durante todo octubre, el Foro de las Artes 2026 ofrecerá más de 30 actividades gratuitas vinculadas a la música, al teatro, la danza, el cine, las artes visuales y las artes mediales. Busque en portalmetropolitano.cl donde están todos los detalles. En regiones, Temuco prepara una cartelera de octubre con Illapu, Alex Ubago, Humor, Orquesta Filarmónica y otros espectáculos. Y finalmente, ojo, ojito con el cambio climático.

0: Ahí está el remate para la política y ponemos a nuestro queridísimo Pino Danjo otra vez. Hoy partimos casi en modo verano, pero el tiempo tiene otros planes. Región metropolitana, jornada cálida con máximas que podrían acercarse a 28 grados, pero se espera un cambio marcado hacia el viernes con descenso térmico y precipitaciones. O'Higgins y Maule, ambiente más variable y aumento de nubosidad. En sectores del Maule, como Curicó, se anticipan temperaturas entre 11 y 23 grados. Ñuble y Biobío aumentan la inestabilidad y las precipitaciones, que llegarían principalmente hacia la tarde-noche en sectores del Biobío, donde se esperan además vientos. La Araucanía, sí señor. La Araucanía, nubosidad en aumento y precipitaciones. 10. Precipitaciones. Hoy se me volvió loco, Pino Danjo. Espérate. Bájele la intensidad. Gracias. A los ríos y los lagos. Quedamos en la Araucanía. Nubosidad en aumento y precipitaciones hacia la noche en sectores como Temuco, Angol, Pucón, Villarrica y Puerto Saavedra. Los ríos y los lagos, el sistema frontal avanza hacia el sur con precipitaciones y vientos asociados. Aysén y Magallanes, condiciones más frías y variables, con especial atención a vientos y precipitaciones en sectores australes. La Dirección Meteorológica mantiene actualizado su pronóstico estacional para octubre y sus productos regionales diarios. Y así estamos con el cierre en este mundo que nos recibe con un jueves primero de octubre bien movidito. Chile entra con presupuesto, seguridad, actividad económica y mucha cultura. El termómetro nos promete calor en la zona central, pero el cielo ya prepara el cambio de escenario para lluvias. Y mientras tanto, al otro lado del planeta, el petróleo, los conflictos internacionales y los mercados siguen recordándonos que vivimos en una economía absolutamente conectada y que lo que pasa en Timbuktu nos afecta aquí en Chile. Así que ya saben, monada bella, abrimos octubre con los ojos bien abiertos, los oídos atentos y la música a todo volumen. Sí, porque informarse también tiene ritmo. Y esto fue el boletín informativo de Ay, si te levanta, y seguimos con la pauta radial para este jueves. 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Ahí está toda la programación. Usted ya sabe, Monos al aire parte más ratito, después de Tomémonos un café con Dani Yáñez. Y la radio de los Monos Amor por Amor es todo para hacerle compañía durante todo el día. Sí, con amor y cariño. Vamos entonces despidiendo este día. Vamos a ver, ¿me habrá hecho un justificativo? ¡Sí! ¡Ay, ay, ay! Oh, mira, dice el disco que me compartió de David Lee Roth, El Rey, dice que pertenece al disco The Best. Oye, la portada es maravillosa. Y se lo robaron a ese disco a mi querido Rey. Pucha. Lee Ross aparece más o menos a potope, dice. Sí, para deleite de la fémina. Qué cuerpazo y qué cuerada que tenía David Lee Ross. En fin, tiempos aquellos. Y acá está mi justificativo, dice señores de la media, y ruego a ustedes disculpar el atraso de Carlita, porque se encuentra en labores de RCP con el gato, debido a que le vino un soponcio, porque una de las gatitas que le mandaron para pasar la depresión por la PLR que le dio su pareja, además de la demanda, era una gatita extremadamente atractiva y el pobre gatito casi se muere. Claro, está ahí con soponcio, me encanta esa palabra, soponcio. Ah, y Marianela me dice, ¿vándalos chinos o vándalos chinos? No, pues querida mía, es vándalos chinos. Así se escribe el nombre de la banda. Pero funciona para las dos, ¿viste? Eso es. Ya, ok. Dice, y mi querido transportador dice, ya tomé conocimiento. El transportador. Bien. Bueno, todo funcionado, todo controlado. Nosotros ya nos despedimos con todo el fuá. Los quiero, los amo, los adoro. Y nos escuchamos mañana en el último día de esta semana y segundo día de octubre. Besitos, pásenlo bien. Bye, bye.
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1: Hola, hola, soy Dani Yáñez y qué alegría encontrarnos una vez más en este espacio tan nuestro. Tomémonos un café aquí en la radio de los monos. Sírvete este cafecito conmigo, acomódate donde estés y acompáñame unos minutos porque hoy quiero conversar contigo sobre una frase que llegó a mí hace un tiempo y que no ha dejado de dar vueltas en mi mente y en mi corazón. Memento mori, memento vivere. ¿Lo han escuchado? Yo creo que sí. Una expresión en latín que podría traducirse como recuerda que morirás, recuerda vivir. Hace unas semanas vi un post en Instagram donde hablaban de esta frase y te la leeré textual lo que ahí exponían para que estemos alineados con lo que vamos a conversar hoy. ¿Te parece? Esta frase poderosa que nos dice recuerda que eres mortal, los estoicos no la usaban para asustar, la usaban para despertar. En la antigua Roma, cuando un general regresaba victorioso del campo de batalla, un esclavo marchaba a su lado durante el desfile y su única función era repetirle al oído, memento mori. En el momento de máxima gloria, alguien le recordaba que era humano. Los estoicos ponían esta idea en el centro de cada día para no temerle a la muerte. Y al no temerle, quedaban libres. Libres de opiniones ajenas, libres de las quejas, libres de vivir una vida que no era la suya. Esa es la paradoja. Pensar en la muerte puede ser uno de los actos más pro vida que existen. Tremendo post, es que me voló la cabeza, en serio, porque de pronto entendí algo. Cuando recordamos que el tiempo es limitado, que el tiempo es finito, dejamos de desperdiciar lo único que realmente no vuelve, el tiempo, los días. Y sé que quizás al escuchar Memento Mori, algo se aprieta un poquito dentro de nosotros, porque no nos gusta hablar de la muerte, ¿no es cierto? La evitamos, la escondemos, la convertimos en un tema incómodo. Pero, ¿y si recordar que somos finitos fuera una de las herramientas más poderosas para vivir mejor? Pensaba en eso hace unos días y me preguntaba, ¿en qué momento empezamos a vivir como si fuésemos eternos? Como si siempre existiera otro momento para llamar a alguien que amamos. Otro día para pedir perdón. Otro año para cumplir ese sueño. Otro lunes para empezar a cuidarnos. Y sin darnos cuenta, vamos dejando cosas para después. Para después. Después cuando tenga más tiempo. Después cuando tenga más dinero, después cuando esté lista, cuando esté listo, después cuando las condiciones sean perfectas. Y ese después a veces se transforma en meses, en años, incluso en una vida entera. Creo que una de las grandes ilusiones que tenemos como seres humanos es pensar que el tiempo está garantizado, que siempre habrá otra oportunidad, que la verdad es que nadie nos prometió eso. No sabemos cuánto tiempo estaremos aquí, no sabemos cuántos abrazos nos quedan, cuántas conversaciones, cuántos amaneceres, cuántos veranos y primaveras. Y curiosamente, lejos de ser una idea triste, al menos para mí, luego de leer el significado del memento mori, se convirtió en algo profundamente liberador. Porque cuando entendemos que nuestro tiempo es limitado, como ya hemos dicho, comenzamos a preguntarnos ¿Qué merece realmente ocupar nuestros días? Por ejemplo, las discusiones tontas pierden importancia, los rencores pesan menos, las expectativas ajenas dejan de tener tanto poder sobre nosotros. Y el qué dirán empieza a importar cada vez menos. Entonces comenzamos a mirar nuestra vida con otros ojos. ¿Estoy viviendo la vida que deseo vivir? ¿Estoy siendo fiel a quién soy yo? ¿Estoy dedicando tiempo a las personas que amo? ¿O estoy sobreviviendo mientras espero que la vida comience más adelante? Y aquí aparece la segunda parte de la frase, memento vivere. Recuerda vivir, no sobrevivir. No funcionar en piloto automático. No correr de una obligación a otra creyendo que eso es vivir. Porque vivir es estar presentes, es reír más, es abrazar más. Decir más veces te quiero. Tomarnos el café favorito sin culpa y sin prisa. Escuchar la canción que nos emociona. Saber irnos a tiempo de donde no somos felices. Volver a empezar cuando sea necesario, las veces que sea necesario. Elegirnos. Porque la vida no se nos escapa solamente en los grandes momentos. Se nos escapa en todas esas pequeñas ocasiones en que olvidamos estar aquí, pero de verdad estar aquí. Y hablando de estar aquí, de que no sabemos cuánto tiempo estaremos aquí. Hace unas semanas me impactó mucho una noticia, y yo creo que a muchos de ustedes también, y fue la muerte del cantante Oliver Tree. También del creador de contenidos Gaspi y del director audiovisual Lucas Vignale en un accidente en Río de Janeiro. Y entre todas las imágenes que comenzaron a circular después de la tragedia, hubo una que a mí me dejó pensando muchísimo. Horas antes del accidente, Lucas había compartido una historia en su Instagram frente al Cristo de Redentor. Había neblina, había silencio y una sola palabra: Dios. Muchas personas lo interpretaron como una despedida. No sé si fue eso. Lo que sí sé es que al verlo sentí algo difícil de explicar. Vi a alguien completamente presente en ese momento, muy aquí y ahora. También pienso en que quizás el alma siempre sabe el camino, incluso quizás cuando ya es tiempo de irse. Y mientras veía ese video, también pensaba en Oliver Tree recorriendo el mundo con su música, creando arte a su manera, sin miedo a ser diferente. Él fue muy único. Pensaba en Gaspi también haciendo reír a millones de personas con ese humor tan suyo. Los tres tenían proyectos, sueños, planes para el futuro, como todos nosotros. Quizás por eso esta noticia nos tocó tanto a todos, porque nos recuerda que nadie sabe cuánto tiempo tiene, pero sí podemos elegir cómo vivimos el tiempo que tenemos. Cuando pienso en ellos, no me quedo con la tragedia, me quedo con la imagen de personas que estaban creando, que estaban expresando, que estaban compartiendo sus talentos con el mundo y viviendo desde lo que los hacía vibrar, ¿no es así? Y quizás eso también es memento vivere. No vivir para siempre, sino vivir plenamente cada día y que cada día tenga sentido por sí mismo. Porque dejar para después uno se muere. Hace unas semanas mi amiga Clau me invitó al concierto de Pulp. Y yo, sin pensarlo mucho, le dije que sí, vamos, feliz. Es que yo feliz voy contigo. Y antes de entrar, comimos un completo con unas papas fritas increíbles y comenzamos a hablar justamente de todo esto, de la actitud frente a la vida, de cómo nos importan tanto los años que... No, de cómo no nos importan tanto los años que tengas, sino lo que importa es tu alma, tu optimismo, la forma en que decides mirar y vivir tu vida, de agradecer más, de vivir más, de quejarte menos. Y ya en pleno concierto, las dos, y creo que todos los que estábamos ahí, mirábamos, pero es que fascinados a Jarvis Cocker. Es que tenía una energía que encandilaba, que te enamoraba, la verdad. Él es mayor, tiene 62 años y se movía como un ave, así con los brazos abiertos, se tiraba al suelo, sentía la música, pero es que con todo su cuerpo, él era arte, era presencia, era vida. Y salimos de ahí llenas de felicidad y gratitud por haber estado en ese momento, con unas ganas tremendas de vivir, pero las sincronías no terminaron ahí. Porque ese día con Claudia perdimos el metro porque nos quedamos hasta la última canción. Y aunque sabíamos que no tendríamos metro ni muchas opciones para volver a casa luego, decidimos quedarnos igual ahí. Entonces apareció una joven taxista en un auto blanco. Y esta chica recién comenzaba a trabajar. Ahí ella nos contaba mientras íbamos en su auto. Tenía 3 hijos y escucha esto, porque había sobrevivido a 2 ACV, 2, y era muy joven, no tenía más de 30. Y aún así, hablaba de la vida con una alegría que imposible de ignorar, con una gratitud enorme. O sea, nosotros ya veníamos fascinadas de haber conversado sobre la vida, de cómo vimos a Jarvis moverse, entonces... No sé, estábamos con una gratitud enorme, con unas ganas de vivir que esta chica, la verdad, llenaba todo el auto. Y la Claudia y yo nos mirábamos en silencio mientras la escuchábamos. Claudia iba adelante y yo iba atrás y aún así nos mirábamos. Porque ahí estaba ella, después de todo lo que había atravesado, llena de vida. Así que, aunque probablemente nunca escuches esto, gracias. O sea, gracias, chica del auto blanco, por recordarnos que después de los momentos más difíciles también pueden llegar momentos maravillosos. Por recordarnos que vivir no significa que todo salga perfecto. Significa seguir eligiendo la vida, incluso cuando no ha sido fácil. La vida y su magia. Me encanta. Solo pienso en eso, en la vida y la magia. Y como a veces nos va guiando con frases que aparecen de la nada, con personas que van confirmándote todo en el camino. Y hoy no quiero dejarte con respuestas, ni con meditaciones, ni nada. Quiero hacerte una pregunta. Si recordaras cada día que tu tiempo es valioso precisamente porque es finito, porque es limitado, ¿qué dejarías de seguir posponiendo en tu vida? Profunda la pregunta, ¿cierto? Y ya vamos llegando al cierre de este cafecito. Y quiero dejarte con una canción que me encanta y que escuché en vivo hace poquito. Solo con decirte eso ya sabrás de qué banda te estoy hablando. Después de todo lo que hemos conversado hoy, cobró un significado diferente para mí. Esta canción suele interpretarse como una crítica social, pero también nos recuerda algo profundamente humano, que la vida ocurre en lo cotidiano, en las personas comunes, en los días comunes, porque al final, más allá de nuestras diferencias, todos compartimos algo. Todos estamos aquí por un tiempo limitado. Todos amamos, todos perdemos, todos soñamos. Todos tenemos días buenos y días difíciles. Y quizás por eso esta canción sigue conectando con tantas personas décadas después. Porque nos recuerda que la verdadera riqueza de la vida no está en ser extraordinarios. Está en estar presentes, en vivir nuestros días con gratitud, en abrazar a quienes amamos, en reír cuando podemos. Y en recordar que aunque seamos personas comunes y corrientes, esta vida que nos fue dada tiene algo extraordinario. Luego de escuchar esta canción, espero recuerdes algo simple pero muy importante, que estás vivo y que hoy todavía tienes tiempo para vivir, aunque no sepas cuánto, aún tienes tiempo para vivir. Soy Dani Yáñez y te agradezco profundamente que hayas compartido este cafecito conmigo. Suena fuerte en la radio de los monos y espero que incluso puedas mover tu cuerpo porque lo amerita. Subimos el volumen en Tomémonos un Café y nos vamos con Pulp. Come on, people. Un beso.

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Ojalá que llueva café hoy día. Esta cuestión es rara, todos los bolos. Empezamos con esto y veo mi taza y está completamente pelada. Penca la partida, ¿eh? Con esto, puta, si no tenemos café, pues. Ya. Buenos días, buenas tardes, buenas noches. Esto es Bonos al Aire, acá en la radio de los monos. Ojalá que llueva café. Día Internacional del Café. ¡Urgente un café acá, weón! No hay, po, no hay. ¿Cuánta gente de la que está escuchando el programa le gusta el café? Porque hay gente que no le gusta el café. Y hay tipos de café. No sé, hay gente que le gusta... Con el tiempo se ha ido transformando esto. Se también ha ido evolucionando. O sea, en Chile. Porque la gente que está viviendo, por ejemplo, en países como... Mencionemos dos países, en Brasil o en Colombia, por decir algunos. Porque después esto... Usted sabe que se empieza todo esto de la producción del café a llegar a lugares que uno dice... ¡Uy, también producen un rico café acá! ¡Claro! A veces, ciertamente el marketing ha hecho que el trabajo, por ejemplo, colombiano que han hecho durante toda la vida, yo diría... Hasta teleseries, weón, con aroma a café. Ah, sí, yo vi esa teleserie. han hecho que el marketing del café llegue a tantas partes, pues. Los brasileños, bueno, Brasil es un mundo aparte, bueno, Brasil es un mundo. Pero Colombia se ha dedicado a hacer eso. Y uno inmediatamente asocia. Pero con el tiempo uno ha ido descubriendo de otras partes que tú dices, oh, de acá, sí. En Centroamérica, donde tú hay un café precioso, bueno, delicioso, riquísimo. Y así, ahora, hay gente que tal vez, que está en la audiencia extraña de Monos al Aire, que tal vez no le gusta el café y es más del tecito. Anda con tu tecito, ¿no? ¿Qué soy yo para decirte que no tomes tu tecito? Una ex amiga tomaba té de colores, de esas weas verdes, rojas, weas... ¡Café, mierda! ¡Café ahí, duro a la avena! ¡Vamos, mierda! Oye, todo esto, me queda café a mí del otro, ¿no? Bueno, uno y yo, también la gente también con el tiempo ha ido evolucionando en el café, se le ha subido el pelo. Sí, pues bueno, si no se hagan los super, super entendidos en café, weón, si partieron con el coronado, weón. ¡Qué malazo era, pero! Después se hacen los lesos, güey. Es como esa gente que se cambia de barrio y después no sabe que se vivió en barrio antiguo, ¿no? Güey, vienen en Chucre, güey, vienen, no sé, en Providencia, en Las Condes. Los güeyes vienen del Poniente, pues, güey. Y se le olvidó de dónde venían. En el café es lo mismo. Hay güeyes que reniegan, ¿no? ¿Cuándo he tomado, güey, un Dolca? ¿Cuándo? No, uno tiene que ser pecho a las balas, pues, weón. Uno tiene que decir nomás, no, yo tomo este café, yo tomo este otro café. Y con el tiempo, es como el vino. En algunas personas también, con el vino también, o el copete en general, de repente alguien dice, no, si yo toda la vida he tomado este pisco, weón, que no, tanga ya a un grupirme, weón, comenzaste tomando grapa, weón. O el sotaquí, weón, o el limarí. No, ahora no, pues bueno, está refinado, weón. Dice, no, lo que ahora yo tengo pisco, weón, en roble envejecido de Mistral. ¡Ah! Todo evoluciona. Todo evoluciona. Por supuesto que sí. Entonces, el café es una de las cosas que ha ido evolucionando. Entonces, usted va descubriendo café de otras partes, café de Europa. Y después viene ¿cómo se llama? Los accesorios. ¿Ah? La máquina del café, la cafetera francesa, la italiana, ¿ah? La cafetera esa de agoteo, weón, que la tenéis tú ahí. Y después aparece este George Clooney, weón. Bueno, ya no está George Clooney ahora, parece que lo echaron. ¿Por qué lo echaron a George Clooney? No tengo nada contra la empresa esa, pero ya no hace ya las publicidades, po. Ahora está Dua Lipa, o sea, yo lejos Dua Lipa, po, weón. Entonces llegan acá y dicen, oh, hay que comprar esto. Ya, hay que comprar esto. Esperen, me está respondiendo una amiga que me está preguntando algo acá. No tengo la... Ahí está, se lo respondí. Después empiezan a comprar estos arminículos, ¿no? Que van como
ah, como accesorios en torno al café. De repente hay ferias donde uno va y te venden el café, te lo muelen ahí mismo. La última experiencia mía fue con un café de Guatemala, weón. Riquísimo, weón. Profundamente riquísimo. ¿Qué cosa te nombró? Ah, gracias por el dato. El 77% de los chilenos consumen café al menos una vez por semana, con un promedio de 2 tazas al día y cerca de 10 tazas semanales. Buena pregunta esa también, ¿no? ¿Cuántas tazas al día? A ver, yo me tomo acá la de la mañana, que es tempranito, una, más la del programa serían 2, más del otro programa de la radio son 3, para pasar el almuerzo son 4, más la en la tarde son 5, y si me baja la tontera por un cafecito como en la noche son 6 tazas, weón. Estoy calculando 6 tazas de café. ¡Oh! No había cachado ese detalle. Ya. 6 tazas de café serán, pues, weón. Eso es lo que tomo yo, 6 tazas de café. ¿El resto cuánto toma? ¿Tolombolo toma y tu café? Ah, la misma cantidad, ya. Oye, ah, y a todo esto, también hay que hacerle honor a las combinaciones del café, pues. Por supuesto. Café con leche. Café cargado. Ese era un problema que tenía mi jefe. Lo que hago yo, que es el carajillo, que se me pegó esa manía, bueno, en Buenos Aires. Así que es más, ahora mismo, después de la pausa, un carajillo me preparó. Porque tiene su preparación, pues si no llegaría a echar. Porque el otro es café con malicia. O sea, el café con copetín, así nomás, es un café con malicia. Pero el carajillo le lleva elaboración, le lleva unas esencias. Entonces es distinto. Pa' que todo. Qué guay esta canción de Juan Luis Guerra. Ya, pero eso es el Día Internacional del Café, así que saludo a toda la gente que toma café. Y la gente que no toma café, saludo igual también. No lo vamos a calentar la cabeza, si acaso tomas tecito. Cuando sea el día del té, ahí hablamos, ¿ya? Claro, hoy es el día del Internacional del Café, no, a punto. Ya, pero ese no es el tema central de hoy, ¿eh? El tema central de hoy es un poquito más pesado, es un poquito más agudo, y todo esto nace por culpa de Douglas. Él es el culpable del tema de hoy, pero a la vez también la palabra espiar es muy amplia. Porque también hay otros instancias de la vida en donde también se puede espiar. Pero ya vamos a desarrollar mucho más eso en el siguiente bloque. Pero de todas maneras le dejo planteado eso, ¿eh? Porque el espiar para algunas personas le puede resultar útil, productivo. Y por eso estamos preguntando, ¿acaso en algunas cosas sí puede ser necesario? Ante la duda. Después voy a hablar de los tipos de espionaje. Pero vamos a abarcar el primer tipo de espionaje, que es ese que tienes con la pareja. ¿Producto de qué? Prácticamente de celo. La inseguridad de saber de qué está haciendo esa persona. Y como decía un dicho de un cura amigo, porque yo tenía un cura amigo que no me tocó nunca. Él me dio 2 sanos consejos alguna vez. El muchacho, ¿dónde estará él? Bueno, por un lado había que tener claro, ¿ah? Que la ocasión es el ladrón. Eso siempre me lo decía. Y por otro lado, este otro que lo asocio más a este tema, que el que busca siempre encuentra. Y dentro de eso vamos a entrar en la materia, porque me imagino que toda la gente que está escuchando este programa tiene pareja, weón, que jamás le han sapeado el celular, que jamás le han preguntado dónde anda, que jamás le miran las redes sociales, que no le preguntan qué está escribiendo. Me imagino yo, po. Me imagino yo. ¿O me equivoco? Arranca este programa llamado Monos al Aire. Oye, el carajillo, porque necesito el carajillo ya, ya. 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

0: Por supuesto, el equipo listo y preparado, Toron Bolo en la parte técnica, la tía Gladys con la producción ejecutiva, la banda El Vertedero, que ahí está con informaciones. Hoy hay una información que está calientita, reciencita, y la vamos a tirar casi al tiro, ¿no? ¿O no? ¿Todavía no? Usted me dice, está calientita, y es. Por Dios que... De estas noticias medias bizarras, medias morbosas, pero a la vez también increíble, weón. ¿Y qué está pasando reciencito? Podríamos ir ya, déjame mencionar toda esta tontería y vamos con la banda del vertedero al tiro. Salimos al tiro de este cacho. Les decía, la banda del vertedero ahí, los malacatosos. Fran Siniestro que llega con su joya musical. Empezamos octubre. No tengo idea si viene con algo nuevo, porque ya no es septiembre, así que no vamos a escuchar a Quilapayún, no vamos a escuchar a los Jaivas, no vamos a escuchar a los tres, al tío Roberto Parra, ni al grupo Arena Movediza. Nada de eso. Ya pasó septiembre. Estamos en octubre. ¿Octubre qué es? ¿Mes de la...? No, pues, ¿cómo es? Es el 2 de octubre. No puede ser todo el mes de la raza, pues. Ya, pero... El mes de octubre, ya. Descubrieron América, ya. El mes de los americanos, no sé cómo lo podemos llamar, no tengo idea, ya. Bueno, el asunto es que... Fran Siniestro trae algo que no tengo idea de qué será. Asqueroso, como siempre. No es mucho lo que podemos hacer. Ay, perdón, me atoré. ¿Viste que me hace falta el café, weón? Ya. Y eso va a ser más ratito. Sí, más ratito va a ser. Perdón, ¿qué es esto que me mandan acá? No. Ah, pero para. Sí, ya. Ahí me preparo el café. Ok, gracias. Usted está escuchando este programa tal vez en Perú, en Bolivia, Argentina, en Ecuador, en México, en Portugal. Es allá donde llega este programa llamado Monos al Aire. Si está acá en Chile, obviamente entre la quinta y la décima región, de ahí siempre nos escriben. Y en la región metropolitana, en todas las comunas. ¿Quiere escribirnos? Hágalo al Twitter, @monosaire, @telodamos. O entre al WhatsApp infernal de los monos, donde está lleno de monicacos ahí. Que pelean entre ellos, se calientan entre ellos, hacen cita entre ellos. O bien a través de mi WhatsApp personal, 765-51718. Que no se diga que no tiene dónde, cómo dirigirse a este programa. Que es pluralista, como la radio, que le da la oportunidad a todos. Y que cada uno puede decir lo que se le cante y yo no lo voy a juzgar. A lo más lo voy a juzgar si me manda un audio de 7 minutos. Te voy a agarrar para el hueveo, tenlo claro. Pero si no, dale nomás con confianza. Hay gente que es temerosa con la opinión, porque dice, porque tiene el potito sucio. Y hay gente que no opina y que está en la sintonía. Por ejemplo, ahora, ¿cuánto estamos con la sintonía? Se me echa una mirada al tiro, ¿cuál es? What's the problem? A ver, deben haber 4 gatos, a esta hora. Aparte que el tema es pa ahuyentarlos, esa cuestión estadísticamente está comprobado en este programa durante todas las temporadas. Cada vez que se toca un tema de refirón que le agarra lo personal, porque aquí hay gente que se pega la quebrada y dice, no, yo soy así, anda la arte la raja. Nunca he sido así, lo que pasa es que haces como que eres así y te muestras así en las redes, porque puta, detrás del teclado, weón, son todos maravillosos, pero en la vida personal, en la real, no, usted, esto es radio, así que no me ve lo que estoy haciendo con los dedos, porque con los dedos lo voy a indicar y le voy a decir acá al aire, si le hace así. No los conoceré. ¡Ja, ja, ja, ja, ja, ja! ¡Uy, buena audiencia! Muchas gracias. Se pasaron. Entonces, después entraremos al bloque para hablar justamente de esto. Y le insisto, la culpa es de Douglas. No voy a entrar a tallar si Douglas canta bien, canta mal, o por qué Chucha sigue cantando si tiene un puro éxito con Cueva, tiene un éxito. O porque se fue a ir a Miami, o porque Ana Sol Romero, bueno, y le hace... ¿Se acuerdan que el otro día hablamos de la tecnología y yo quedé pegado diciendo que son los rastreadores? Ya, eso, ese día ni pesqué mucho, pero ahora desarrollé mucho más la idea. ¿Y saben por qué desarrollé más la idea? Porque saltó Marcela Bacareza, que se supone que es del lote de amigos. Porque cuando tú tienes amigos, los amigos te apañan, te cubren. ¿Para qué andamos con cuestiones? Los amigos apañan y cubren. Después internamente te dicen, oye, weón, te pillan otra vez, weón, yo me voy a hacer el larga, ¿eh? Pero conversa con tu señora, buena, arregla esta weá. No me metáis, yo no voy a meterme más allá, pero yo voy a hacer así nomás. ¿Para qué andamos con cuchillos? ¿Cuántas veces se ha conversado eso en los círculos sociales? No vengan que no. Después tú asume la responsabilidad, tú asume los costos, tú asume el Titanic que se te está hundiendo. Eso lo asumes tú, no yo, como amigo. Pero sí, como amigo te puedo advertir, incluso apañar a veces. Ahora, si hay un amigo caguinero que invita, casi diría, o motiva, casi también diría, a que entren las dudas con tu pareja, y ya eso se transforma en casi el puntal del espionaje. Porque claro, si, oye, tu señora, weón, varias veces la he visto yo, weón, allá en no sé dónde, ¿eh? Oye, sí, siempre la veo allá, weón, no sé por qué, weón, siempre está allá, weón, y aparecen dos weones, no sé quiénes son, weón. En todo caso te lo digo, amigo, porque me topaba por eso. Y el otro le entra la tontera y le entra esa cosa que todos tenemos, ¿no? Todos tenemos en nuestros hombros, hombro izquierdo, hombro derecho, está el angelito bueno y el angelito malo. ¿Ah? El que te dice, no le hagas caso, está diciendo cosas que sospecha, conjetura, no hay nada concreto. Y tú no has visto nada concreto, así que no le hagas caso, deja pasarlo. El otro, en cambio, le dice... El otro le dice... ¿Y si te está cagando, weón? Y si por eso llega tan tarde, weón. Yo que tú, weón, mejor... ¿Por qué no le sabía ir el Instagram? Hay de eso. A esta altura del partido, de la vida, de la evolución del hombre, 2026, hay todavía eso. No lo hagamos los lesos. Ahora, algunos se dan al chancho. ¿Pero por qué? Eso no lo vamos a determinar mucho los por qué. Sí, si quieren lo pueden hablar, pero en realidad la situación misma. Porque tú tienes tu pareja. Las preguntas van. ¿Tú sapeas a tu pareja? Yo sé que esto podría ser para el monosexual. Tal vez lo vamos a tocar, pero lo que pasa es que acá también entramos en otro ámbito. Hay gente que de repente quiere espiar porque necesita, por ejemplo, ver a la competencia y manda a un weón. Anda para allá y anda a comprar pan, weón, para cachar como el pan. Yo tengo una panadería donde voy a comprar siempre, ¿ah? ¿Eh? Y se le puso una basandería dos locales más acá. La competencia, weón, feroz. ¿Ah? Y uno bajó el kilo de pan. ¡Oh! Dije yo, está en la guerra. Y siempre es bueno ver al frente de él. ¿Cómo hacen el pan? A ver cómo es. Y estoy hablando de un tipo de ejemplo de empresa. Pueden haber otro tipo de empresa que igual necesitan echar una mirada. ¿Y qué está haciendo la competencia? Y para eso hay que espiar, pues, weón. Ah. Se ha llegado a cosas más delicadas que el espionaje industrial. Y esa cuestión es muy delicada. Porque ya de partida empiezan a aparecer los leguleyos y se transforma esto en una pugna judicial. Delicada. ¡Don Francisco! ¡Mira cómo llegué a Don Francisco! Yo sé que yo se voy a decir, no, ¿qué tiene que ver Don Francisco? No. Yo solamente voy a mencionar el gesto. ¡Guatón Copión!
1: ¡Guatón Copión!
0: Él va y va a otras partes, copia la cuestión y después la trae y le hace como que es su idea.
2: Correcto.
0: Y al final fue a espiar a otros programas, bueno, y trajo la última chupa al bate. ¡Disparo usted, disparo yo! Y al final la cuestión no es de él.
2: Correcto.
0: Digo yo, y eso es ir a mirar para allá y era sapear, pues, bueno, y a espiar, bueno, y traer todo el dato. En fin. De eso hablamos hoy día.
3: ¡Caemos todos! ¡Te digo al toque! ¡Caemos todos!
0: Por supuesto. Y aunque algunos se enojen y otros la disfruten, porque en este programa siempre dicen, ¡ay, pero por qué pusiste eso! ¿Por qué pusiste toro? ¿Por qué pusiste...? Sí, miren, acá, tía Gladys, toro en bolo, y quien habla, somos los únicos que decimos, esto va, esto no va. Nadie más.
4: Es que a ver, ¿qué tenéis que hacer que no podía hacer el programa? Para que me lo explique.
0: No me diga nada usted que me dejó pagando. Es lo único que le voy a decir. ¡Feliz cumpleaños, Zeta! Estos que espían tienen un misil en su placar, ¿eh? Zeta Bocio, feliz cumpleaños. Sonido de Soda Stereo hasta ahora acá, en Monos al Aire.

Titulares hasta ahora acá en Monos al Aire. Despierta, Torombolo. Las informaciones de Chile y el mundo en la actualidad política nacional, la contingencia en el mundo, en la economía, en el deporte, en el espectáculo, todo eso. Gracias a la tía Gladys, que ya me tiene los titulares a esta hora acá en Monos al Aire. Información económica: IMASEC nuevamente en rojo, economía se hunde 1% y se ubica en la peor parte de las expectativas. Mercado anticipaba una caída de entre 0,1 y 1,5%. ¡Vamos, gobierno! El Senado niega haber intervenido en la solicitud de visa del senador Núñez del Partido Comunista ante Estados Unidos. La corporación desestimó la versión del legislador. Ah, cuando el río suena. Cada peso bien cuidado es oportunidad. ¿Quién dijo eso? El director de la radio. Y no es chiste. ¡No! Esto lo dijo el presidente Kass. Los principales anuncios del presidente en la presentación del presupuesto. Ojo, es proyecto de presupuesto, acuérdense. Este proyecto tiene cuatro ejes fundamentales que no se los voy a decir ahora, pero es plata para todos. Y vamos a ver si acaso lo pescan. Un estudio dice que mayores de 60 años son casi el 20% de la población de Chile y por primera vez superan en número a menores de 14. Mayores de 60, el 20%. Ahí está el público votante. Carabinero en retiro de 69 años, es baleado en asalto en su almacén en Maipú. Está grave. Hubo intercambio de disparos entre el delincuente y la víctima. El ministro Raúl ya va a comentar esto, porque eso es lo que es, un comentarista. Tribunal Constitucional rechazaría pretensiones de notarios y conservadores mayores de 75 años. No, bueno, es carraja. No detendría el cese de sus funciones. ¡Estos son eternos, weón! Notarios, asesores. La cita notario es la única, aunque me dejó pagando. Pero fuera de eso, es la única que le podría dejar yo pasar esto. El plan de Punta Arenas para recuperar su histórico comercio con las Malvinas pese a reparos de Argentina. ¡Adelante, Punta Arenas! Informaciones. Embajador Coloma ante políticos españoles. Presidente Kass me ha pedido que tienda un puente más allá de las diferencias. El diplomático llamó a fortalecer la cooperación. Ya, esa es buena. Si hay gente de derecha que está escuchando este programa, por favor, o se tapa el oído, o se toma un whisky, o algo así, o una aspirina, o lo que sea, como para que no le cause tirria ni dolor de cabeza esto. Michelle Bachelet descarta retirarse de la actividad política. Así se escucha al frente, ¿no? Cómo están las cosas. Descarta retirarse de la actividad política tras fallida candidatura a la ONU. Afirmó que en Chile necesitamos encontrarlo. Encontrémonos. Y la Cámara aprueba por unanimidad el Día Nacional de la Teletón y el Día Nacional del Encuentro Familiar. Ya. Para esto hay tiempo, ¿no? Ok. En noticias internacionales, Israel dice que incidente de avión emiratí es un ataque a acuerdos bilaterales con los Estados Árabes Unidos. Yo no sé qué pasó ahí, ¿eh? Estamos hablando de esa aeronave que volaba desde Dubái a Tel Aviv. Hay sentimientos encontrados, porque la gente estuvo hablando, pero por otro lado también existen como medias dudas frente a este tema. ¿De dónde llegó el asunto? ¿Por qué se transformó en esto? En fin, eso dicen algunos, ¿no? Eso dicen algunos. El dólar sigue al alza y trepa sobre los 980 pesos tras caída del IMASEC en agosto. El billete verde subió 7 pesos
¿sí? En el mercado cambiario local. Eso para que lo sepan ustedes. Hay una información que es internacional, pero que va a ir en la banda del vertedero Tía Gladys. No va a ir acá, porque es impactante. Entonces, hagamos lo siguiente. Vamos con los titulares, vamos con la canción, a la vuelta a la banda del vertedero. ¿Te parece? Ya. Porque tengo que estar yo guiando esto. En lo deportivo, Argentina vapuleó a Bolivia en el primer partido de la era post-Messi. 4-0 a los bolis. Estuve viendo algunas cosas. Los goles, bueno, no sé, había que hacerlo. Agresividad antifútbol. El español Aymeric Laporte lanza duros dardos a Argentina por lo que pasó en el Mundial. El central pienso. ¿Por qué se pienso? Bueno, que se pensó, ¿cómo diría eso? El central pensó que se le permitía mucho al equipo trasandino. No, ¿en serio? Vuelta al PGA Tour. Joaquín Niemann habla de su futuro en la antesala del Abierto de Chile. El torneo se inicia este jueves. Muy bien. A semanas de quedar nuevamente sin club, Jorge Sampaoli volverá a Chile. ¿A qué? El ex técnico de la U quedó cesante tras dejar Talleres. ¿Qué? ¿Viene por más plata? ¿Quién necesita técnico? Sampaoli está listo, ¿ah? Listo para chorearle, ¿eh? A todo esto, acá Tía Ley, usted no lo tiene, pero déjeme comentarlo aparte porque ya llevan 2 días que sigue esta cosa y me llama mucho la atención y quiero comentarlo, ya que estamos hablando de deportes. A ver, como decía Mara. Chile no es un país, en el deporte al menos, que se destaque tanto en muchas de las ramas deportivas que existen, ¿no? De cuando en vez aparece una cosa como una luz, ¿cachai? Un faro que nos guía y que dice, oh, somos buenos para esto. Y a veces porque simplemente se desarrolló una generación distinta o apareció alguien porque tenía las platas para poder, porque hay deportes que necesitan muchos recursos y hay que tener los recursos, etcétera, etcétera. Entonces, dicho esto, hay mucho deporte que no es que el chileno nació bueno. Tal vez Chile nació bueno para la rayuela, tal vez. Digo yo. Barato el deporte, se practica en todas partes, en el campo, etcétera. Estoy dando un ejemplo burdo, pero creo que me entiendan a dónde voy. Y el automovilismo no es que sea, weón, no. ¿Ah? No tiene, con suerte la Vizcacha era una pista y se corría la fórmula. ¿Cuál de la fórmula después de la que se corría? ¿3? Era Fórmula 3, ¿no? De esos tiempos. Estoy hablando de los tiempos en que la televisión cubría las carreras. Y también cubría las carreras internacionales de Fórmula 1. Estoy hablando de los tiempos. Ya. Yo personalmente, no sé si para mí. Yo ya dejé de ver carreras hace rato. Tal vez Schumacher puede haber sido lo último. Y hasta por ahí. No soy de los hueones que se sientan una vez. Todas las vueltas. No, yo no soy de eso. Con suerte veía el arranque. Me hacía un zapping y después volvía a ver dónde van. Pero hay gente que está siguiendo todas las vueltas. Y como decía el de Cars, ¿cómo se llama? Se me olvidó el personaje principal. Él decía que al final lo que interesa es la última vuelta. Rayo McQueen. Entonces, dicho esto, nos vamos topando con, yo personalmente, yo no ubico mucho a Nico Pino, ¿ya? Al automovilista chileno, Nico Pino, no lo ubico mucho. Me interioricé, me documenté. Y el joven está en un proceso, obviamente, estamos hablando de un joven piloto, que está en un proceso todavía de seguir escalando, y parece que es una buena promesa, ¿ya? Es una buena promesa y que va avanzando en las distintas ramas del automovilismo. Y resulta que el señor Eliseo Salazar, que puede ser conocido por hartas cosas, se casó con Cargandoña, era panelista de televisión,

¿Ustedes saben cuál era la talla? No estoy pidiendo que se rían con la talla. ¿Saben cuál era la talla que se decía en esos años de Liceo Salazar? ¿Los humoristas? Porque ustedes decían, venga a estudiar acá al Centro de Formación Técnica Liceo Salazar, carreras cortas. Esa era la talla, po, weón. Dime, ¿a quién le ganó Liceo Salazar? No, si ganó una vez en la Indinápolis, ¿cómo se llama la weá? Las 24, no sé qué weá ganó. Ya. Pero lo que es la Fórmula 1, y es más, ¿qué es lo que recuerda la gente? Ustedes que están más de alguno de los que escuchan. No, harto, el target es bastante alto de este programa. Que ochentero. Díganme, ¿qué recuerdan de Liceo Salazar? ¿Ah? ¿Cuándo le sacó la chucha, weón, Nelson Piquet, weón? Porque se le cruzó en la pista, en Alemania. En Alemania fue, creo. Y él viene a dar cátedra. Después me enteré, por otro lado, me enteré que en el gremio automovilístico no pasan a Liceo Salazar. Entonces este weón viene en Laurel y más encima hizo un video donde más la cagó, porque weón por último no asumió nada. Y otros influencers que tienen que ver con la mecánica o que tienen que ver con los autos, porque para eso también hay influencers, le hicieron ver casi como bien simplón, decirle, weón, deja de aportillar al cabro, el cabro va a tirar para arriba, hay que apoyarlo. Y el weón viene envidioso de mierda, weón. Viene, weón, y dice, ay, que el weón no le va a dar. Tal vez en la interna podría pensar que tiene sus dudas, igual que en Argentina con Colapinto, pero podría tener sus dudas. Pero ¿para qué chucha estáis manifestándola así, po, weón? Pero dale con la cuestión. Y ahí está Liceo Salazar, po, weón. Hizo otro video más encima, y después le hicieron otro video más para decirle, para responderle ese video. Entonces, Eliseo, tatita, vaya a manejar, no sé, pues maneje el burrito. Y déjese andar opinando, ya no tiene para qué opinar ya. Sus años de gloria fueron, si es que se le puede llamar gloria, y se le podría respetar, pero se le podría respetar, no sé, pues, bajo la premisa de que estás viendo que hay nuevos valores que quieren salir adelante y que tal vez podrían llegar a triunfar. Si en tu mente interior dicen, no, este weón no le da, ya, ok, piénsalo para ti, pero no ande hablándolo, porque si no, porque se ve feo, weón. Primera cosa, se ve feo. Y hace ver al resto del mundo, por lo menos acá en Chile, hace el resto ver que eres un envidioso culiado, weón. Nada más. ¿Para qué? ¿Qué necesidad tenés? ¿Qué? Porque mucha gente de repente cuando llega a afirmar cosas así tajantemente, es muy delicado también. Yo personalmente, por ejemplo, en radio, si yo dijera que yo veo a un animador y yo vengo y le digo, no, ese animador no va a llegar a ningún lado, es malo, dedícate a otra cosa. Y bueno, ¿por qué tengo que decirle eso? Por más que estemos en el medio, yo veo que el tipo tal vez, siempre los primeros programas, bueno, son medio cuestan un poco y después se va puliendo y de repente puede llegar a ser una gran estrella del micrófono. No tengo que ser tan pelotudo para poder arriesgarme y decir, no, este no va. ¿Se acuerdan cuando vino Luis Miguel a Chile a un programa de TVN? Programa mucho, digamos, de TVN, que lo conducía una tal Patricia Maldonado. ¡Sí! La misma que ustedes ven, con los pelos de colores. ¿Ah? Y apoyando al general, y etcétera, etcétera. Sí, esa misma. Luis Miguel, a ver, escúchame, Luis Miguel, siendo un imberbe, en ese programa viene y le dice, cabrito, tu voz va a cambiar, tu tono también, y ya no va a ser lo mismo, dedícate a otra cosa. Listo, la dejo ahí. Y por último, en espectáculos, Fernando Solabarrieta revela que probará un nuevo tratamiento para su adicción al alcohol. Estoy esperando un cupo. El periodista también abordó los rumores respecto a su despido de la Metro FM por presentarse en un estado particular. Difícil que lo echen si es parte de accionista de esa radio, pero bueno, es pa la imagen nomás. Ahora, lo que yo me enteré es que este...

centro o no sé cómo se llamara, de rehabilitación para el tratamiento del alcohol, es en Cancún, weón. No lo reamos. Es como los de Cuba, ¿no? Puede ser que el aire tropical y la cuestión y las mujeres en bikini, no sé. Puede ser que esa weá sirva. No quiero prejuzgar más allá, pero posiblemente le sirva a Sola Barrieta. Si es delicado el asunto del alcohol. Es muy delicado el asunto del alcohol. Pero díganme si no suena medio irrisorio que se pegue un pique hasta Cancún, porque parece que acá en Chile no existen esas weas, ¿no? Alcohólico Anónimo no existe acá. No, pregunto, desde mi ignorancia, como diría don Mauro. Desde la ignorancia de ignorancia, pregunto. ¿No hay algún centro de rehabilitación en Chile que pueda sacar a este muchacho de esta adicción? Y si no, tenga que viajar allá a Cancún. Eso nomás, dejo ahí la pregunta. Pabellón de Chile en la Bienal de Venecia. Culturas, que el Ministerio ratifica mismo jurado y anuncia nueva evaluación. ¿Evaluación de qué? ¿De la Bienal de Venecia? No sé qué van. Es que el Ministerio de la Cultura, weón, yo no sé qué hacen ahí. No sé qué hace el Ministerio de la Cultura. Y por último, ¿no? ¿Tenemos? Ah, la última, sí. Ah, no, pero que antes había un cambio de jurado por falla administrativa dice, la disputa por la propuesta para Bienal de Venecia que aún no tiene solución. Ah, no, tienen un enredo. Ok. Organización anuncia fecha del Festival del Guaso de Olmué. Ya, me interesa harto. Y abre convocatoria para una competencia folclórica. Oh, que vayan los chacareros de Paine, pues. A ver si pueden ir para allá. Y la última información de acá, que es lamentable y que lata, weón. Will Reap. Usted será, ¿quién es Will Reed? Es hijo del fallecido Christopher Reed, sí, de Superman. Revela que estuvo en tratamiento por un cáncer testicular y fue un gran golpe. Pero se salvó ya, ¿cierto? Igual, penca la situación. Ya. ¡Listo! Esos fueron los titulares acá, en Monos al Aire. Día Internacional del Café. Esta canción debería llamarse Café y Radio. Pero se llama Café y Televisión. Ya. Será. A la vuelta, la banda El Vertedero. Din, din, din, din. Y me voy a hacer un café en estos 5 minutos de la canción. Un carajillo. Hace falta, ¿cierto? Sí, me hace falta. Recuerdo hoy día, espionaje, espías. 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

Llega la banda del vertedero acá a Monos al Aire, integrada por el director general, director supremo, el profesor Méndez. ¿Me comprendes, Méndez? ¿Está listo con este lote de desalmados, desatados, que entregan informaciones variadas, que no en todos los medios sale? Algunas sí salen en todos los medios, como la que vamos a decir hoy día, ahora, más ratito, ahora, minutos, que causó impacto en Estados Unidos, bueno. Y que estaba dentro de los titulares de la tía Gladys, le dije, no, que entre acá, porque es merecedora de estar acá, junto al profesor Méndez y sus secuaces. Black, usted sabe de Black, Boy Scout, ayuda a las abuelitas a cruzar la calle, le da comida a los perros en la calle, mira, está, para que ustedes sepan el nivel de Black, está Teresa Calcuta, después viene el Padre Hurtado y después viene Black. En ese orden, para que sepan de quién estamos hablando, el yin y el yang de la opinión, acá presente siempre. Y por último, Juanito P., ustedes saben, un hombre esclavizado. Pero le gusta su trabajo. A la otra le preguntaba, oye, ¿no te sentís mal que eres el Perkins de acá, de la radio? No, yo soy feliz. ¡Él es feliz! Si él no dice, ¿quién soy yo para decirle que no es así? Es así, entonces. Es el sambo de Odín. Y también aporta a veces con informaciones. Pero esta vez acá todos al unísono dijeron, no, es que esto raya en cosas que realmente uno dice, bueno, la justicia actúa de una manera, determina algunas cosas, las leyes de ciertos países también lo determinan. Acá hace poquito, voy a decir algo, hace poquito un ex candidato presidencial llamado Johannes Kaiser, él derechamente está planteando la pena de muerte acá en Chile. Así, sobre todo a los que tengan que ver con violaciones, con muerte de carabineros, etcétera, etcétera. Perdón, me estoy tomando un carajillo, ya que lo dije que lo iba a hacer, aquí está hecho. Entonces, él, ojo que hay un porcentaje de gente en Chile, no tengo la estadística, no tengo la cifra exacta, como diría el presidente Boric, pero que hay gente que en realidad tiene el pensamiento de la pena de muerte colocarla nuevamente. Ese es un tema como para otro día, ¿cierto? La pena de muerte. Pero en Estados Unidos hubo una ejecución en Tennessee de la mujer llamada Krista Pike. ¿Sí? Que había sido condenada y estaba lista para justamente algo que los gringos generalmente hacen en algunos estados de allá, de USA. Pero en este caso Da para reflexionar el hecho que ocurrió y está siendo noticia en muchos portales en este momento. Krista Pike sobrevive a las dos dosis letales durante su ejecución en Estados Unidos y obviamente abre un escenario para la reflexión y también para el cuestionamiento. Una ejecución en Tennessee ha desembocado en una situación extraordinaria después de que Krista Pike, la única mujer condenada a muerte en el estado, sobreviviera a las dos dosis de pentobarbital que le fueron administradas para acabar con su vida. Pike iba a convertirse además en la primera mujer ejecutada en Tennessee en más de 200 años. Sin embargo, el procedimiento no se desarrolló como estaba previsto y sus abogados han presentado una moción de emergencia para tratar de detener la ejecución después de que las dos administraciones del fármaco no provocaran su muerte. Por el momento se desconoce cuál es el estado de salud de ella. Esta información está entregada ahora. En el desarrollo del día, usted que está escuchando la retransmisión en la tarde, capaz que ya tengamos más informaciones y a ver qué pasó con ella. Si en realidad le aplicaron otra dosis, si murió después de estas dos dosis, pero hasta tal momento seguía viva. Los periodistas que presenciaron la ejecución han relatado a todo esto, eso, un periodista, antiguamente pasaba eso, y sigue pasando, que hay gente de la prensa que tiene que estar presente en eso. Hay que tener cuero para estar allá, se los digo inmediatamente. Los periodistas que presenciaron la ejecución han relatado un proceso mucho más prolongado de lo esperado. Pike permaneció inicialmente despierta y llegó a hablar y cantar junto a su guía espiritual después de que comenzara la administración del pentobarbital. Continuó respirando después de la segunda dosis. La periodista Catherine Sweeney, de la emisora WPLN, ha explicado que el protocolo de Tennessee contempla una primera administración del fármaco y permite recurrir a una segunda tanda cuando resulte necesario. Eso fue precisamente lo que ocurrió con Pike.
Después de recibir la primera dosis, continuó moviéndose y respirando de forma audible, por lo que se procedió a administrar la segunda dosis. Pero tampoco, entonces, se produjo el desenlace previsto. Según los testigos presentes, Pike siguió respirando y emitiendo sonidos después de ambas administraciones. Los periodistas describieron fuertes ronquidos y movimientos de cabeza y cuello durante un procedimiento que terminó colocando a las autoridades ante una situación excepcional. El problema ahora es precisamente qué van a hacer a continuación de esto. Los abogados de la condenada sostienen que el protocolo estatal no establece cómo proceder cuando una persona sobrevive a las dos tandas de pentobarbital previstas. La ejecución se había retomado este miércoles después de que el Tribunal Supremo de Estados Unidos levantara una suspensión que había sido acordada apenas unas horas antes por un Tribunal Federal de Apelaciones. Les cuento que Pai lleva en el corredor de la muerte de Tennessee desde el marzo del año 96. Fue condenada por el asesinato de Colin Slimmer, de 19 años, cometido un año antes. A todo esto estamos dando como el dato, o más o menos de lo que se trataba la historia de Krista Pike. Pike tenía también 19 años cuando mató a la joven, que era compañera suya en el programa de formación laboral Job Corps en Knoxville. En el crimen participó su entonces novio, Taradil Sheep, que fue condenado a cadena perpetua al ser menor de edad cuando ocurrieron los hechos. 3 décadas después, Pike afrontaba una ejecución que habría tenido además un fuerte componente histórico. Ninguna mujer había sido ejecutada en Tennessee desde hacía más de 2 siglos. Pero el procedimiento ha terminado en cuestionar, entrando a tallar en un terreno completamente distinto al que se había previsto, ¿no? Después de las 2 dosis contempladas por el protocolo, Pike seguía con vida, mientras sus abogados tratan de conseguir por la vía judicial que no se continuara con la ejecución, y que hasta el momento yo diría es una noticia en desarrollo. Impactante. Nada más, ¿qué puedo agregar? Nada. It's a lie. 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

0: Estás escuchando Monos al Aire acá en la radio de los monos. Quien te habla, el teniente, te lo damos directamente desde Santiago de Chile para todo el mundo vía internet. Saludos a la gente que nos escucha en todas las partes de América y también en América del Norte, América del Sur y también en tantas partes, en las cárceles, también en las bencineras, también en las amasanderías y donde vendan café. En el Día Internacional del Café. Está sonando esta melodía y esta característica de Mike Post, el gran compositor, que ustedes me imagino que se acuerdan de la serie. ¿Y por qué? Porque un día como hoy, 1 de octubre, está de cumpleaños George Pepper, John Aníbal Smith. Que digamos que llegó bueno, acá, a ver, en España se dice Brigada A, ¿no? ¿Sabes que los españoles son tan, weón? Acá, Los Magníficos, como tal vez en gran parte de América. En otros, The A-Team. Ya George Pepper, cuando llega acá a esta serie, ya viene con un carrete, ya harto. Ojitos de Piscina ya había hecho caleta de película. Un galán. ¿Sabes que yo tuve que ver después? Con el tiempo fui a ver, ¿cómo se llama? Desayuno en Tiffany's, con la Audrey Hepburn. Y ahí George Pepper, no, un galán. Ahora, obviamente yo lo conocí más en la serie. Pero eso es para que se den cuenta de que los grandes actores de Hollywood en su momento dado hacen una bajada, ¿cachai? Como para llegar a este tipo de series, ¿no? Ser más masivo. A todo esto, hablando de esta misma serie, yo no sé si lo vi en Netflix. Puede ser, ¿o no? Un documental o un docu de Mr. T. Porque Mr. T está vivo todavía. ¡No me lo maten! ¿De qué estás hablando? Yo no voy a volar. Bueno, ahí parece que hay una serie en Netflix de Mr. T. No, hay como varias cosas en Netflix que no he podido ver por tiempo. Pero voy a tratar de ver de qué se trata. Ya, así que feliz cumpleaños, George Pepper, John Aníbal Smith. Y también hay otra cumpleañera. Esta es la parte mamona mía de la vida, ¿no? Del cine. Hay al menos dos. A ver, en honor a la verdad, hay una película que yo creo que es la que más me gusta de ella. La otra película la veía de cabro chico, pero es indudable que igual queda acá en la orejita y cuando la dan en la tele me dan ganas de verla igual. De repente la chica número uno me dice, ya el mamón está viendo esa película. Está bien, me declaro culpable, soy culpable, ¿ya? Pero déjame destacar esta canción de ella, porque canta. Raindrops on roses. No se puede negar que tiene una gran voz, weón. Principalmente, ¿no?
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0: Estamos hablando de Julie Andrews. Sí, la película que a mí me gusta de ella es Victor Victoria. Esa película a mí me encanta. Esa. Ahora, no niego que La Noticia Rebelde gusta. Masiva, popular. Esta es una de las canciones. Esta canción, seguro que el original es el de Joe Cochrane, que toca en saxo. Y que después le coloca la letra. Incluso hay una versión moderna, no sé quién, Ariana Grande, todas estas películas. Pero Julie Andrews y ella haciendo La Noticia Rebelde para luego las demás películas. Hay un montón de películas, hasta más veterana, entre comillas. Bueno, es veterana. Ha hecho películas. ¿De qué año es Julie Andrews? De esa época. Estamos igual como Angie Dickinson. ¿Se acuerda que Angie Dickinson ayer? Ahí busqué una foto de ella, de Angie Dickinson. ¡Oh, Dios mío! Pero ahí está, paradita todavía. Y Julie Andrews es la misma. Así que homenaje para Julie Andrews, una de las mejores voces. Cantantes del cine de Hollywood y por supuesto actriz británica. Acá desde Monos al Aire. 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
0: A esto agradezca que lo puse en las otras canciones que son más. 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Ah, menos mal.

0: Fran Siniestro llega acá, no sé con qué, para arrancar el mes de octubre con una joyita musical. Estábamos viendo el video acá con Trombolo y a mí no me gustan mucho las rubias, pero está, aparecen alguna acá en este video. Estamos mirando. No es que sea malo, pero, o sea, perdón, lo que estoy viendo acá. Y aparte que el idioma no encaja. Es raro esto, es raro. Pero, ¿qué tengo que meterme yo en la sección de Fran Siniestro? Que él hable, ¿no?
1: ¿Cómo estás?
0: ¿Qué tal? ¿Qué tal?
1: Este día jueves. La juerga y el viernes. Juego de palabras. ¿Dónde se pintó?
0: Déjese hacer juego de palabras, sí.
1: Hoy, este día que ya terminó el desmeso la patria y presentamos a Muro. Si usted se fijó, pues yo creo que usted es un muy agudo.
0: Oh.
1: Visión, oh. Oído. Se fijó que solamente presentamos durante septiembre gente que nació en el mejor país de Chile, donde están mil. Y hoy que nos pegamos el salto cuántico, geográfico, otro país, donde están viendo.
0: ¿Ya?
1: Porque le voy a presentar una banda que se llama Atomic Harmony, que es un grupo musical esloveno.
0: ¡Que es lo bueno! ¡Que es lo
1: bueno! ¡Que es lo
0: bueno!
1: Originado de Kamnik, no del Kamnik, que vos estás viendo,
0: del Noruega,
1: sino Kamnik, una ciudad que queda por ahí, se veo de Gidebur. Fundado en 2004 por el músico Harry Pavek.
0: Ya.
1: La banda se caracteriza por un estilo festivo que fusiona el pop folk, la música electrónica de baile y elementos de la polka tradicional.
0: La polka.
1: Que ellos mismos han popularizado como polkatronic.
0: ¿Qué?
1: Un grupo folk esloveno.
0: ¿Qué es eso, polkatronic?
1: El grupo nació durante las vacaciones de Jaime Pavel en Creta, y donde se le ocurrió hacer esta cuestión. Dijo, oh, voy a inventar una banda musical.
0: Voy a inventar.
1: Se consiguió la idea de formar una banda de fiesta.
0: ¿Cómo voy a inventar?
1: Tiene la gente fiestera. La formación original estaba integrada por Pavel y la acordeonista de Han Freyton y Selig.
0: ¿Yo?
1: Y el vocalista Spela Kleinsler y Spela Groselix.
0: Se llaman igual de Sarmiento.
1: Y su sencillo de voz se llamó Brisgalna Brisga. Los nombres del noveno.
0: Usted con su nombre raro.
1: Que nosotros hablamos español. De España. Se mantuvo el número en la lista del noveno durante varios meses, como dos. Impulsando su primer álbum.
0: ¿Ya?
1: Brisga. Ese mismo año.
0: ¿Cómo?
1: En el 2005 colaboraron con el equipo de productores italianos.
0: ¿Qué acentuación? Luis
1: Corporation, conocido por su trabajo en Eiffel 65, súper conocido aquí en Don
0: Sí, caleta.
1: Para grabar ocho versiones en inglés de Rick Cabrigo, tan súper originales del término.
0: Por supuesto, sí.
1: Bajo el título Turbo Polka. Este sencillo se convirtió en éxito en las pistas de esquí alpina, llegó a las listas de Le Mans y a usted y no esquiar los Alpes del Cermito.
0: Sí, señor.
1: Oh, que le falta mundo.
0: ¿Cómo?
1: Dándole fama a Europa.
0: Yeah.
1: Otros éxitos destacados de la banda incluyen Hop Marinaka, Naziniku, Odrama, Dorama, uy, los nombres de lanzamiento. A lo largo de su trayectoria, la banda ha experimentado numerosos cambios en su formación.
0: Yeah.
1: Splinter Kleisler dejó el nombre el grupo en 2006 y fue reemplazado brevemente por Iris Soban.
0: Brevemente.
1: Que permaneció solo dos semanas antes de que Matejate Xvibuk se viniera al grupo. Que se podría haber cambiado y no se da cuenta de los nombres son tan difíciles.
0: Pero
1: de
0: señor.
1: Él también se participó en la preselección de Eslovenia para Eurovisión con el tema Folkaholic, obteniendo el tercer lugar a pesar del fuerte apoyo del pueblo mediante votación telefónica por SMS. Este es el lanzamiento de discográfico, se encuentra Briska, Fever auf dem Dach, Tractor Polka, que incluye el sencillo Jasmine.
0: ¿Pero cómo pronuncia así, güey?
1: Citinismo Nejinipa.
0: ¡Lea bien!
1: ¡Qué lanzamiento! Da un periodo de pausa debido a problemas de salud de Harry para se me quebraba un dedo del cemento. No está bien. La banda. Ay, se volvió a ver si regresó a los
0: escenarios. Bien.
1: Una formación que incluye al fundador del acordeonista Freyton y la vocalista Spelka Pavlin y Sara Pavek, hija de Hani, como nueva integrante.
0: Hani.
1: Entonces, no está bien.
0: Mal nombre.
1: Lo dejo para que usted disfrute esta super canción.
0: Ya.
1: Tony G. Parivo Ugel, que significa Tony, ¿sí? Realmente pescó un pez.
0: Eso es.
1: Le he dado el sarmiento que usted que busca el traductor. Luego el sarmiento disfruta.
0: Ya. Disfrutemos de Atomic y lo esloveno. Ya, debe ser bueno esto. ¿Es una polka?

Yo pensé que eran los Vázquez, pero no. Atomic Harmony, con Tony no sé qué cosa que cuestionase desde Eslovenia. La joya de Fran Siniestro.

0: ¿Qué tal todo esto?
1: Exijo una explicación.
0: Torombolo, ¿qué explicación le damos a la gente?
2: En estos casos, lo mejor es Tanax.
0: Torombolo, vaya a aplicar algo, ¿no?
3: ¡Váyanse la concha!

Mientras suena a Toby, podría anticipar yo, solamente así, sin ánimo de nada, que está de cumpleaños hoy día el músico Kub Koda, que fundó la banda The Brownsville Station en la década de los 60, en Michigan. No lo digo porque Kub Koda podría sonar después de esto, ¿no? Digo yo. ¿Vaya a aplicar o no vaya a aplicar? Yo decía nomás que quería aplicar, pero bueno, aplicaste. Kub Koda, feliz cumpleaños. Smoking in the Boys. Ahí está sonando desde Michigan. Feliz cumpleaños, Kub Koda. 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

Ya, estamos de vuelta acá en Monos al Aire. Acá la radio de los monos, se me acabó el carajillo. Ah, me queda un poquito, pero en este Día Internacional del Café, obviamente con café acá a la avena, en este día jueves 1 de octubre. Qué bonito. ¿Dónde está el... Ah, acá está, ya, gracias. No, estaba buscando algo, Tolombolo, y aquí está. Muchas gracias. A ver, estamos preguntando en general. Yo sé que hay dos escenarios. El primer escenario es muy particular y muy privado y personal de la relación de pareja, que es el núcleo fundamental de tantas cosas, ¿no? En la vida, tu familia, tu estabilidad emocional, etcétera, etcétera, todo lo que tenga que radica en la pareja, en donde se supone que ambos, por alguna razón que solamente esos dos la saben, están juntos, procrean, forman una familia. O si no forman una familia, por último tienen gatos, pero están los dos juntos y quieren llevar un proyecto de vida. Eso en resumidas cuentas. Pero siempre hay problemas en la pareja, de cualquier tipo. Y si existe eso, entre comillas, que se llama amor, y otros más, y otras actitudes más, y otros valores más que se suman a esto, van a poder salir adelante, ¿cierto? Y sobrellevar eso y seguir la vida. Eso es grandes rasgos. Pero cuando aparece un problema, como en este caso, que raya un poco la inseguridad de lo que tienes al frente, en este caso tu pareja, entra ese bichito, que insisto, puede ser provocado por alguna situación en especial X, o personas que vengan y azucen el asunto y te vayan a decir alguna cuestión, y que de repente entras tú a tallar en la duda. Tal vez no todos lo hacen, pero hay un porcentaje de gente que sí lo hace. Y entra esa picazón, weón, casi en el culo, de decir, puta, algo pasa con ella. O él dirá, andan pasos raros. Ojo que ella también puede decir lo mismo, que esto es mutuo. Y aparecen justamente situaciones como la que estamos analizando hoy, que parte de esta cosa farandulera del tal Douglas, que vuelvo a insistir por quincuagésima vez, no sé cómo llegó a ser estrella de la canción teniendo un éxito hasta por ahí, y que se ha dedicado a cantar cover, weón, como loco. Podría ser Mr. Cover, Douglas Mr. Cover yo le pondría, pero eso ya es su parte artística, en la cual no estamos hablando. Estamos hablando de la situación que pasó con su señora, la cual en algún momento dado, dentro de este litigio divorcial, por ponerle un nombre, apela a que él le haya colocado rastreadores para saber dónde se encontraba, dónde se ubicaba. Y obviamente esto prendió las alertas de algunas personas como Marcela Bacareza, esposa de Rafa Araneda, que es de la misma cofradía de esto. Y yo dije al principio del programa que muchas veces los amigos se apañan, se tratan de cubrir. Y yo entiendo que el cubrir a un amigo o a una amiga que está siendo infiel, uno trata de llegar hasta cierto punto nomás. Porque si yo te pillé en una chanchadita, tal vez yo no voy a ir donde tu señora a decir, oiga, como un verdadero alcahuete, y decir, oye, tu marido te engaña, porque me estoy metiendo en un forro que en realidad no tengo por qué meterme. Tal vez hay personas en la sintonía que dicen, no, yo voy y le digo, bueno, wea suya si quiere meterse en eso, porque te voy a ganar tal vez algunas medallas, cosa tuya. Yo no. Yo lo que sí hago, y es lo que estoy comentando desde el principio, es que yo a esa persona le digo, papito, si es que es hombre, papito, ya te arreglás su situación. Ya, la mina es rica, weón, te gustó, ya, ¿es una aventura? ¿O en realidad estás prendido de ella? Y vaya a mandar a la mierda a toda tu familia, weón, vaya a dejártelo. Trata de pensarla. Pero esto yo te lo digo ahora y no te lo voy a volver a decir. Y es más, trata de no mezclarme ni meterme en tu cuento. Pero se lo digo, amigo, de corazón. Arregle esto o aclárese y llegue a alguna cosa. Porque esta vez te pillé yo, otra vez te puede pillar otra persona que no necesariamente sea amigo, sino que sea familiar, ¿por qué no? Y así. Esos son los efectos post. Acá estamos entrando el efecto, más que los efectos, cómo se producen los efectos, ¿no? Es decir, yo tal vez me paso el rollo de que la persona que tengo al frente, a mi lado, donde sea,
o me está engañando o me está haciendo infiel, y entro en una psicosis. Pero ¿es necesario echarle la psicosis cuando no hay motivo alguno? Eso es otro planteamiento que nos hacemos. Porque al final de cuentas, en la pareja, y acá donde existen ciertas cosas que uno tiene que... Yo por lo menos, yo tengo una filosofía de vida de muchos años, la cual he mantenido y la voy a seguir manteniendo. Mi espacio vital es mi espacio. El tuyo es el tuyo. Yo no intervengo en el tuyo y tú no intervienes en el mío. De manera tácita. No es que hayamos firmado un papel. No es que hayamos dicho, ah, en realidad hemos quedado comprometidos a que tú no te vas a meter... No. Es algo tácito. ¿Y por qué decimos esto? Porque resulta que al final... Incluso es material de estudio de algunos expertos que alertan estas señales de espionaje, sobre todo el digital. Hay gente, lo voy a decir en general, no tengo idea si en esta audiencia, de este programa extraño, de esta sintonía extraña, hay gente así. No tengo idea. Generalmente estos temas mucha gente no los habla, por lo que dije yo al principio del programa. Porque o tienen el culo sucio, o bien en realidad han pasado por alguna cosa así y no la quieren comentar. Y yo los entiendo, y los comprendo. Yo este programa lo puedo hacer perfectamente sin ninguna opinión. Porque cada vez que hay muchas personas que no quieren hablarlo porque, insisto, tienen tejado de vidrio. Y está bien. Yo me lavo las manos nomás. Pero yo desde este altar, yo comento la situación. Yo decía al principio del programa que tenía un curo de amigo que me decía una palabra, una frase, que es como un dicho, que decía, el que busca siempre encuentra. Les digo a ustedes, y no se me hagan los Larry, tanto hombres como mujeres, pero más de seguro que alguna conversación que tienen ustedes es tan privada que esa conversación no debería salir a flote y no debería ser ventilada, ni filtrada, ni menos vista por tu pareja. Digamos las weas como son, si así es la wea. Dice que no, yo soy súper transparente, todo se lo digo a ella. Conozca o que esté en el aire, acá en el aire, y me manda un audio, me dice, yo en realidad yo soy una persona transparente y todo, pero absolutamente todo. Y cuando digo todo, es que es todo, lo sabe él, ella, todo. Si aparece alguien así, lo pongo al lado en la catedral del altar de ¿cómo se llama? De San Expedito. Porque merece eso. De verdad merece eso. Alguien dirá, ¡ay, que le ponís color! No le pongo color. Tal vez es así esa persona. Y bravo por ella. Pero si yo hago un catastro del 100% de mi círculo social, estoy seguro que esa persona forma parte tal vez, y solo tal vez, del 1%. El que busca siempre encuentra. Y hay expertos, como te decía, que de repente hablan de este espionaje en pareja y del control de los celulares, de las redes sociales, de dónde estáis metido, porque le diste un clic. Y yo digo sinceramente, yo encontrarme con una persona así, yo agarro cama y petaca, o bien si tuviera la facultad, porque a veces no se puede tener la facultad, porque uno puede llegar y echar. Pero yo, si pudiera, diría, agarra tus weas, ¿sabéis pescar? Porque yo no soportaría estar con una persona así. Ahora bien, muchas veces estas cosas están ocultas. Y cuando estaban hablando del caso de Dagla, yo estuve leyendo a la, ¿cómo se llama? A la Bernardita Ruffinelli, a la cual incluso le escribí, porque le dije yo, qué bueno que pongas los puntos sobre las IES en este tema, que nadie lo pone. Porque en realidad, cuando tú te encuentras en esta situación, llega a ser complejo. Porque siempre hay gente que te dice frases como para el bronce, que son de ese calibre para estas situaciones, como diciendo, ¿qué cosa tanto ocultas? ¿Por qué hay que ocultar esto? ¿A dónde estás? ¿Con quién estás? ¿Y por qué estás? Y así podríamos enumerar. Hay personas, insisto, que tácitamente en este aspecto han mantenido una especie de, llámale reglamento, y se han mantenido así. Si el señor Douglas pensaba que su señora le estaba pegando en los cachos, bueno, eso ya, bueno, cada uno verá cómo se arregla en su pareja, ¿no? Pero enterarnos de que hacía rastreos, obviamente sin consentimiento de ella, o sea, ella nunca se enteró, después se enteró. Y ojo, que en la antigüedad, para ustedes millennials, centennials,
se contrataban detectives privados para que te hicieran seguimientos, te sacaran fotos. Y esta modalidad, incluso hasta diría yo que es bastante gringa. Porque son como o sea, estos investigadores no están dedicados, weón, a resolver crímenes, weón. No, weón, simplemente, weón, para sacarte la foto. Y te encontraron en tal restaurante, te encontraron con el paparazzo, que se le llama. Punto. Y hay gente con recursos para eso, porque hay que tener plata para esa cuestión, sino llegar y contratar un servicio de inteligencia, ni tampoco llegar y comprar aparatos electrónicos. Ahora, ¿a dónde llegamos con esto? Es ahí donde viene el cuestionamiento general, ¿no? En tu no certeza de con quién estás. El saber que si te metes al computador de él, o te metes a las redes sociales de él, a su teléfono mismo, el WhatsApp, ¿qué vas a encontrar? Yo les digo sinceramente que se van a encontrar con un montón de cosas que tal vez no quisieran ver. Y que después uno tendría que estar justificando cada cosa, ¿no? Cada imagen, cada foto, cada texto. Más que mal, yo tengo que ser súper honesto con la gente. Yo no tengo por qué. Siempre este programa, cuando está el jingle, le dice siempre con la verdad. Siempre con la verdad, sin cualquier problema. Lo que pasa es que uno puede omitir. Pero cuando uno quiere decir mi verdad, yo digo mi verdad. Yo he tenido contacto con tantas personas que de repente cuando conversas, puta, se te mezclan las cuestiones. Hay épocas de la vida en donde uno anda como bajoneado, y si tu pareja no te sube el ánimo, te lo sube a otra persona que realmente del sexo opuesto, para que andamos con wea. Así de simple. Es como cuando hablamos el otro día, lo hablamos aquí o lo hablamos homosexual, ya ni me acuerdo, pero lo hablábamos diciendo que hay gente que potente se suscribe a OnlyFans. Tú, ojo, yo no estoy diciendo que es pecaminoso, que es una infidelidad digital. No. Alguien viene y se suscribe a un OnlyFans de la Juana González, y a Juana González le paga, weón, no sé, ¿cuánto salen las suscripciones? Ya, ponle $5-$10, ya. Y tal vez tu pareja no sabe que estás suscrito al OnlyFans de X persona. ¿Pero hay que contárselo? Pregunto yo al resto, ¿hay que contárselo? Yo al menos lo contaría. Claro, me dirían, ah, claro, gastáis plata en eso. Bueno, es mi vicio, ¿no? Puede ser mi vicio, ¿no? Porque te alegran porque compráis, weón, botella de pisco, weón, los fines de semana, o tomáis whisky, o tomáis vino, o no sé, ¿te critican por eso? O yo ya tengo que criticarla también porque se compra, weón, baratijas y bisutería, weón, a destajo, weón, y tengo que decirle algo yo. Por eso reitero, estos asuntos son de tu espacio vital. Y cuando se mezclan, pueden hacer un cóctel. Y una de dos.

es un producto y necesitas saber en realidad si tu producto está bueno o reconcha confiar en que tu producto está bueno, no me digan que no son capaces de ir al frente digo yo, como un decir, y echaron a mirar cómo está haciendo el producto la otra empresa. Me van a decir que no lo hacen, ¿en serio? Porque si yo tuviera una empresa, yo lo haría. Yo lo haría. Por supuesto, pues si yo estoy vendiendo, weón, no sé, pernos, weón, y todo, y no sé, pues, herramientas, weón, a este precio, yo me imagino que voy para la otra tienda, weón, y me hago pasar por cliente, weón, y digo, ¿cuánto vale esto? ¿Cuánto vale esto otro? Y estoy espiando, pues, weón, y estoy cachando la competencia, que es lo que tiene, pues, weón. No me digan que las pymes no hacen eso. En una se estoy equivocado, pero yo personalmente lo haría, claro que lo haría, pues, para saber qué es lo que hay al frente. Obviamente de aquí a la cosa mucho más grande, no sé, una multinacional, etcétera, etcétera, existe lo que se llama el espionaje industrial. Y estar mirando para el lado. Y ahí incluso contratan hueones para eso. Para que hagan una especie como de revisión y repaso. Sé de todo. Entonces, de eso estamos hablando y con eso cerramos el programa de hoy. Aquí en este programa llamado Monos al Aire, en la Radio de los Monos.

0: Ya, tengo la duda, Torombolo. Vamos con... ¿Con qué vamos de Mario? Tengo esa duda. Si me la puedes resolver, por favor. ¿Qué vamos a hacer? ¿Qué vamos a hacer? Ah, ya, espacio musical. Espacio musical radio show viene después. Ya. El Molos va a quedar para el, Ya, ok. Listo. Espacio musical radio show. Torneo de bandas. ¿Por qué es parte 1 nomás y hay una parte 2? ¿O eso viene 8 días? Mario, si acaso me puede informar. ¿Por qué dice parte 1? ¿O viene otra parte después? Bueno, ya, eso quería decir. Ya, si alguien estaba Fran Siniestro, ya pasó Fran Siniestro. ¿Eh?
1: Hola, Telito. Oye, a esta mierda parece que se le acabó el repertorio, ¿eh?
0: Ah.
1: Porque esta la tocó hace como un año, creo.
0: ¡Oh!
1: Si no tiene más guay que colocar, pues, que siga colocando su novia a la Tigresa del Oriente.
0: Oye, Fran Siniestro, Iván te tiene controlado. Tanto Iván Van Veyde lo tiene controlado que dice que lo repitió. No, yo ni me acuerdo. Pero, ¿en serio? ¡Oh! Debería revisarse eso. Fran Siniestro, no lo esté engañando que está poniendo cuestiones recocidas. No lo engañe. Está bien que engañe a Odín, pero a nosotros acá en el programa no nos engañe. No venga con esa patudez. No, por favor. No se atreva. No se atreva. Después necesito una explicación, ¿eh? Perdón, ¿qué hice acá? Ah, no, esto es de otra cosa. Perdón. Obi-Wan que no me saluda. ¿Cómo está Obi-Wan? Buenos días, compadre. Saludos a los monos. Saludos, Obi-Wan. Obi-Wan es una persona fiel, transparente, que nunca sus parejas la guayaron. Jamás. Nunca pasó por psicosis. Ninguna. Es un pan de Dios, Obi-Wan. ¿O no?
2: Compañero, ignorante de la izquierda del dial. Oiga, esto que puso hoy Frank, hay que decirlo. No, hay que decirlo con todas sus letras.
0: ¿Ah?
2: Es mucho mejor que la wea que puso ayer de ese poncho de mierda, po.
0: Un apoyo a Frank, un desapoyo a Frank. Así va. No queda otra, Frank Siniestro va a hacer eso. Va a ser por acá, va a ser por allá. No es como darle el gusto, ¿no? En fin, está bien, si la gente hace. Espérate, estoy mirando acá algo, espérate. Sí, no. Estoy mirando acá una cuestión. Torombolo, yo hice una apuesta contigo interna. La estoy ganando. Lo único que estoy diciendo es que la estoy ganando. Nada. Hasta ahí nomás, ¿qué voy? Leo acá algo, soy infernal de los monos. Dice Matador que de esto, si acaso, he sido espiado por su padre.

0: compleja en algún sentido. Dice, solo cuando veo el celu lo respondo. Cuando salgo, cuando duermo y cuando voy al gym. Celosa normal, ¿qué le dicen? O sea, tiene una pareja celosa normal, suave. ¿Ah? Suave, suave, suave. Ahora, él opina que los seguimientos de espionaje en otras cosas es una mierda, al final de cuentas. Dice, yo soy de la libertad de acción. El cuerpo y la mente es de cada uno, menos los menores de edad. A ellos sí que hay que cuidarlos. Ah, ese tipo de espionaje como para... Es distinto, claro, es distinto. Hay que estar mirando qué es lo que están haciendo y a quién están escribiendo o qué les escribe, porque son chicos todavía. Ya. También opina sobre el café, ya que estamos en el Día Internacional del Café. El café es mi placer culpable. Tengo tres cafeteras en mi casa, una Nespresso, una francesa y una italiana. En el trabajo, dos. Una Dolce Gusto, es la que hablábamos hace un rato, y de goteo. Hasta un molinillo me compré. ¡Mira, se compró un molinillo! Eso, ¿sabes qué? Eso todavía no me he comprado yo. Posiblemente me lo compre en un futuro. El café con vodka, manjar, bueno, es muy parecido al carajillo. Después me dice, si Douglas, como decía Coco Legrand en alguna de sus rutinas, tan decentito que se veía el weón. Sí, vos sigo romántico. Ah, dice Mario Toropolo que el próximo miércoles viene la segunda parte del torneo de bandas. Así que hoy día va la primera nomás, después de acá del Monos al Aire va la primera, listo. Aclarado, gracias, muchas gracias. Dicen que Only One espiaba a Cleopatra. No. ¿Cómo se le ocurre decir eso? Ya. Capaz que lo hice yo. Yo pienso que sí. Después, ¿qué hice acá? Mayor de 60, los viejos monos, Odín, el Japo, Califa de Lampa y tal. Ah, es, no, mayor de 60. Yo no tengo 60, así que no entro ahí. Hola manada y amigo Telo. ¿Cómo está, güeñecita? ¿Cómo está, Oli Pistolas? ¿Cómo está? Espero que esté bien la salud. Como buena mujer, nunca la pillan. Uno actúa como siempre, sin cambiar nada. En cambio, los hombres son muy evidentes. Uno los calla al tiro. Lo dice Buñecita, que tiene experiencia. Y también agrega que tiene dos cafeteras, una italiana y la otra espresso. Igual me encanta el cappuccino. ¿Y Buñecita ha hecho la francesa alguna vez? O sea, perdón, ¿tiene una francesa? No tiene una francesa. No quiere preguntar. Ahí se está tirando las loas entre Güeñecita y Matador. Usted sabe, no me meto ahí. Dice Mario, muy buen día, monada, musiconauta. Cuando éramos novios, creo, o recién casados, dice que había un poco de espionaje. Ah, sí, un poquito. Pero todo se soluciona ahora, ya llevamos muchos casados. Ya nada, creo que hemos madurado también al respecto. Bueno, la madurez te va dando eso, de decir, ¿por qué tengo que estar espiando a mi pareja? En mi opinión, es falta de confianza tanto por tu pareja como en uno mismo. Es lo que dice, muy bien. Matador tampoco le gustó lo de Fran. Está avanzando esto. Está avanzando. Después dice bueno, lo que dijo Güeñecita, Mario lo reafirma, es correcto. El cambio de actitud delata. Todos merecemos y necesitamos nuestro propio espacio y privacidad. Qué buena, ¿eh?
1: Hola, mi querido teniente, te lo damos. Y parte Mario. Uno, porque quedaron fuera muchas bandas. Bandas ya. Icónicas como lo son, y todavía activas como lo son AC/DC, Guns N' Roses, Uruguay,
0: por eso ya.
1: Los Pericos. Bueno, bastantes bandas.
0: Ya.
1: 16 bandas entraron en esta primera parte. Ahí vamos a mandar el listado. Entre ya, perfecto, ellas perfecto. Podría destacar, bueno, las primeras tres, que son grandes bandas, como es Queen, Beatles y Rolling Stones. Así que más o menos ya saben por dónde va el asunto. Buenas bandas. 16 bandas entraron en esta primera parte del torneo Volcum 2026, que va a continuación en el espacio musical Radio Show.
0: ¡Excelente! Eso viene después de acá, del Monos al Aire, pasadito a las 11 de la mañana. Juan Gutiérrez, ¿cómo está? Buenos días. Dice, yo no la espío, le doy permiso y exijo lo mismo. Ah, es lo que estamos hablando de los espacios vitales, ¿viste? Aquí por lo menos Juan me reafirma aquello. Y uno sabe, y cada uno sabe qué es lo que hay en ese espacio. Sí, ¿para qué andamos con cuestiones?
2: Oiga, compañero, dígame, ignorante, dígame, con respecto a los celos y espiar y todo el cuento. A mí alguna vez, hace 200.000 años, usted sabe que yo llevo 300.000 años con el estudio, me salió una pareja celosa y que me huea, puta, duramos, no sé, 3 segundos. Porque nada, no, que me vengan a celar, que me vengan a huear, que me vengan a hacer show, se van a la cresta al tiro. En algún momento, al principio de esta relación con el Sticker también, como que empezó a huear un poco, le dejé claro que no era así la cosa y no huevió nunca más. No creo, y me molesta, y bueno, si una buena es celosa y psicópata y huea, se chucha. Así de simple.
0: Toro Polo, igual sigo ganando la apuesta. Acá Don Mauro fue más duro y también Mario. Pero y el resto que siempre opina. Bueno, Juan Gutiérrez también lo suma también, pero eso no es suficiente para que ganes, Torombolo. No es suficiente para que ganes. Ya. ¿Qué más me queda acá? No, porque estoy revisando acá. La tía Gladys está. ¿Cómo? La tía Gladys no es psicópata, ¿o sí? Ah, lo es. ¿Y cómo sabe usted eso? Ah, no sabía yo esa parte. Voy a andar con más cuidado entonces. Ya. Dice Juan Gutiérrez acá, solo les vengo a decir que tengo una aplicación que con solo saber el número sé dónde anda. Y con quién se conecta y con quién chatea y a quién llama. Listo. Aplicaciones habidas hay. Habemos. Ay. No, sí, hay muchas técnicas y también hay mucho software. Ya hay una nomenclatura también para esto. Usted sabe que el software de vigilancia se llama Stalkerware. El Stalkerware. Ahora, si hay gente que lo aplica, que lo aplique. Y si hay gente que no quiere aplicarla, no la aplica nomás. Ya. Perdón. Tía Gladys me dice que revise, ya voy a revisar. ¿Qué es lo que no hemos hecho? Ah, que lo mencione. Ya, perfecto, ya lo voy a mencionar. ¿Estamos casi terminando? Sí, estamos casi terminando. Hoy día tengo un día semi fregado. No sé qué va a ser de mi vida, pero tengo fe, como dijo Palito Ortega. Tengo fe que todo cambiará, que reinará por siempre el amor y bla, bla, bla, bla, bla.
3: Hola, ¿eso es el árbol? No, por mi parte no va, ¿cachai? Incluso llevamos algunos años de casado con mi señora y empezó en las redes sociales. Y ella veía, trataba de ver qué wea tenía yo, a quién seguía, weón. Y después me pintaba los larres, po, me pintaba los jarres en la casa. ¿Ya? ¿Sabes qué más dije yo? La bloqueo. Y vivo mi vida tranquila y me dice, oye, ¿por qué no me tenías? Un día me dijo, ¿por qué no me tenías agregada a Instagram, a Facebook? No, le dije. No, nunca más le dije, porque ese es mi mundo privado. Ahora, si me pillara el teléfono, concha tu madre, me llego a cagar tres veces.
0: ¿Qué decía yo? ¿Qué decía yo? Torombolo, ya, lo de Iván hace que. Puta. No opinen más del tema, por favor, que Torombolo me va a ganar la apuesta.
2: Imagínese si Elastigirl fuera celosa, que me hueleara por todo. Usted comprenderá que con mi micropyme me contactan muchas clientas.
0: Claro.
2: Hombres y mujeres. Claro. Pero en su gran mayoría es como la clienta la que me habla. Entonces imagínese, estoy tapado en número de mujeres. Puta, si Elastigirl quisiera huelear, puta, estaría más soltero que la chucha.
0: Toda la razón. A todo esto, ya que habló Don Mauro, voy a hacer un fe de rata, un paréntesis muy chiquitito y rápido. Yo capaz que no esté escuchando el programa, pero al doctor Garrido lo quise ubicar ayer en la tarde y no me atendió el teléfono. O sea, me dejó pagando la cita notario y no me atendió el doctor Garrido. Lo del doctor Garrido lo entiendo, porque puede ser que estaba todavía con esta cosa delicada de la salud de su padre. Igual le quiero decir que lo traté de ubicar, ¿ya? Y acá está la prueba, lo dejo acá plasmado al aire, acá en la radio, acá en el programa, antes de terminar. Lo de cita notario no tiene perdón de Dios, pero eso dejémoslo de lado porque no tengo nada que ver con ella y lo converso después. Ya, me falta por leer algo más. Parece que vaya a ganar, la apuesta a todo el hombro. Dice Juan Gutiérrez, y las técnicas de vigilancia digital se llaman OSINT. Ese héroe hace lo mismo que yo, dice, nadie de la familia en mis redes sociales por sapos, ¿eh? Estamos haciendo una cofradía en este momento acá, en este programa, weón. Ahí nomás la dejo, para no meterme más allá. ¡Ya! Démosle color. Esto es Monos al Aire. Mira, hagamos esto de trombolo. Si llegase a aparecer una opinión más de los que siempre opinan, Acá ya, ya opinaron los que siempre opinan, pero de los que siempre opinan, pero que no han aparecido todavía, ganáis la apuesta. Si no, la gano yo. Empate topón para adentro. No, bueno, empate topón para adentro, así que no. Nos quedan como 10 minutos de programa, ya. ¿Ok? Después que no se diga que no, que la cuestión. No. Quedamos. Perfecto, listo. Ya, que. La gente ya lo sabe al aire, así que ya no des vuelta atrás. Listo. Esto fue Monos al Aire, acá en la radio de los monos.

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Y nos vamos, infieles.

No voy a decir nada, pero hay alguien que me escribe diciendo, no voy a opinar del tema porque me pueden estar escuchando, weón. ¿Viste todos los bolos? No sé, quedan minutos. Una de esas de aquí a que... Ay, como diría el doctor Nelson Castro. Ay, ¿viste? Ah, sí, yo no te voy a decir nada. Ya, oye, ya, déjame leer lo último. Y también, la tía Gladys me dice que sí, lo voy a leer, tranquilé, John Wayne. Tranquilé, John Wayne. Si va. Me apura. No me apure. Que tengo hartas cosas en el día de hoy. No, yo no dejo pagando como así de notario. No, yo no soy así. Ya. Yo no soy de esa calaña. Ya. A ver, galletita. El día de hoy, 1 de octubre, Brie Larson, actriz, directora, guionista, cantante y youtuber estadounidense. Uy, tantas cosas que tiene Brie Larson. A mí me encanta ya. Actriz estadounidense está de cumpleaños hoy día. Sí. Hoy tenemos que hacer un repaso. ¿Lo hacemos al tiro? Sí, pues. Ah, sí, tiempo. Si estamos. Trombolo, te estoy dando tiempo para que ganes la apuesta de hoy día. Por el tema central. Tranquilo, si vamos a poner un poquito. Jimmy Carter. Sí, Jimmy Carter.

Por primera vez en el año 75 por iniciativa de Yehudi Menuhin. Aunque acá en Chile parece que ya la música, bueno, música chilena es una cosa y también Santa Cecilia no es la patrona de los músicos, por lo que sé. También es el Día Mundial de la Urticaria. Urticaria le dio la derecha viendo a Bachelet. Ya, ¿qué más tenemos acá? A ver, déjame ver. Ah, de veras, el Día Mundial del Vegetarianismo. Saludos a todos esos que les gusta ser así, vegetarianismo, ya. Y musicalmente hablando, hoy día de cumpleaños está

Ahí está, feliz cumpleaños para esta banda. Y este niño también está de cumpleaños, ¿eh? Yusun Dur. Aquí cantaba con Nene Cherry. Este fue un éxito de los 90, ¿eh? Sí, que está dentro de la programación de la Radio de los Monos. Feliz cumpleaños, Yusun Dur. Ah, se me olvidó. Él es cantante senegalés. De Senegal.

Ahí está cantando con Diana Cherry, dice que feliz cumpleaños a Yusuf. Y también está de cumpleaños el violinista y compositor neerlandés, o sea, de las Holandas, que a mí tengo sentimientos encontrados con él, pero yo entiendo que él hace un show y el show creo que es bueno, por lo que yo no he ido nunca. Algún día iré a ese show, pero bueno, acá está el señor André Rieu.

André Rieu es un espectáculo completo, heavy, poderoso. Pero tengo sentimiento encontrado porque encuentro que es muy pop, pero yo entiendo que tiene que ser así, ¿no? ¿Te acuerdas tú, Trombolo, de Luis Cobos? Que es como de la misma onda, aunque yo nunca vi a Luis Cobos en vivo con todo el show y el montaje que hace André Rieu. Pero, obviamente, es furor siempre este violinista. Con las performances, con los cantantes, el vestuario, el montaje, la orquesta. No, sí, todo un espectáculo, André Rieu, así que... Pero insisto, tengo sentimientos encontrados con él, como que... Me siento entre la espalda y la pared con él, pero... Pero acepto, obviamente, esta modalidad que hace él. Porque acerca la música clásica, ¿no? Con la people. Con el ignorante.

Dice acá Matador, yo tengo a todos en las redes sociales, así me evito estar mirando y conversando con quien no debo. Ja, ja, ja, ja. Mira él. Es la técnica de él. La técnica. Ya. Creo que gané la apuesta. Creo que gané la apuesta. Creo que gané la apuesta. Dice Obi-Wan Kenobi. ¿Y la convocatoria de los estudiantes hoy a las 10:30 desde Baquedano? Dice que sí. Sí, dice que sí. El profesorado también se manifiesta. ¿Saldrá en la tele esto? Así como no vimos lo que pasó con lo otro, ¿también salió en la tele o no salió en la tele? Es que no salió en la tele el otro. Pero está convocado, así que atento a esa jugada para usted que está en la mañana, por ahí, por las calles de la capital. Bueno. Yo te voy a decir, Torombolo, con qué vaya a pagar. Si yo dije. Si el tejado de vidrio, bueno. Listo, a tomarse más café hoy día. Para la gente que le gusta el café, obviamente como a mí. Y varios más, Día Internacional del Café, a disfrutar de aquello. Hasta mañana. Esto fue Monos al Aire acá en la radio. Los Monos, sigue la sintonía. Ya se viene Espacio Musical Radio Show con Mario Restechan. Y justamente desde México llega esto que es Café Tacuba, porque es el día del café. Qué original. Para los que no opinaron, son todos unos rarotongas. Hasta mañana. Chau.

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4: Sí, ya estamos en vivo y en directo. Desde San Antonio, Texas, se arrancó Espacio Musical Radio Show. Y hoy tendremos nuestro especial, más bien el torneo de bandas Molcún 2026. Así es. ¿Dónde están esos aplausos? A Luis, por favor. Ahorita vamos a checar bien porque no ha salido el video flyer, aunque temprano avisamos que vamos a estar en vivo. Ya lo estamos, ya siendo 9 minutos después de la hora. Mándenos su mensaje, mándenos su comentario, mándenos su banda también, porque recuerde que hoy tendremos el torneo de bandas Molcún 2026. Ya tenemos el primer contrincante, nos lo recomendó y lo está tirando al torneo nuestro carnal Gecko Urani. Sí, Gecko Urani está mandando a esta gran banda. Yo digo que está dejando la competencia muy, muy, muy alta. Pero no sé, usted no se queda atrás. Mándenos a incluir su banda favorita, su rola favorita. Coméntelo. ¿Cómo puede comentarlo? Bueno, pues este es el número de teléfono.
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4: Es correcto. Bueno, pues ya lo sabe. Mándenos o arróbenos en alguno de los grupos donde andamos, donde ahorita también vamos a mandar el video flyer y vamos a mandar los stickers para que para que no pierda la costumbre, ¿eh? De los stickers. Tenemos muchas cosas que festejar. Aparte de este torneo, queremos festejar también el aniversario, el primer aniversario de Sinfinito Frecuencia Radio. Por favor, aplausos, besos. Eddie Saavedra, Jazz Machine, directoras, mentes maestras, la pareja dinamita de Sinfinito Frecuencia Radio. Gran proyecto donde nosotros estamos poniendo nuestro granito de arena. Esperemos estar colaborando y mantener la audiencia, que esté la banda con nosotros. Así que felicidades para Radio Sinfinito Frecuencia por su primer aniversario. También quiero felicitar a nuestra querida Eli de la Rosa, ¿sí? Mi madrina Eli de la Rosa, madrina de Pasión por la Radio, que también está de manteles largos. Hoy su cumpleaños, así que vamos a dedicarle este programa a los festejados. Empezamos con la primer banda y empezamos alto. Escuchen, a ver si conocen.

Así es, nos referimos a la banda Queen de Freddie Mercury, banda inglesa que está dejando la vara muy alta.

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2: Sí, así es, aquí estamos. Hoy sí llegamos. Pero pues igual, a ver si no se llega la tormenta y nos vamos,
3: oh, no manches.
2: Oye, qué grande puso la competencia, qué alta puso la competencia nuestro carnal, nuestro carnal Gekurani del Búnker allá en Radio Bacán Pro, tu mejor junta, colocando la competencia muy, muy alta. Pero ya tenemos contrincantes. Bueno, ya tenemos alguien que le pueda hacer. ¿Qué pedo con el pajarito? ¡Se metió el pajarito! Y no es albur. Que le pueda hacer el kit. Mira que vamos con agrupaciones de antaño. Se viene otra gran agrupación y también de Inglaterra. Si no me equivoco. No me equivoco. Y me refiero a los Beatles.

Sí, así es. Los Beatles están uniéndose a este torneo de bandas Molecule.

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1: Sí, así es, ese soy yo. Yo mero. ¿Y quién es Rastachán? Bueno, un yucateco que le gusta echar relajo en la radio, radio en línea. Acá estamos tratando de marcar la diferencia, hacerlo a nuestro estilo. Si tenemos alguno. Ya estamos mandando en nuestro grupo de difusión. La información de que hoy estamos en vivo y en directo y estamos en el torneo Molcún 2026, que ya se puso. Uf, ya tenemos dos grandes agrupaciones: la banda Queen y la banda The Beatles. Así que ya saben, ahora se viene la tercera banda. Pero no sin antes enviar el video flyer a nuestro canal. Aunque ya habíamos mandado uno anterior avisando desde temprano, pues ya lo volvimos a mandar otra vez, ¿no? Por si anda durmiendo usted. Ahorita lo vamos a mandar también a los oyentes, al grupo de difusión. Y ya después de esta tercera banda nos vamos a checar los mensajes, los chismes y demás cosas que normalmente platicamos, comentamos. Checar igual qué bandas ya agregaron, qué bandas ya agregaron. A ver qué opiniones hay sobre estas dos primeras bandas. Ahora se viene The Rolling Stones a continuación. La banda ya se está prendiendo, buenísima onda. Se viene The Rolling Stones a continuación, tercer participante de este torneo Molcún 2026.

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1: Cálmate, cálmate. Si salón, no me peiné.
2: ¡Oh, no!
1: Estamos en vivo y en directo. Ya arrancó el torneo Molcún 2026 de bandas. La banda Queen, The Beatles, Rolling Stones son los primeros tres participantes. ¡Qué chido! Todavía no se va a salir la encuesta, hasta después sacamos la encuesta, no se desespere. Gracias Madrina 13 ahí por andarnos compartiendo. Dice, miércoles espacio musical con Rasta, con Mario Rasta Chan de Espacio Musical desde Yucatán. Pide tu tema al más 52 52. ¿Por qué me mueven el anuncio? A veces más 52 990 201 6305. Estuvimos arrancando hoy a las 6, como todos los miércoles, día Touch, 6 de la tarde México, 7 de la tarde o noche Colombia, 9 de la noche en Argentina y Chile también. Ahí y ahí compartiendo el enlace de sinfinitofrecuencia.blogspot.com y también compartiendo las estaciones hermanas www.radioZSanLuis. Cálmate. ¿Qué pasó? www.radioZSanLuis.com.ar, al igual que www.carposaurioradio.com.ar. Gracias Madrina 13 ahí compartiéndolo con sus escuchas. Gracias a toda la banda que se anda conectando. Gracias a Jazz Masim, pásale por su juguito y su refresco con los saludos. Claro que sí. ¿Qué nos comenta Ángel García Oz? Antes de pasar con la siguiente banda, ya tenemos a la siguiente banda. A ver, déjame checar primero la siguiente banda. ¿Cuál es la siguiente banda? ¡Uy! ¡Qué bandota! Bueno, ya está lista, creo yo. ¿Qué nos dice Ángel García Oz, el presidente?

0: Vamos a escuchar a Ángel García Oz, por favor, por favor.
1: Buenas tardes, mi estimado, buenas tardes. En sintonía desde el Puerto Jarocho.
0: Jarocho.
1: Saludos a Yasma Sin Desinfinito Frecuencia. Claro que sí, a nuestro honorable sindicato.
0: Es correcto, saludos a la banda del sindicato Jazz Machine, ahí de parte de el presidente Ángel García Oz, el jarocho mayor. Y a las votaciones, la doña que checa las votaciones, por favor, sea un poquito menos grosera, por favor. Gracias, mi querido Ángel, que ya está en sintonía. Pueden pedir su banda. Ya salió igual la primera encuesta, que dice lo siguiente: en este nuestro torneo de bandas, ¿debería separarse por géneros? Ahí la pregunta, y ahí las opciones también, porque ahora estamos con puras bandas de rock, rock bueno, mira, Queen, Beatles, Rolling Stones, ahora se vienen los chicos de Led Zeppelin, no mames, joder, no manches, se está poniendo grueso este torneo de puros grandes. Así que pues ahí sacamos esta pregunta, ¿no? Si se debería de separar por géneros, ahora puras bandas de rock, o tal vez por reggae, o por los idiomas, tal vez en español y en inglés. Cálmate, jefa. Viera también el ska, podría ser un género aparte, o Ingesu. Como dice su nombre, ¿no? Molcum, todos contra todos. Todos contra todos, no, todos contra todos. Así que ya sabe, y creo que la banda está votando por eso mismo, todos contra todos. Mira, tres grandes bandas, se viene otra gran banda, que es nuestros carnales de Led Zeppelin, así que paren la oreja. Ahora los carnales, los amigos rockeros están disfrutando a lo máximo este torneo. Saludos a mi querido Waldo, que ya dice que voy, ya se va a conectar. Un abrazo hasta Buenos Aires, la banda de Buenos Aires. Aplausos, besos para ellos, por favor. La banda de Espacio Musical en el grupo de aportes. Saludos, Rufo de la Cuenca en Ecuador. Morenita Norma Blasca acaba de terminar una excelente puesta al aire con su Todo a Tu Ritmo. Un abrazo, madrina, acá andamos igual en vivo. Esperamos mantener a la banda, y la que no, qué triste, no manches.
2: Oh, no.
0: No se vaya, acá andamos. Ahorita continuamos con los mensajes, porque ya está más que lista la banda. La cuarta banda en este... Espérame, vieja, ahorita... Esa jefa, qué onda, güey. Led Zeppelin se suma a este torneo.

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2: Batería llena. Eso es correcto. Mira, ya la banda ya tienen batería llena. Ya estaba llena la batería. ¿Acaso? Mis carnales, ¿cómo no va a estar llena con esa buena música? Buenas bandas que están sumándose a este torneo Molcún 2026. ¿Qué pasó? Ya se gastó.
3: Pasión por la...
2: ¿Qué? Se gastó la batería. ¿Qué pasó?
0: Batería baja.
2: Nos hace falta más poder.
0: Batería
2: acá.
0: Baja.
2: Posiblemente. Pero con estas bandas que tenemos, tal vez no. Se viene otra super banda a sumarse a nuestro batería torneo Molcún 2026. La banda de el cantante compositor Bono. Bueno, algunos ya sabrán a quién me refiero, otros no. Se los voy a decir en español y se va a escuchar raro, ¿no? U2, la banda U2. No, la neta, mejor en YouTube. Se ven a continuación a sumarse en este torneo.

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Gracias, gracias a Laru, a la Lush, baterista, por ese redoble. Me sorprende porque es un bullish intacto. No se le mueve ni un cabello. Jazz Machine de Jalapa nos comenta lo siguiente. Saludos a Ángel hasta el puerto de Veracruz. De Veracruz. El pajarito se volvió a... Se volvió a colar el pajarito. Gracias, Jazz Machine. Ahí, mandando el saludo Ángel García Oz, la morenita Norma Blas, mandando los stickers. Gracias, madrina morenita. Waldo de Buenos Aires. Sí, ya pasé mi voto aquí en Conexión. Ya, mira, la votación al respecto, todos quieren que sea todo, todos contra todos. Así que ya se está poniendo muy bueno este asunto. Déjenme decirles que estas cinco bandas, mira que no hubo quinto malo, cerrando con la banda YouTube de Bono. Espérate. También, disculpen, es que la señora que me está ayudando con lo de las votaciones, pero está muy alterada. Ah, bueno, les iba diciendo que sobre las bandas. Ahora se viene el cambio, se viene el cambio. El cambio de género, tal vez. Estas primeras bandas, YouTube, de Bono, buenísima banda. Anteriormente estuvo la banda de ¿quién? Led Zeppelin, que por cierto nos comunica el Alush director que Dani el Pela Rodríguez allá en Argentina fue quien sugirió esta super banda. Mira, otra sugerencia. Él viene siendo el coach. Daniel Pela Rodríguez trajo a nuestro torneo Molcún 2026 a su banda favorita, que es Led Zeppelin. Qué buena onda. Por favor, esos aplausos. Es correcto. Bueno, ahí gracias mi querido Dani por comentar sobre la banda y metiendo su banda favorita. Sobre la encuesta, sigue ganando todos contra todos, así que vámonos todos contra todos. Ahora se viene ska, reggae, una mezcla tal vez. Bueno, pero antes de que pase la primera banda, vamos a tener también nuestro tema emblemático de nuestro programa en ska. ¿Por qué no? ¿Por qué no? Antes de que pase la banda. Mira, son números en inglés también. Es V40, UV40, o como se lea, güey. Bueno. Pasando y saludando a la banda del Sinfi Chat. Ahí Alex Bamón, Jazz Machine con su vaquita, DJ Alzama Ripa. Eli Saavedra ahí de la Ciudad de México también siguen en la fiesta de aniversario. Luis Luna, un abrazote también hasta Jalapa, Veracruz. Nuestro querido Ferchi Campos, que por cierto, ahora nos vamos a despedir de la señal de nuestros carnales de Carposaurio Radio, porque hay programa, ¿no? Así que vamos a dejar ese controles en Carposaurio Radio. Continuamos en todas las otras radios, así que de esta manera nos despedimos agradeciendo que nos permitan colaborar, participar de alguna manera a nuestros carnales de Carposaurio Radio. Muchas gracias, totalmente agradecidos. Cambio fuera. Sí, y está la rola.

Sí, espacio musical como el comercial de Jazz Masivo. Es correcto, es correcto. Eso es correcto. Bueno, estamos haciendo el cambio. Se viene V40. Y en el Sinfi chat ahí pasando y saludando también a dice quién. Mira, estamos muy atrasados con los mensajes. A Fercho Moreno de la Ciudad de México también saludos. Al final del programa vamos a poner ahí la encuesta de las bandas que bueno, si cerramos el torneo de una vez hoy. Y si no, pues ahí vamos a luego poner la encuesta con todas las bandas. Quiero mi juguito y mis tacos. Ahí está, comenta Luis Luna. Pásale, señor, pásale. Ahí está la cola donde están los luces, esa luz. Ahí está la... Ferchi Campo, los chicos de Led Zeppelin, 80 cada uno tienen. Hoy sí, ya está toda la banda veterana. Yo creo que de las bandas que pusimos solamente, solo Freddie Mercury ya se nos petateó, creo yo, ¿no? Bueno, a lo mejor sí varios músicos de todas las bandas se han adelantado. Jazz Machine multiplicados, dice. Oye, sí, es que ya están veteranos todos, hasta los de los Rolling Stones ya están bien veteranos. Dice que Ferchi Campos tenía un enano que tiraba los godines. Ahí me perdí. Bueno, vámonos entonces con V40. Kingston Town.

Sí. Sexta banda en este gran torneo. ¿Ah? Sexta banda en este gran torneo de bandas Molcún 2026 V40, ¿no? V40.

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0: pues la banda de Espacio Musical ya se anda reportando. Aquí pasando a leer el mensaje de Archipiélago. Archipantera dice: saludos y bendiciones, primo. Un abrazo hasta Quintana Roo, mi hermano. Un abrazo. Hermano, primo, hermano. A la morenita Norma Blas, madrina. Nos mandó un audio. Y eso se merece. Bueno, ahora que escuchemos, es que les hizo un regaño. Pero prepárense de todos modos, por favor, ahí a la banda. Los saludos de la banda. Prepárense, por favor, que nos comentan.
1: Hola Mario, ¿cómo estás? Hola, espero madrina. Que te encuentres muy bien. Te mando un gran saludo, rico y sabrosón para ti. Y bueno, aquí escuchándote, claro que sí, escuchándote, ya te extrañaba, corazoncito. Y bueno, ya sabes, aquí trabajando como negra, yo no termino, estoy haciendo mis cositas para mis chiquitos hermosos que hay que seguir aprendiendo, y pues yo también, de modo, así es esto. Bye bye. Un saludito para todos los chicos y chicas, para Jazz, para Angelito, para ti, para Eli. Oye, hoy cumpleaños Eli de la Rosa.
0: Eli de la Rosa, sí, lo comentamos.
1: Quiero felicitarla porque es una chica hermosa, preciosa. Nos vemos, corazón. Bye bye.
0: Ahora sí, banda. Para la morenita Norma, las...

Es correcto. Usted aquí tenemos unos aluches. La Morenita no sabe, pero ella tiene aluches ahí donde trabaja. Ella cree que son niños, son pero no, son aluches, la verdad, disfrazados de niños. Son los aluches de la Morenita Norma Blas. Así que ahí está preparando todo para esos saludos ahí en Tizimín. Saludos a toda la banda de Tizimín, igual a toda la banda del Green Blood International. Para mi querido Sasha Ragnar, que nos está compartiendo en todos sus salones y todos sus grupos, buenísima onda. Gracias, mi hermano Sasha Ragnar. Ahí de Salazar también, mira que dice: buena música, sí, buena música. Y se viene ahora el rey, hace un momento la reina, Queen del rock. Ahora se viene el rey del reggae. Se viene la banda T-Wilers con Bob Marley. Así que prepárense a toda la banda que le gusta el reggae. Ya estamos haciendo el cambio. Buenas bandas. Ahora sí que este es mi gallo, el que viene a continuación. Bob Marley and T-Wilers. Pero la verdad que hay muchas, muchas agrupaciones muy, muy buenas. ¿Qué nos dice Luis Luna? Ahí de la cargada musical. Saludos para la cargada musical. ¿Qué se merece la cargada musical? Aplausos, besos también. Dice: mi banda favorita vendría siendo algo como Rammstein. ¡Oh, Rammstein! ¡Qué buenísima banda! Se está sumando. Así que vamos a un 2x1. Se viene la tranquilidad, la paz, el amor con Bob Marley and T-Wilers, con su tema Ace is Caking. Y luego se viene calmados, se viene la potencia. ¿Sí? Más poder, man. Se viene la potencia de Rammstein, banda que está siendo agregada de la mano de nuestro carnal de Jalapa, Veracruz, Luis Luna. Ahí, cliente de Sazón a Todo Rock. Oye, ¿qué pasamos con el comercial? Pónganlo, por favor, pónganlo. Saludos para mi carnal Gecko Urani, que está saludando a través del sindicato. Dice: llegué, rolísima. Mario Rastachan, torneo de bandas, qué buena rola. Me recuerda la época de la secundaria. Mira, la secundaria, qué buena época. Yo en la secundaria estaba con los torneos de breakdance, creo. Me acuerdo. Aunque había rock también, había rock. Vámonos entonces con el rey y la banda T-Wilers, que se agrega a este torneo.

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2: Sí. La música no para. Ya tenemos bastantes bandas. ¿Sí? ¿Ya tenemos qué? Sí, y si Pitágoras no falla, 2, 4, 6, 7, 8 bandas. 8 bandas, se viene la novena banda. Ya se viene, ya se viene. ¿La escuchan las luces? ¿Alguien está escuchando? Que ven la banda, la que continúa. De la mano de la cargada musical. Sí, porque Luis Luna lo pidió. Rammstein.

Sí. Ay, ay, ay. Es que qué buenas bandas, no manches. Este es el octavo participante, Rammstein, por parte de la cargada musical.

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2: Gracias, señorita Laura. Ay, ¿qué onda? Pásame el tequila, por favor, que se me está cerrando la garganta. Digo, el agua. En el Sinfi Chat ya se están metiendo más participantes, de la mano de Alex Bamón y también de la mano de Sam Arripa, ¿por qué no? Mira, los dos, uno en cada lado. Salud. Nos están pidiendo que agreguemos dos participantes más a nuestro torneo The Pitch Mode. ¿Cómo se lea? Disculpe si no es así. Si me podía mandarlo en audio para evitar esos ridículos, por favor. Y y la de The Cure. Así que gracias, ahí vamos a agregarlos. Ahora se viene algo en español. Un gran representante, la verdad que en el último torneo se llevó uno de los grandes galardones. Ahora vamos a ver qué tal le va a la siguiente banda antes de pasar con Depeche Mode y The Cure. Lo digo rápido para que vean que sí, o sea, venga. Saludos, Jazmacín, me ganaste. Mira, Jazmacín ya iba a pedir esas mismas bandas. Y pues agrégale a Fight No More o algo de Billy Idol. Miran, otras dos bandas más se van a agregar en el torneo de bandas Molcum 2026. Gracias, mi querida Madrina 13. Luis Luna, muy agradecido. Gracias a ti y a toda la cargada musical, mi hermano. Eso, Luis. Sí. Y bueno, pues ya ahí ya salió la lista. Bueno, ya empezó la lista. Todavía no la encuesta, pero la lista ya está. Tuvimos de entrada a la banda Queen, de la mano de nuestro querido Gecko Uranito, Gecko Iguanito, Gecko Urani. Y también se presentó la banda The Beatles, los Beatles, Rolling Stones, la banda Led Zeppelin, que vino de la mano, si no me equivoco, de Argentina. Vino esta sugerencia de Led Zeppelin. Daniel Pela Rodríguez nos trajo a este contrincante, Led Zeppelin. ¿Y luego qué más? ¿Dónde me quedé? Así, en las bandas que estaba yo leyendo. Led Zeppelin, UB40, güey, lo voy a decir en español, es bien burro. A los The Wailers con Bob Marley, la banda Rammstein. Radio, sin infinito frecuencia. Y ahora como noveno participante Soda Stereo.

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1: 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Ahora se viene el, los participantes... ¿Qué? Acá está. 10 y 11. Pero también queremos comentar que terminando nuestra transmisión en punto de las 8 de la noche, hora de México, inicia la transmisión de La Gárgola 666, Rafael, desde Puebla, México, en Altavox Radio Colombia, tu estación online. Rock, punk y más. Así que, ponte shush y continúa. Deep Pitch Mode.

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12: Se está descontrolando. Parece que la madrina 13 se anda desmayando, se vuelve a resucitar y se vuelve a desmayar. ¿Qué está pasando? ¿Qué está pasando? Bueno, lo que está pasando es que ya se andan agregando más bandas y más y más y más bandas a lo que es este torneo de bandas Molcum 2026. ¿Sí? Las últimas bandas que se han agregado, déjeme decirle, son nada más y nada menos que las siguientes que le voy a comentar. Bueno, ya habíamos comentado The Pitch Mode y The Cure, que venían de la mano de Alex Bamón y Sam Arripa. Jazz Machine quería agregarlos, pero se la ganaron, así que agregó a Five No More y Billy Idol. Los participantes 12 y 13. 12 y 13. ¿Casualidad?
13: Oh, no.
12: ¿Presagio, tal vez? Bueno, será el sereno. Continuamos con lo nuestro. Así que ahí, los participantes 12 y 13. Luis Luna agradeciendo por sus rolas, ¿no? Gracias a ti por agregar a esa banda. Ahí, también por acá tenemos a nuestra profe Eli Saavedra de la Ciudad de México, que nos está agregando dos bandas. Judas Priest. ¡Ay, qué buenísimo, qué buenísimo! Se está poniendo este torneo. Y también el... ¿qué? Teu, ¿no? Tue, Hu. Pero creo que ahí se le cuatrapeó ahí la letra. Creo que es Tihu, ¿no? O algo así. Creo yo, ¿no? ¿Qué voy a saber, no? Yo soy el conductor de este programa. Estamos agradeciendo por su sintonía y por su participación. Dice Jazz Machine, hasta me dieron escalofríos. Ándale, mira, ahí está. Ahí empezó el relajo, ¿eh? Todo pasado. Señorita Jazz, Madrina 3, ¿está bien? ¡Temón! Alex Mabón cantando la rola, supongo. Se nos desmaya la rockerita, se nos desmayó, no.
14: ¿Oíste, idiota?
12: Cálmate. Dice Alex Mamont comentando que no lloren, chiquillos, no lloren. Dice, épica la rola. Temazo, nos comenta Luis Luna. Dice Jazz Machine, mi Patton, loco en acción. Ay, qué buenísimo, anda. Ay, qué bueno que andan disfrutando de sus bandas. Que dice, traigan la camilla, de tanto desmayo la rockerita le va a dar el patatús. El patatús, o le va a dar ese como le daba al chavo, ahí en la vecindad del Chavo del Ocho, como le daba a Chiripiorca, ¿no? ¿Cómo era? No le voy a dar esa, nomás. Si está ahí en sazón a todo rock. Ahora va a despertar la rockerita. Dice que mi güero sabroso, mira, está disfrutando mucho de nuestros participantes, la rockerita, sin lugar a dudas. Misha se va a dormir bien feliz, contenta, feliz, satisfecha, dice, bien placenteramente, dice. Va a dormir Jazz Masim. Sí, todo bien. Ya, hijado, mira, ya reaccionó, ya. Es correcto, qué bueno que ya está de regreso, porque se vienen los siguientes participantes de la mano de la profe Eli Saavedra de la Ciudad de México. Se viene The Judas Priest a continuación y The Who, o algo así, o como se lea. El sindicato ya se está prendiendo. Mi princesa está preguntando que qué vamos a... Bueno, ese es otro rollo. Judas Priest.

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1: Oh no.
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2: Roger, Major. 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
3: 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Más poder, no. Más tiempo, creo yo, porque ya nos ganó el tiempo. Aquí los últimos agregados de la mano de Eli Saavedra, ese par de agrupaciones. Ya tenemos 15. ¿Será que con 15 ya basta? Con 15 ya tendremos para cerrar el programa, el torneo. ¿Será que hagan falta otros 15 tal vez? Es que quedaron varios grandes fuera. Y no sé. Bueno, si siguen pidiendo bandas, vamos a hacer la segunda parte de estas bandas. No sé. Otra banda que anda quedando fuera, Guns N' Roses. Este último tema me recordó a Metallica también. No sé si sea un cover. También está quedando, bueno, muchas bandas están quedando fuera. Pink Floyd. Ahora se viene la última banda en el bonus track, representando a la banda mexicana, porque no había ningún mexicano. Y tenemos que poner mexicano, si no nos van a decir que somos malenchistas y cosas así. Así que en esta primera vuelta vamos a tener a una banda mexicana muy conocida y muy querida, y tengo unos carnales que les gusta esa banda, así que prepárense. Hay que muchas bandas quedaron fuera, también están quedando fuera. Alex Lora y el Tri, los Enanitos Verdes, bueno, muchas bandas. Así que igual y hacemos otro programa con esa temática. Los últimos, es que se me olvidaron agregar los últimos por acá, que nos pidieron ya para completar los 15 grandes de esta noche. Bueno, 16 con el de bonus track que se viene a continuación, así que prepárense. Bueno, les recordamos cómo estuvo este torneo hasta ahorita. Vamos a hacerlo a lo campechano, a lo campechaneado, de arriba para abajo. Las bandas que estuvieron en este torneo: Tehu, Judas Priest, Billy Idol, Faith No More, The Cure, The Beach Mode, Soda Stereo, mira, representando a la lengua en español, Rammstein, The Wailers, V40, U2, Led Zeppelin, The Rolling Stones, The Beatles, Queen. Mira, grandes bandas en este torneo, así que yo creo que van a seguir pidiendo. Acá en el sindicato, Dulces Sueños a mi Jazz Machine, nos comenta Ángel García Oz. Ya nos vamos. Ángel García Oz está metiendo otra banda que va a quedar para la siguiente, así que vamos a tener segunda parte. Rude Boys, Dani de Querétaro también está pidiendo otra banda, que saquen la mota. No, no, esa no es banda, es sugerencia. Ah, bueno, yo pensé que estaba metiendo una banda también ahí. Dani de Querétaro anda viendo una novela, dice La Rosa de Guadalupe. Chale, qué onda, está viendo La Rosa de Guadalupe, güey.
1: Oh, no.
3: Todo perdido el Dani, no metió banda. Mira, la segunda parte en español nos está sugiriendo La Madrina 13. ¿Por qué no? Mira, porque hicieron falta muchas bandas en español también. Bueno, damos por concluido esta primera parte. Ya por sugerencia vamos a tener segunda parte del torneo Volcún 2026. Hoy último día de septiembre, si no me equivoco. Así que en octubre vamos a hacer la segunda parte, ¿sí? De la idea original de don Antonio Chan Aguilar, el famoso tío Licha de aquí de San Antonio, Yucatán, mi señor padre, inspiración de mi señora madre, María Nazaria Naleguán. Esto fue el Espacio Musical Radio Show. Y se quedan con Caifanes. ¡Cambio fuera! ¡Adiós! ¡Cosh, conesh!

a presentar a la banda. 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

Hola, hola, hola, ¿cómo están todos ustedes? Saluditos, saluditos, saluditos por ahí, ¿qué tal? Un abrazo para cada uno de ustedes que está sintonizando el programa Me Haces Tanto Bien, aquí en la Radio de los Monos. Un abrazote grande a la distancia hasta cada uno de sus países. Que les esté yendo bonito en todo. Y así estamos comenzando este programa un día primero de octubre. El Día Internacional del Café, eso me dicen. Buenísimo, buenísimo, pero ¿cómo? Y aquí, bueno, obviamente yo, como todos los programas, estoy con un café, disfrutando de la vida y hoy día con entonces, con mayor razón, celebrar aquí el Día del Café. Voy a buscar. Bueno, tenemos que escuchar la canción de Juan Luis Guerra, ojalá es que llueva café, sí. Día Internacional del Café, pero también Día Internacional del Vegetarismo, personas de edad, enferma de Gaucher, también de la urticaria. Sí, parece que hay varias celebraciones hoy en distintas partes del planeta. Día del Niño allá en Guatemala, El Salvador. Ah, mira, Día del Arquitecto en México. Día de la Independencia de Nigeria. En Perú, el Día del Cacao y el Chocolate. Día del Periodista también en Perú. Bueno, así estamos iniciando el programa del día de hoy. All Around the World, así dice esta canción.

0: Me haces tanto bien ahí que siga cantando Liza Stanfield. Dije bien, ¿o no? No, Stans, sí, claro. Liza. Bueno, Lisa para los demás. Hola, hola, hola, Jesús, ¿cómo estás? Saluditos, saluditos hasta Teotihuacán. Uy, me cuesta decir esas palabras. Un abrazo grande desde el otro lado del planeta, desde Santiago, capital de Chile, acá transmitiendo el programa Me Haces Tanto Bien en la Radio de los Monos. Haciéndole una pregunta a los amigos, ¿tú criticas algo de otras personas, pero que tú también lo haces? Yo creo que todos tenemos algo así, ¿o no? Bueno, te mando un abrazo, que estés bien. Ahí estamos, estamos, estamos, estamos. Jesusa. En asintomáticos, ¿quién está? Ahí, Michael. Hola, hola, hola, hola. Saluditos, saluditos a todos los asintomáticos y asintomáticas. ¿Qué pasa por ahí? ¿Cómo están, amigas y amigos? Saludos desde la ciudad de Santiago, capital de Chile. Acá estoy haciendo el programa Me Haces Tanto Bien para todos los países de habla hispana, para todos los países de América y también del resto del planeta. Ahí estamos, bueno, ahí estamos saludando, saludando. Y por acá tengo también a... A propósito de la pregunta que acabo de hacer, que la escuché en alguna parte, no sé dónde me quedó grabada la pregunta.
1: Como cuando se tiran soplado, un aire, un pedo, no sé cómo se le diga en su país, y digo, oh my God, este está más chingón que yo, se está pudriendo en vida.
0: Buena, buena amigo, muchas gracias por tu participación. Acá estoy en vivo y en directo en el programa Me Haces Tanto Bien, desde la ciudad de Santiago, capital de Chile, transmitiendo para todos los países de América. Gracias por tu buena onda, gracias por el mensaje que nos dejaste. Acá todos los amigos lo escucharon. Un abrazo. Y no sé exactamente el dónde está. Si. Bueno. No sé. ¿Quién más anda por acá? Buenos días, gracias a usted, Sofía. Hola, hola, hola, amiga Sofía, ¿cierto? Saludos hasta Cuba. Acá estoy en vivo y en directo haciendo el programa Me Haces Tanto Bien, acá en la Radio de los Monos, transmitiendo desde la ciudad de Santiago, capital de Chile. Y también está en el mismo grupo que son los... Hola, hola, hola, saluditos, saluditos hasta Argentina. Son exactamente las 2 de la tarde y 14 minutos en Argentina. Saludos desde el programa Me Haces Tanto Bien acá en la Radio de los Monos. Y seguimos avanzando, seguimos, seguimos, seguimos. José Luis, ¿quién ahí está ahí? José Luis, el grupo José Luis. Se llama José Luis el grupo. Capaz que ya me hayan sacado. No sé, no, aquí está. Hola, hola, hola, saluditos, saluditos hasta México desde el programa Me Haces Tanto Bien aquí en la Radio de los Monos, transmitiendo en vivo y en directo. Y ya, ¿quién más anda por acá? Tita desde Colombia. Hola, hola, hola, Tita, saluditos hasta Colombia. Cuéntame, ¿en qué parte de Colombia estás? Extraño ir a Bogotá a trabajar, ya iré nuevamente, yo creo, final de año. Final de noviembre. Y muchas gracias por tu saludo. Que tengas un día maravilloso. Son exactamente las 12 del día y 15 minutos allá en Colombia. Estoy acá en vivo y en directo en el programa Me Haces Tanto Bien en la Radio Los Monos, transmitiendo para todos los países de América. Ya, creo que ahí estoy con ese grupo, ¿no? Ese es el grupo de Tita, no, pero no es de ella el grupo, pero ahí está Tita, siempre. Oh, tantos años que conozco a Tita desde la pandemia. ¿Cuándo partió este programa? Este programa, para los que no lo saben, partió allá en pandemia. En pandemia partimos en noviembre, ya vamos a cumplir los 6 años, noviembre del 2020, ahí nació. Bien, cuénteme quién más está en contacto. Escríbanme los WhatsApp, ustedes lo saben. Puede escribir al +569 7798 2941. +569 7798 2941. Muy bien, así estamos para que estemos en contacto acá a través del programa. Muy bien, seguimos con la música, ¿o no? Tenemos saludos.
2: ¿Qué tal, mi hermano? Saludos desde el estado de Guerrero, México. Es un placer saludarte y hasta allá, hasta Chile, hermano. Un abrazo muy fuerte para ti de parte de El Conde Alexander.
0: Ya, El Conde Alexander, El Conde. Ahí escuchábamos la voz de El Conde. Saludos hasta Guerrero, México. Muchas gracias, amigo, El Conde Alexander. Buenísima. Santiago, estoy acá yo en Santiago, así que mis saludos van desde el otro extremo del planeta, al otro lado del continente, aquí cayéndonos ya hacia el Pacífico. Un abrazo, amigo, saluditos. Tengo una pregunta, Conde. ¿Tú criticas algo a otras personas, o tú criticas a otras personas por algo que tú también haces? Esa pregunta nos estamos haciendo hoy en el programa. Muy bien, buena pregunta, me gustó.
3: Hola, Patricio, buen día. Hoy mi presentación va a ser por audio. No sé si te di la bienvenida o no, pero no sé tampoco quién te ingresó, no sé, pero lo importante es que estás acá. Te saluda José Luis Vázquez desde el hermoso Michoacán. Soy el fundador del grupo. Es pequeño, ya te diste cuenta.
0: Ya, bien. Sí, salió lo apureo, está medio lento. Hola, José Luis. Saluditos. Yo estoy en vivo y en directo en este horario.

0: hago el programa, son 2 horas, comencé hace 18 minutos el programa. Son 2 horas de programa que transmito desde la ciudad de Santiago, capital de Chile, y lo transmito para todos los países de América. Lo pueden escuchar a través del sitio web www.radiodelosmonos.cl. Esa es la Radio de los Monos, una radio online que transmito para todos los países. Me agregó Tita de Colombia, bien, mi amiga que está, recién estaba comentando que la conozco desde los tiempos de la pandemia. Fue la primera vez que participé ahí en algunos grupos de amigos por WhatsApp. Y desde ahí más o menos que nos conocemos, eso ya hace 6 años. Así que un gusto estar acá. Yo siempre estoy en el programa y de pronto lanzo algunas preguntas para que participen. Y hoy día la pregunta es, ¿qué cosa criticas en otras personas, pero que tú también haces? Ahí estamos en el programa. Buena onda para todos. La Bella Internacional. ¿Quién está aquí?
1: Pedro. Buenas, buenas. ¿Qué más, amigo Patricio? ¿Cómo está? ¿Qué tal? ¿Cómo va todo? Bien, bien. Saluditos, mi amigo, desde Colombia.
0: Ya, ahí están saludando. Hola, hola, amigo Pedro. Saluditos hasta Colombia. Cuéntame, ¿qué parte de Colombia eres? Yo acá en Santiago, capital de Chile, transmitiendo para todos los países de América. Gracias por estar conectado. Antes de todo, feliz Día Internacional del Café. Desde el 2015, que se celebra el día 1 de octubre como el Día Internacional del Café, proclamado por la Organización Internacional del Café. Y no hay café más rico en el planeta que el colombiano. Bueno, sí, hay otros también, pero son ricos, son todos ricos. Siempre que voy a Bogotá me traigo algo de café desde allá. Muchas gracias, amigo, por la buena onda. Gracias por tu audio. Uy, ¿qué pasó con él? No se mandó nada. Ya, vamos a la música y lo mando nuevamente. Sí, ya, vamos a la música.

Me haces tanto bien acá en la radio de los monos, no lo puedo creer esto, no lo puedo creer. Y a ver, a ver, a ver, a ver, a ver, es verdad que, ¿cómo esto que se está? Una inusual iniciativa sacudió a la capital de la India con una votación de perros gordos en Delhi. Y el fenómeno viral organizado a través de Instagram, que busca coronar al perro que de proporciones más generosas de la ciudad, lo que comenzó como una simple broma de internet pronto escaló a una auténtica campaña ciudadana, reuniendo a 64 candidatos iniciales que despertaron el entusiasmo de miles de votantes. El torneo funciona bajo un sistema de eliminatorias en el que la comunidad apoya a sus perros gordos favoritos mediante afiches de campaña, videos promocionales. También se hacen memes en redes sociales. Bueno, y es que la devoción por los concursantes fue tal que la organización decidió dar el salto desde lo digital hasta mundo real, instalando centros de votación presenciales en las ciudades donde jóvenes adultos acudieron a depositar su voto. No sé, pero si hay un animal obeso, yo pienso que es un maltrato animal. ¿Cómo van a tener un perro obeso? ¿O no? No sé, escríbanme ahí ustedes qué opinan, pero a mí me parece que... No sé, pero no sé qué opinan ustedes, pero a mí me está pareciendo que eso no debiera ser. Creo que es un abuso tener perros obesos. Eso significa que porque se puede morir. Los animalitos son igual que los seres humanos, también tienen problemas del corazón, no pueden caminar, no pueden disfrutar, no pueden jugar bien, tienen que pasar en forma sedentaria en sus casas. No, creo que hay un problema. No sé, estoy totalmente en contra. Bueno. Bueno, sigamos saludando a los amigos. Porque veo ahí varios saludos. Oye, ¿en serio? Hoy día es el día. Hola, ¿cómo estás, Sara? Hoy día es el día de la música. Hoy no lo encuentro. A ver, de la música. No, pero ¿cómo?

mi querida Sara, y no encuentro. Ah, aquí aparece. Tienes toda la razón. Muchas gracias. Día Internacional de la Música también y del Café. Buenísima. Bien, seguimos en Rompecorazones, Chapis. Hola. Hola, Chapis. Saluditos hasta México. Todo muy bien por acá. Ya estamos de tarde, 2:28. Por allá, por México, debe ser las 11:28. ¿Cómo va tu día? Que tengas una feliz tarde. Y también tenemos, hola Patricio, me saluda Teresa. Hola Teresa, saluditos hasta México, desde la ciudad de Santiago, capital de Chile, acá transmitiendo el programa Me Haces Tanto Bien, acá en la Radio de los Monos. Fíjate que estoy haciendo una pregunta, le digo a la gente. Las personas critican cosas que hacen otras personas, pero que también la hacen... no la formulé bien. ¿Qué cosas criticas en otras personas que tú también haces? Eso es. Bueno, a ver si me contestas esa pregunta. Bueno, estamos en vivo y en directo en el programa Me Haces Tanto Bien. Un saludo para todas las amigas y amigos de Rompecorazones. Saluditos desde la ciudad de Santiago, capital de Chile. Muy bien, seguimos avanzando. Tenemos efemérides musicales. No tenemos efemérides musicales. Y Shakira deslumbró con sorpresiva aparición en la Semana de la Moda. Su vestido se robó las miradas. Vaya. Qué guapa Shakira. A mí me gusta Shakira. Sí. Bien. ¿Y qué más tenemos? Tenemos más notitas de prensa. 8 errores frecuentes. Bien, ahí llega. Hay que ver lo de los perros. Concurso de DP. Los gordos. Claro, está en todos los medios, búsquenlo. El concurso es en Nueva Delhi, se llama Fat Dogs of Delhi. Concurso de perros gordos causa furor en las redes sociales, pero yo creo que es maltrato animal. Por favor, no sigan. Por favor, les pido que den su repudio a este tipo de concursos. Mira, no se pueden mover. Estoy viendo videos. Busquen videos de perros que no se pueden ni mover. Oh, y ya, bueno. No puedo creerlo. Ya, ¿qué más tenemos por acá? Tenemos otras notas de prensa, que siempre hay notitas de prensa que revisar de cosas que están pasando en el mundo. Y notas curiosas también. Si usted las tiene por ahí, me las envía para yo leerla y poder compartir con usted. Andrea, estás escuchando, muchas gracias. Ya, voy a preparar algo para lo que tú me preguntas, como cuáles son las... Claro, porque ella me pregunta, que habla acerca de todas las... acciones cotidianas que podemos hacer en el día para alcanzar mayor bienestar. Por supuesto, eso es algo que siempre estamos muy atentos a hablar de eso, de preocuparnos de encontrar bienestar. Bueno, a todo esto es el espíritu del programa, ¿sí? Siempre, y de mi trabajo en general. ¿Cómo podemos lograr bienestar? ¿Cómo podemos lograr plenitud? Muy bien, sigamos con la música aquí en el Me Haces Tanto Bien y volvemos con eso.

Buenísima esa canción, ¿eh? Lady Gaga es la que está ahí. Por ahí, ¿se me escucha o no? Por ahí. 1, 2, 3, ahí está. Es Lady Gaga la que está en esta canción junto con DJ Tones. All We Remembers. ¿All We Remember qué? No me acuerdo. Always Remember Us This Way. Ya, perfecto. Perfecto. Y bueno, en Dementes, ¿quién está en Dementes? Por ahí ya están saludando en Dementes o no. No, es a mí. No sé a quién están saludando. Hay Nara, por supuesto, desde Durango, allá en México. Hola, Ainara, ¿cómo estás? Saluditos hasta Durango, México, desde el programa Me Haces Tanto Bien, acá en la Radio de los Monos. Hice una pregunta: ¿qué cosa criticas en otras personas? ¿O qué criticas a otras personas de cosas que hacen que tú también haces? Esa es una muy buena pregunta. Saludos para ti acá en vivo y en directo en el programa. Acá son las 2 de la tarde y 37 minutos. Supongo que en México 11 de la mañana, 37 minutos. Saluditos. Y también que tengas un excelente día, una excelente tarde. Que vaya todo bonito para ti. Y ya. Y entonces vamos a... Vamos a vaciar ahí. Ya, vamos a mandar un mensajito. Que me están enviando Jessica. Vamos a enviar a Jessica ahí. Bueno, un saludito especial para mi amiga Jessica. Saluditos para ti desde el programa Me Haces Tanto Bien, acá en la Radio de los Monos. Ya, envíeme lo que realmente corresponde. Saludos para ti, que tengas una hermosa tarde. Yo estoy en vivo y en directo aquí en el programa, por eso que no digo nada más, no digo ni apellido ni nada de lo que estamos conversando. Oiga, la gente usa mucho filtro. No le he contado, pero acá en Chile ocurrió hace un par de meses atrás un evento bien en particular, que para uno de estos estas situaciones de temporal. Bueno, se avisó con tiempo que venía un temporal fuerte, que iba a caer mucha nieve, y de pronto se sabe de 3 personas que están desaparecidas, que habían ido justamente a un lugar que se llama el Cajón del Maipo, y claro, las empezaron a identificar, a mostrar fotos de ellas y que tenían en las redes sociales, y 3 días después los encontraron. Estaban en un refugio así en la cordillera muy arriba, y claro, los agarró la nieve y ya no podían devolverse en el auto ni en nada, y se quedaron en ese refugio y ahí quedaron y pasaron 3 días. Bueno, pero lo divertido es que cuando los encontraron se dieron cuenta de las caras de ellos y no tenían nada que ver ellas, porque eran 2 mujeres con un hombre. No tenían nada que ver con la realidad, eran muy diferentes. Eran muy diferentes, muy diferentes. Bueno, y así seguimos entonces conversando de distintos temas aquí de conversación. Sí, tenemos otros más, ¿o no? A ver qué vayan diciéndome. Lo del día del café, el día de la música también, ¿no? Pero como que no está muy, no tengo mucha información de eso. Bueno, me ayudan con eso. El Día Internacional del Café fue proclamado por esta Organización Internacional del Café en el 2014, ya en 12 años. ¿Y por qué el primero? Coincidiendo con el lanzamiento oficial de la Expo 2015 en Milán. Por eso. ¿Cómo se

Ya, me quedé pegado acá viendo algunas características de la producción de café. Muy bien. Bueno, entonces, ¿qué más tenemos? Bueno, está muy de moda, lo he visto en muchos medios de prensa, de tener cuidado con falsas ofertas de trabajo que se están ofreciendo a nivel del planeta, que acá en varios países, en estos países latinoamericanos, se ha visto varias noticias de ello en distintos países, en Chile, en Ecuador, en fin, lo he leído en varios países, de personas que postulan a trabajo, los llevan hacia Rusia y allá son, ¿cuál es la palabra exacta? Son incluidos en el ejército y los envían a, reclutados para el ejército y los envían a pelear ahí al frente de batalla. Así que ojo con eso, hay que estar atento a las redes sociales, a toda la información que se publica en los distintos en las distintas plataformas, porque muchas de ellas, muchas siempre, le aseguro que de 10 cosas que usted ve, 8 son falsas. Así de simple. Así que hay que tener mucho cuidado y revise bien lo que está usted viendo. Ok. Así que

Muy bien. Ok, ya. ¿Qué más tenemos por acá? Vamos a la música y seguimos aquí en el Me Haces Tanto Bien.

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Hola, hola, mi querido Patricio. Hola a todos nuestros queridos amigos. Bienvenidos al espacio de Carito. Los saludo desde la hermosa ciudad de Bogotá. En la tarde de hoy llego con una power ballad interpretada por la banda estadounidense de hard rock Aerosmith. La canción fue grabada para la banda sonora de la película Armageddon y debutó en el primer lugar del Billboard Hot 100, siendo el primer y único sencillo de la banda en alcanzar esta posición. La canción permaneció en el primer lugar durante 4 semanas, desde el 5 de septiembre hasta el 26 de septiembre de 1998. La canción también ocupó la primera posición en las listas de popularidad en otros países. En el Reino Unido alcanzó el puesto número 4 en noviembre de 1998, convirtiéndose en la canción más exitosa de la banda en ese país para ese entonces. Esta canción fue

Cooper en el filme realiza un cameo en el video, el cual inicia con imágenes de la luna y varios meteoritos. Posteriormente se realiza un acercamiento a la Tierra para mostrar a Steven Tyler cantando. El video alterna entre escenas de la banda tocando y el centro de la misión, en los cuales los monitores muestran a la agrupación. Mientras progresa el video, se observa a la banda tocando enfrente del transbordador espacial ficticio Freedom. Una orquesta toca junto a Aerosmith, donde el humo rodea a la agrupación y a la orquesta mientras el transbordador despega. El video finaliza cuando Grace, llorando, toca uno de los monitores y el centro de la misión y se corta la transmisión. Aquí los dejo con I Don't Wanna Miss a Thing en el espacio de Carito. Espero la disfruten. Un abrazo para todos. Chao, chao.

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0: Me haces tanto bien aquí en la radio de los monos. Seguimos escuchando a Aretha Franklin. Ahí está con Think, así se llama esa canción. Y seguimos en el programa. Y por aquí hay alguien que me había saludado. No quiero dejar pasar ese saludo. Gracias, Patricio. Perfecto. Y ahí corazoncito para acá. Y por supuesto a mi amigo Julio. Hola, saludos desde Lima. Amigo Julio. Saludito, Julio. Hasta Lima, Perú. Son exactamente la 1 de la tarde allá en Perú. Un abrazo, amigo. Que vaya todo bonito para ti. Listo, y así estamos saludando a los amigos. Estamos en contacto siempre con los grupos de WhatsApp. Que Juana Morillo, vamos a saludarle también, no sé qué más me saluda por ahí, vamos a escuchar este audio.
1: Muy buenos días, Paredes, ¿cómo estás? Bendiciones para ti también, gracias por tu aporte. Y
0: ahí está, no sé, ya, vamos a mandarle un corazoncito, que tengas... Hola, Juana, saluditos, que vaya todo bonito para ti. Juana Morillo, desde el programa Me Haces Tanto Bien, acá en la Radio de los Monos, transmitiendo en vivo y en directo para todos los países de América. Saluditos. ¿Dónde estás? ¿En República Dominicana? Saludos, Juana, para ti. Y... Ya, ¿tengo más? ¿No? Saludos, no lo sé. Aquí en este grupo, hoy día se llaman Karaoke, no sé qué grupo es. Ahí están mandando bastante material para hacer karaoke. Y. Por supuesto, aquí debe estar mi amiga Itzel, por supuesto, respuesta a la pregunta, mi estimado amigo. Itzel, desde allá, desde Panamá. Bueno, yo opino que no se debe confiar en quien no se debe, porque luego se arrepiente uno de haber dado tanta confianza y traicionan, como también tener amor virtual. Oye, no entendí, Itzel, la respuesta. La pregunta era, ¿qué criticas en los demás que tú también haces? O sea, que... ¿Criticas que las personas confíen en otras? Eso no lo sé. Bueno, en fin. Saluditos para ti desde el programa Me Haces Tanto Bien. Gracias, Itzel, por estar siempre atenta. Un abrazote grande a la distancia. Y... Chapis, también, gracias a Dios.

0: Buenos días, buenas tardes, buenas noches. Qué bonito audio. Y vamos a saludar, no sé quién me está saludando ahí. Ya, pero vamos para allá, vamos a ese saludito. Aquí está.
1: Sí, es muy cierto eso, que a veces sí las personas, a veces criticamos, pero hacemos lo mismo que hacen esas personas. Pero a veces dicen que cuando te critican es porque esa persona quiere ser igual que tú. Entonces, como que es muy contradictorio, ¿no? Porque bueno, a veces hay críticas constructivas, ¿no? Pero a veces tú criticas a una persona que se forma de vestir y cuando tú te das cuenta andas vestida igual que esa persona que tú criticas. Pero hay muchas que te critican porque quieren ser como tú, porque pues no sé por qué, no sé a qué se deba esto, ¿no? Pues sí, no. A veces pero es muy cierto, o sea, de que pasa, eso pasa, que criticamos y a veces es sin darnos cuenta, uno se está uno pareciendo a esa persona. También cuando a veces te cae mal una persona que no la toleras, es porque tienes el mismo carácter que esa persona.
0: Mira qué bueno el audio que nos envía Isabel. Saluditos hasta México, Isabel. Acá son exactamente las 3 de la tarde y 3 minutos. Por allá donde tú estás debe ser las 12 del día y 3 minutos. Bueno, encontré razón a muchas cosas de las que dices, ¿ah? Que muchas veces nos fijamos en cosas de los demás que nosotros también las tenemos. Y nos molesta algo que nosotros también lo hacemos, eso es muy frecuente, tienes toda la razón. Yo acá estoy en vivo y en directo en el programa, gracias por tu audio. Nuestros auditores escucharon el audio completo. Muchas gracias por la buena onda. Un abrazo grande a la distancia. Cuéntame de qué parte exactamente de México eres para enviar más personalizado el saludo, Isabel.
1: Pues sí, ¿qué crees? Que la mayoría de las veces, como dices tú, ¿verdad? Criticamos, nos molestamos o algo así por algo que hace la otra persona, pero consciente o inconscientemente, nosotros también terminamos haciendo lo mismo. Nada más que lo hacemos, ¿cómo se puede decir? Es como cuando pronuncias las palabras. Dices algunas palabras, una persona, y tú dices otra, pero al final de cuentas quieren decir lo mismo. En diferencia. Entonces ahí es cuando, pues sí, como bien lo has dicho, no se reconoce. Yo no voy a decir, yo no voy a aceptar de, sí, sí es cierto, una cosa u otra. Sí, sí, sí entiendo tu pregunta. Pues en este caso, ¿qué será? Pues necesitaría pensarlo. Lo único que sí ha pasado es que haz de cuenta que llegué a conocer a una persona que esa mujer le hablaba así con amor a todos, que porque supuestamente argumentaba que porque si eran en su país, ok, está bien. Al tiempo ya después, ella le hablaba igual en un grupo a todos los hombres, así muy amorosa, ok, está bien. No por eso quise decir que quería algo con los demás, ¿no? ¿Verdad? Se entiende. Pero, ¿qué crees? Que ya cuando ya tiene su pareja, entonces sí, no quería ella que las demás le hablaran con amor, con cariño a su pareja, si me explico. Entonces ahí es donde tú te quedas de, caray, a ver, tú sí lo puedes hacer, pero las demás no lo pueden hacer. Sí, sí me entiendes. Bueno, en este caso, no te estoy respondiendo como tal la pregunta, pero ahí es un ejemplo, pues, de cuando dices, como dices, cosas que por decir alguien hace, que no te parece, pero que al final tú también lo terminas haciendo. ¿Y por qué digo esto? Porque luego haz de cuenta que esa vez yo ingresé a una pareja y ella también empieza a hablar con amor a ese hombre y la mujer, o sea, la pareja de ese hombre se da cuenta y le dice a ella, oye, respeta, y dice ella, pero si yo no le estoy faltando al respeto, ok, está bien. Pero como te comento, cuando ella llega a tener a su pareja, ahí sí no le parecía que ninguna mujer se dirigiera con amor a él. No sé si me explico.
2: Sí, es muy cierto eso.
0: Buenísimo, ese audio es de Teresa, que está allá en México. Cuéntame, Teresa, ¿en qué parte exactamente de México estás para enviar un saludo más personalizado? Claro, efectivamente, muchas personas hacen eso, de que, claro, critican algo y después lo vuelven a hacer. Sí. ¿Sabes qué? ¿Qué ejemplo me da? Los taxistas, los plomeros o gaffiters, que le decimos acá, siempre me llama la atención de que siempre piensan en que algo está mal del que vino a hacer el trabajo anteriormente, o el taxista critica al que se detuvo en segunda fila o algo así, y ellos también hacen lo mismo cuando andan con pasajeros, así que sí, cosas como esas. Muy bien, Teresa, muchas gracias, saluditos desde la ciudad de Santiago, capital de Chile.
1: Ay, qué pena. Gracias, gracias, buenos días. Sí, efectivamente así es. Yo soy de Hidalgo. Bueno, donde yo vivo se llama Zacualtipán Hidalgo, pertenece a Pachuca Hidalgo.
0: Bueno, gracias Isabel, pero que no pasa nada, los auditores no nos escuchan ahí, participan. Y el lugar donde vives exactamente tienes que escribírmelo, porque me cuesta escucharlo, porque son palabras diferentes a las que nosotros pronunciamos. Pero saludos hasta Hidalgo entonces.
1: Y sí, efectivamente, aquí son las 12:07. Así es. Y pues muchas felicidades por tu programa y pues por aportar este grupo. Muchas gracias.
0: Ahí
1: Felicidades.
0: está. Un gusto, Isabel. Saluditos para ti. ¿Y qué más por acá está entrando este audio?
2: ¿Cómo le va, don Patricio Aguiluz? ¿Cómo está? Qué buen programa, ¿no? Tengo una duda, sí. ¿Usted abrió un consultorio sentimental o algo así a esta hora? ¿Se ha transformado el programa en una especie de terapia? ¿Usted está dando consejos o ayudando a la gente en Latinoamérica a que ocupe su tiempo haciendo buenas elecciones o distinguiendo el bien del mal? De Celestino, incluso podríamos decir también. Me parece muy bien. Adelante con el programa.
0: Ahí está mi jefe. Mi jefecito, weón, que es tan lindo. Escucha el programa y participa. Muchas gracias, jefe. Mi jefe, weón. Ya, ¿qué más? ¿Vamos a la música o no? ¿Qué más falta? Ya, vamos de ahí a.

Ya, vamos. Ya tengo varios saluditos. Vamos a la música y volvemos porque hay varias cositas que... Oye, qué terrorífico esto que pasó en el... En ese vuelo que era procedente de Emiratos Árabes, que iba con destino a Israel y fue desviado a Arabia Saudita. Esto fue este miércoles, ayer, después de que un piloto apuñalara al otro. Eso es lo que no entiendo. Aparentemente intentara estrellar el avión, según declaró el primer ministro israelí. El piloto fue arrestado y está siendo interrogado por las autoridades saudíes. Tanto el capitán como el primer oficial del avión resultaron heridos y fueron trasladados a un hospital, reportó la empresa propietaria de la aeronave. Y el piloto, víctima del ataque, luego fue identificado por funcionarios israelíes como un ciudadano indio. Por su parte, la aerolínea Fly Dubai confirmó que todos los pasajeros se encuentran a salvo. El tema es que cuando se produjo este incidente, el avión cayó no sé cuánto. Este es el vuelo FZ-1073, que despegó desde el aeropuerto internacional de Dubái y, como les decía, iba a Israel, con 150 personas más toda la tripulación. Bueno, el avión perdió altura, 5.000 metros aproximadamente, en menos de 2 minutos. Eso es caer, pero profundo, pero así... radicalmente. Por supuesto que ahí se generó unos videos por ahí dando vuelta. Se generó el caos ahí arriba del avión. Los primeros informes citaron que funcionarios israelíes confirmaron todo esto que está hoy día saliendo en los medios de prensa. Entonces, los pasajeros también han dado sus reportes. Y bueno, pero lo que aparenta va a ser es que uno de los pilotos intentó estrellar el avión y entraron a la cabina pasajeros. Por ahí también hay una información que también hay que confirmarla, de que dentro de los pasajeros venían un par de pilotos que fueron los que lograron equilibrar el vuelo. Ay, qué terrible ahí en el aire y que pasen ese tipo de cosas. Vamos a la música mejor para seguir disfrutando aquí en el Me Haces Tanto Bien, acá en la Radio de los Monos.

Hoy me dijeron que cambiara la música. Mi amigo, ya tranquilo, tranquilo, tranquilo, tranquilo. Vamos a cambiarla, vamos a cambiar. Vamos. ¿En español quiere? Mi amiga. Mi amiga, aquí. Ay, pero no lo logro encontrar. ¿Qué es lo que...? Ay, ya, y quedó sin música. Ay, no, ahí viene, ahí viene, ahí viene, ahí viene. Ya. Dime que me quieres con Ricky Martin. Así vamos a cambiar el estilo musical del programa. Me haces tanto bien. Estamos con música anglo y ahora música en español.

Ahí estamos volviendo. ¿Qué pasó? ¿Por qué nos perdimos del aire? Ya, aquí estamos. Sí. Volví.

0: Bien, ¿qué estás saludando por ahí? Rompecorazones, ya habíamos saludado. Ah, sí, claro, ahí está Isabel.
1: No, pues sí, critican porque pues dicen que solo ellos hacen bien su trabajo y a final de cuentas pues también están haciendo lo mismo. Gracias, gracias. Igualmente, saluditos y bendiciones.
0: Ya, el saludo entonces va hasta Zacualtipán. Uy, me cuesta pronunciar eso. Zacualtipán de Ángeles, en Hidalgo. Eso está a 2 horas de Pachuca, ya en México. Saludos, Isabel. Muchas gracias por la buena onda. Muchas gracias por estar conectada. Aquí estoy todos los días, de lunes a viernes, de 11 de la mañana a 1 en horario de México, donde tú estás. Así que lo puedes escuchar a través del sitio web www.radiodelosmonos.cl. Esta es la Radio de los Monos y transmitimos online para todos los países de América. Un abrazo grande a la distancia. Y entonces ya, ¿quién más saludamos? ¿Quién más saludamos? Oye, me quedaron saluditos ahí, ¿eh? Me quedaron muchos saludos.

0: Hola, hola, Patricio, buenos días. ¿Cómo estás?
1: Y ahí está Rebeca. Hola, hola, hola, Rebeca, saludos hasta Costa Rica, un abrazo grande desde el programa Me Haces Tanto Bien, acá en la radio de Los Monos. Y uy, que ahí tengo un montón de saludos. Tengo un montón de saludos. Augusto de Trujillo también ahí me está saludando. Augusto, perfecto amigo. Patricio, ¿qué tal día? Pasando el día jueves. Saluditos amigo Augusto, saludos hasta Trujillo. Que vaya todo bonito para ti. Desde el programa Me Haces Tanto Bien, aquí en la radio de Los Monos, te mando un abrazote a la distancia, amigo. Gracias por estar siempre ahí y por saludar. Muchos cariños para ti. Y ¿qué más en música romántica? ¿Quién es? Chapis también. Chapis, estamos como en 10 grupos. Estamos como en 10 grupos junto a Chapis. Saludos hasta México. Ya, pero manda un audio. Manda un audio para saber, para conocerte. Hice una pregunta ahí. ¿Qué cosas criticas en otras personas? Pero que tú también las haces. Ahí estoy en vivo y en directo entonces en el programa. ¿Qué más anda por acá? En Alma Vallenato. Ya no puedes.

Hola, hola, Lucecita. Ya, ahí está, vamos a enviarle un mensajito. ¿Y a qué más tenemos por acá? ¿Hay algún otro mensaje? Helicóptero cayó ya. No quiero eso. Beber entre 3 a 5 tazas de café al día. ¿Cuáles son los posibles beneficios y riesgos según la ciencia? Estudios científicos vinculan el consumo moderado de café con menor riesgos de varias enfermedades. Aunque la preparación, la cantidad de cafeína y los horarios pueden modificar según cada organismo. Cada mañana millones de personas encienden una cafetera antes de abrir la computadora o salir de la casa. Detrás de ese hábito cotidiano, la investigación acumulada durante décadas apunta a una conclusión prudente. El consumo moderado de café se asocia con beneficios para la salud, aunque la cantidad, la preparación y la tolerancia individual hacen la diferencia. Beber entre 3 a 5 tazas de café al día suele relacionarse con menor mortalidad general y menor incidencia de varias enfermedades crónicas. Sin embargo, los investigadores advierten que buena parte de los resultados procede de estudios observacionales. Esto permite identificar vínculos entre el café y ciertos indicadores de salud, pero no prueban que una taza de café sea por sí sola la causa de estos efectos. ¿Ya? Hoy buena, sí, pues, información. La mayoría de las investigaciones coinciden que el consumo moderado es el punto de referencia. 40 estudios que reunió datos de 3.8 millones de participantes ubicó el menor riesgo de muerte por todas las causas cerca de 3.5 tazas de café por día, un poquito más de 3 tazas. En estudios de seguimiento realizados en Estados Unidos, Europa y Asia, los consumidores habituales de café mostraron menor riesgo de morir por enfermedades cardiovasculares, diabetes, afecciones respiratorias y algunos problemas neurológicos. Los resultados se mantuvieron después de considerar también otras variables como la edad, el tabaquismo, el consumo de alcohol, el peso, en fin, todo eso. Ya, así ya saben, sí, consuma café, si es lo más rico del planeta. Sí. Por supuesto, como todas las cosas, hágalo con precaución, pues no se exceda. Todas las cosas pueden transformarse en un vicio, siempre lo decimos aquí en el programa. El sexo es rico, sí, pero también puede ser un vicio. El alcohol, de pronto, hacer un brindis, eso me parece maravilloso, pero también el alcohol puede ser un vicio. El café también puede ser un vicio. Así que hay que cuidarse. Sigamos aquí en el Me Haces Tanto Bien, aquí en la Radio de los Monos. Y yo creo que tenemos que escuchar esa canción de Juan Luis Guerra. Ojalá que llueva café. ¿Está por ahí o no? Para que la escuchemos. Sí, yo creo que por ahí debe estar.

0: Ahí está Chayanne bailando bachata, buenísima, buenísima esa canción.
1: Ya, en tu emisora, que te siga. Buenos días, ¿cómo estás? ¿Todo bien por acá? Buenos días, ¿cómo estás? ¿Todo bien por acá? ¿Y tú, cómo estás, Patricito, por allá? En tu emisora, que te siga bendiciendo y sigas adelante, compañero. Un fuerte abrazo a la distancia y que tengas una feliz tarde.
0: Bueno, acá estoy en vivo y en directo. No, a ver, espera. Por acá estoy en vivo y en directo en el programa Me Haces Tanto Bien, acá en la Radio de los Monos. Saluditos para ti, Paola. ¿Y qué me escribió después?
1: Así es, compañerito. Que Dios te bendiga en tu radio, en tu música y en todo lado.
0: Ya, ahí estamos con nuestra amiga. Ya. Sigamos, quiero enviarle un saludito a mi amiga Angie de...
2: Patricio, ¿cómo estás?
0: Desde Lima, Perú.
2: ¿Cuál es la pregunta del día? ¿Qué cosas criticas en otras personas, pero tú también haces esas mismas cosas? Bueno, para empezar, yo creo que las críticas tiene que primeramente uno aprender a calificarse como tal, ¿no? Como persona, como ser humano, para poder descifrar de repente el accionar de otras personas, sobre todo su personalidad y su forma de actuar. Entonces, son cosas que a veces no deberíamos hacerlas, ¿no? Pero hay críticas constructivas, como también hay críticas destructivas. Entonces, ese es el detalle. Y bueno, en algunos casos a veces lo recibimos con bien, en algunos casos pues incomoda, ¿no? Porque a veces provienen de personas que tal vez primeramente deberían calificarse ellas como lo que son, ¿no? Para poder calificar al resto, ya que todos tenemos errores en esta vida. Pero nada, si es constructiva, bueno, lo tomaría de buena manera, ¿no? Pero si van a ser destructivas, pues creo que a nadie le gustaría eso. Ese es el detalle. Pero nada, pues quiénes somos para juzgar y para opinar acerca del resto, ¿no?
0: Bueno, mis queridos auditores, esa voz que escuchamos es de Angie, que está allá en Lima, Perú. Muchas gracias, Angie, por tu aporte al programa. Muchas gracias por estar atenta. Te mando un saludito, un abrazote hasta Lima. Espero estar pronto en Lima, espero estar pronto. Quiero ir a hacer algunas charlas por allá. Un abrazo. Y ahí está, mira. ¿Y quién más? Y en los perrones, a ver qué pasa por acá. Centenario. No sé, eso es para mí o no. Ya, sí, ahí no, escuchamos muy bien la voz de ese personaje. Elizabeth, ¿qué dice Elizabeth?
3: Buen día, ¿cómo estás, amiguito? Me equivoqué, disculpas, bendiciones.
0: Ahí está, muy bien. Elizabeth, ahí le vamos a mandar un saludo. Hola, hola Elizabeth, ¿cómo estás? Saludos, te mando un abrazo hasta Costa Rica, que vaya todo bonito para ti. Yo estoy acá haciendo el programa Me Haces Tanto Bien, acá en la Radio de los Monos. Y Verónica Bardales, buenas tardes, gracias por tus palabras. Hola, hola, hola Verónica, saluditos hasta Perú, que vaya todo bonito para ti. Acá directo en el programa Me Haces Tanto Bien, acá en la Radio de los Monos. Muy bien, ¿qué más anda por aquí? Norma. Ya me están viendo un video.
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0: Ya, eso sí, no se escucha muy bien su audio. Hola, hola, hola, mi querida Norma Blas Morenita. Muchas gracias por tu sticker, el video ahí. Eso es, lo estás trabajando ahí con los niños, ahí en la escuela. Qué bueno. Qué creativos siempre esos trabajos que haces ahí con los niños. Saluditos para ti. Nuestra querida colega Norma Blas, muchas gracias igualmente. Un saludito para nuestra amiga Zuleika. Saludos, saludos desde el programa Me Hace Tanto Bien acá en la Radio de los Monos. ¿Quién más anda? Para que rápidamente lo saludemos, Elisa Córdoba.
1: 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Y no son buen ejemplo, pero damos buenos consejos.
0: Bueno, esa es la voz de nuestro querido Rastachan. ¿Cómo está, amigos? Gracias, gracias por ese aporte. Ahí sí es verdad, ¿eh? Sí es verdad, de pronto. ¿Cómo dice el dicho? Hay un dicho que algo así como da remedio para los juanetes. No, da remedio para los callos y tiene juanetes. Es asqueroso el dicho. Pero no sé si se dice igual allá a las durezas que aparecen en los pies y la deformación que está en uno de los dedos. Qué asqueroso el ejemplo que estoy dando. Pero bueno, pero sí, en realidad eso. Hay personas que dan remedio para algo y resulta que están en peores situaciones. Sí, eso es chistoso. Mi querido Rastachan, colega, un abrazo para ti, amigo. Gracias por participar. ¿Quién más está por acá, amigos de todo el mundo? ¿Quién más? Cecilia Lima. Muchas gracias, Cecilia. Saluditos entonces hasta Lima, Perú. Ahí estamos, Cecilia. Ya. ¿Quién más en Incomparables? ¿Quién está ahí?

0: Estimado Patrick, tiene mucha razón. En mi trabajo odio a unos personajes que son insoportables. Varias veces nos hemos peleado, pero también debo analizar que yo también he sido bastante molesto y he caído en el juego. Algunas veces criticar nos ensucia. Muchas gracias por tu participación, líder. Muchas gracias. Saluditos hasta Perú. Acá estoy en vivo y en directo en el programa, leyendo tu texto en vivo y en directo para todos nuestros auditores de todos los países de América. Un abrazo, amigo. Gracias por la buena onda. Y ¿qué dice Gloria?
1: Hola, Pato. Buenos días.
0: No dijo mucho, pero está bien, no hay problema. Hola, hola, Gloria, saluditos hasta México, desde el programa Me Haces Tanto Bien, acá en la Radio de los Monos, y transmitiendo en vivo y en directo, como siempre, acá. ¿Y quién más está acá? Ah, mi querida Mau. Hola, hola, mi querida Mau, saluditos hasta La Paz, Bolivia, desde el programa Me Haces Tanto Bien. Aquí en la Radio de los Monos, transmitiendo para todos los países de América. Y bien, ya. ¿Quién está en el grupo Libros? Maite, desde allá de Argentina, por supuesto que como siempre la saludamos. Maite, estás ahí, por ahí. Hola, hola, hola, Maite, saluditos hasta Argentina. Y en Dementes, en área. Muy bien, gracias. Yo no soy de criticar, dice. Yo no soy de criticar, no me gusta eso, por lo que todos tenemos defectos. Esa es la opinión de nuestra querida Ainara, que está allá en Durango, México. No soy de criticar, no me gusta eso, porque todos tenemos defectos. Es verdad eso. Y claro, ya criticar es. Yo lo encuentro feo. Y si además alguien critica haciendo lo mismo, eso es peor de feo. Muchas gracias por tu participación. Acá estoy en vivo y en directo en el programa. Y ya, Zahir me saluda, la potra. Hola, hola, hola, hola. ¿Cómo estás, potra? Saluditos hasta Honduras. Bien, ahí estamos. En Leales, ¿quién está en Leales? Está Irma, por supuesto.
2: Hola, hola, saluditos, Patricio, saluditos, ya sabes, desde Hermosillo, Sonora, cuando son 11:26 minutos, hoy, 1 de octubre del 2026. Saluditos, Patricio, aquí escuchando tu programa, y ojalá y sí que llueva café. El café, uy, uy, uy, es un aroma tan rico que te llama, que te invita, tómame, me dice. Y si todos los excesos son malos, por eso debe ser todo con medida. Saluditos, saluditos.
0: Esa es la voz inconfundible de nuestra amiga Irma Ramírez, que está presente todos los días aquí en el programa. Muchas gracias, gracias por la buena onda, por participar. Te mando un abrazote grande hasta Hermosillo, allá en el estado de Sonora, en México. Y saludo para todos los amigos y las amigas leales, más de 30. Un abrazote para todos. ¿A quién más tengo por acá, Chapi? Disculpa, mi querido amigo, pero nunca he mandado un audio porque no me gusta mi voz. Pero ¿cómo dice eso, que no le gusta su voz? Bueno, en los talleres que hago de comunicación y de oratoria particularmente, siempre explico que, claro, todas las personas nos pasa lo mismo, que cuando hacemos un audio escuchamos una voz que no estamos acostumbrados a escucharla. Porque la voz que escuchamos de nosotros mismos es una voz que es única para nosotros. Y eso le pasa a todo el mundo, Chapis. Así que vamos, vamos, vamos, vamos, envía un audio. ¿Qué tal si un día de mañana te transformas en una persona que esté en las comunicaciones, en una radio? Bien, sí, claro, ¿por qué no? Nunca se sabe. Eso es lo que... No critico, pero sí veo que las personas mayores se ponen chor. Se ponen pantalones cortos, sí. Está bueno esto. A ver, no critico, pero veo que las personas mayores se ponen pantalones cortos, algo rabones, y yo así no me he visto. Ah, muy bien, sí, es verdad, no hay que criticar. Pati, saludos desde el programa Me Haces Tanto Bien, acá estoy en vivo y en directo. ¿Eh? Claro, hay personas que se visten de una manera y que nosotros también nos vestimos así. O nos vestimos también a nuestro estilo y lo de nosotros puede ser raro y también hay personas que nos estén juzgando por eso. Sí, rabones significa específicamente, voy a buscar la palabra, rabones, ¿qué? ¿Feos? Bueno, ahí estoy. Un abrazo hasta México desde la ciudad de Santiago, capital de Chile. Y ya tengo saluditos. Javier Pérez. Hola, amigo Javier, saluditos hasta Cuba, que vaya todo bonito para ti. Un abrazo grande a la distancia. Y ahí estamos saludando a amigos que se conectan. Verónica también por ahí. Chapi sigue por acá. Hola, ¿cómo amaneciste? Chapi está en todos los grupos. Ya, Ángela también, bendecido día, Patricio. Un saludo para ti, Ángela. Saludos hasta el puerto de Veracruz. Un abrazo grande a la distancia. Y ya, vamos a la música y seguimos avanzando aquí en el Me Haces Tanto Bien, aquí en la Radio de los Monos, compartiendo con ustedes, como todos los días, conversaciones diversas y temas de conversación que nos hacen bien, otros son chistosos, otros compartir por compartir y por supuesto que compartir la música, que es lo más importante. Ahí seguimos entonces.

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0: Ahí está Pedro Fernández con El Aventurero. Es buenísima esa canción, El Aventurero. Buenísima, buenísima. Ya, y seguimos aquí en el Me Haces Tanto Bien. Verdaderos, ¿quién está saludando ahí? ¿No? ¿No hay nadie? No, no sé quién es. No era para mí eso, parece.
1: 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Yo soy El Aventurero.
0: Hola, ¿qué tal tu día? ¿Quién me saluda ahí? Buen día, bendiciones. Mira, qué cantidad de saludos tengo por acá también esperándome. Hola, hola, Ana, ¿cómo estás? Saludos, saluditos hasta México. Acá estoy haciendo el programa, Me Haces Tanto Bien. Un abrazo para ti a la distancia. ¿Yo bien? ¿Todo bien por acá? Esta persona se llama... Chaparrita, pero es que no lo puedo decir, me cuesta decirle chaparrita a la gente. Hola, hola, Chaparrita, ¿cómo estás? ¿Cuál es tu nombre? Hoy no lo recuerdo. Para no decirte Chaparrita, bueno, bendiciones para ti también, que tengas una hermosa tarde de día jueves. Yo acá haciendo el programa, me quedan 9 minutos de programa en la radio. Saluditos.
2: Buena pregunta. Siempre miramos la paja de los ajenos y no miramos la vida. Así es.
0: Hola, hola, amiga. Aquí haciendo el programa, todos nuestros auditores escucharon tu voz y tu comentario. Gracias por participar. Muchas gracias por la buena onda. Te envío un abrazote desde la ciudad de Santiago, capital de Chile. ¿Hasta dónde estás? ¿Estás en México o no? Uy, no lo sé. Un abrazo, amiga. ¿Y quién está por acá? Andreita, eso. Ya. Hola, hola, Andreita, ¿cómo estás? Saludos, saluditos hasta Bolivia desde el programa Me Haces Tanto Bien acá en la Radio de los Monos. Un gusto saludarte, que vaya todo bonito para ti, que tengas una feliz tarde de día jueves. Y... ya. ¿Qué más? Anda.
3: Hola, amigo Patricio, buenas tardes, feliz jueves, que lo pasen bonito, un abrazo, otro amigo de Luisito Trollador hasta Chile,
0: ¿verdad? Ahí está, muchas gracias Angie. ¿Quién más está? Hola amigos, Mario, un abrazote colega. Muy bien, ahí está nuestro amigo Rastachan, también saludando, y ya lo había saludado él. Grupo de Super, Super qué, Super, hola. Hola. Hola, ¿cómo saluda? Pero está bien, tranquila, que me saluda varias veces me dice hola a Luciana Sofía. Hola, hola, hola, a Luciana Sofía, ¿cómo estás? Saludos, saluditos hasta Venezuela, desde la ciudad de Santiago, capital de Chile, acá haciendo el programa Me Haces Tanto Bien. Y ahí les voy a poner feliz jueves. Ya. ¿Quién más? Ya, vámonos, estamos listos con la hora.
2: Muchas gracias, Patricio, muchas gracias. Y bueno, te hablo desde mi Colombia bella. Y bueno, un abrazo para ti, hasta tu lugar. Y que tengas una linda tarde. Gracias.
0: Muchas gracias, amiga. Entonces, Colombia, muy bien. ¿Y de qué parte de Colombia? No tienes tan marcado el acento. Uy, me costó identificar el acento. Eso me pasó. Y bueno, justamente en el programa ahí nombraba que extraño ir a Bogotá, que siempre voy. Y además, como hoy día es el día del café, el Día Internacional del Café, estaba hablando.

0: Eso hace un rato atrás en el programa. Y ya bien, ¿qué más seguimos? Jefa, no sé quién más está ahí. Ya, oye, estamos casi en la hora. Pedro, ¿qué dice Pedro?
1: Y gracias, gracias, mi amigo Patricio. Gracias por su saludito.
0: Ahí está Pedro. Y...
1: ¿es qué dice? Bueno, por acá... son los mejores cafés del mundo, pero pues desafortunadamente el mejor café del mundo es de Colombia, sí, pero el café lo exportan para otros países. A nosotros nos ponen a tomar los cuchitos del café, pero bueno. Pero bueno, dice la canción de Luis Alberto.
0: Ya, ahí estamos. ¿Quién más? ¿A quién más tenemos por acá? Ya listo, ya estamos cerrando el programa del día de hoy. Nos queda para una canción más, no lo sé, ¿no? Mandemos saludos, aprovechemos de mandar saluditos. Y así estamos.
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0: Ahí está nuestro amigo. Pero buena, buena, buena, buena, buena, buena. A ver, lo vamos a saludar. Hola, hola, hola, amigo. Muchas gracias por la buena onda. Uy, recién escuchando tu audio. Aquí en vivo y en directo en el programa. Estamos saliendo. Nos quedan solo 4 minutos de programa. Disculpa que no te haya respondido antes. Pero te agradezco la buena onda. Un abrazote hasta el otro lado del Atlántico. Hasta allá está en España nuestro amigo. Que no me sé el nombre, si por eso no lo digo. Buenos días. Hola, hola, Pati. Saluditos, saluditos hasta México desde el programa Me Haces Tanto Bien acá en la Radio de los Monos. Y ya. Oye, creo que ya estamos. Sí, yo sé que tengo más saludos, pero veo que es tan difícil si los intento saludar a todos. Creo que ya son muchos. Buenas tardes, no sé qué me saludo por acá. Hola, hola, hola, Lunita, ¿cómo estás? Saludos, saluditos hasta México. Que tengas una hermosa tarde de día jueves. Ahí estamos. Ya, me estaba saludando Lunita desde México. Ya, vamos a aprovechar los 2-3 minutos que quedan para hacer algunos saludos de los amigos. Sé que están ahí saludando. Tita, saludos ahí desde... Qué bien, Patricio, que quieras venir a Colombia. Por supuesto que sí, quiero ir a Colombia. Me encanta Colombia. Rompe corazones, Isabel, jeje, así es. Muchas gracias, ok, sí, ya le habíamos saludado a Isabel. Y también Guanajuato, México. Ahí está Teresa, que también está saludando. Ya las vamos a agendar ahí para tener los datos específicos. Y...
4: ok, Patricio. No, yo soy del eje cafetero, de AGB, donde se toma harto cafecito y se come harta arepita. Soy del Quindío. Bueno, a más o menos 7 horas de Bogotá.
0: Ya, muy bien, ahí estamos. Estaba nuestra amiga ahí participando. Muy bien, el Quindío, sí, no lo conozco, pero me han hablado mucho de ello y de Armenia, esas zonas. Ahí me cuentas más detalles. Aquí estoy en el programa siempre, así que encantado de que participes, mandes tu audio desde allá y puedes escuchar el programa en www.radiodelosmonos.cl. ¿Ah? Puedes escuchar desde allá y programar música o también hablar de ahí de tu zona, de tu bello país. Muy bien, ahí estamos. ¿Y qué más tenemos? Grupo Super Amigos.
5: ¿Cómo está, Patricio? ¿Cómo me le va? Qué bueno que esté en la emisora ahorita. Gracias por saludarme. Mi nombre es Liliana.
0: Liliana, un gusto entonces. Ahí, claro, aparece en tu nick. Luciana, sí, Liliana. Ya, muy bien, Liliana. Que te vaya muy bien, saludos hasta Venezuela. Y ya, ¿queda más saludo o no?
6: Buenas tardes, Patricio Aguiluz. ¿Cómo estás? Dios te bendiga grande y poderosamente. Bendiciones para ti, toda tu familia. Espero que estés súper bien. Saludito desde República Dominicana.
0: Ahí está, desde República Dominicana. Gracias por ese saludito desde República Dominicana. Un abrazo a la distancia desde Santiago, capital de Chile. Ahí ya, ahora sí, nos despedimos. Que les vaya bonito en todo. Saluditos para todos. Y nos volvemos a encontrar mañana para decirles, me haces tanto bien.
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Hola, hola, hola, hola, muy buenos días. ¡Yay! Ya es jueves, Thursday, el día de Thor, según los antiguos, ¿no? Arrancamos octubre, sí, señor. Primero del 10, del 26, primero de octubre. ¡Yu, yu, yu, yu, yu! Y arrancamos con toda la energía en el... ¡Ay, si te levanta por la radio de los monos, amor por amor! Aquí no venimos a despertar lentamente, ni a negociar con la sábana. ¡No, señor! Venimos a encender los cerebros, a subir el volumen y a ponerle rock a la mañana. Aquí está su servidora, ¡ay, sí! Y estas son las noticias que marcan la jornada. El resumen del resumen del resumen. ¿Vamos entonces con Tuti? ¡Vamos! En política, el gobierno presentó el proyecto de presupuesto 2027 con un aumento del gasto público del 1,5% centrado, según el Ejecutivo, en crecimiento, empleo, seguridad, obras públicas y protección social. El proyecto está ahora en discusión en el Congreso. Vamos a ver cuánto sigue ahí metido en el Congreso. Seguridad. La agenda continúa marcada por el debate sobre las nuevas medidas contra el crimen organizado, mientras el país lamenta el asesinato del cabo segundo de Carabineros Christopher Aguilera durante una fiscalización policial. Lamentable, en realidad. Oh, yeah. En economía, el escenario fiscal chileno sigue bajo presión. El proyecto presupuestario se plantea como una expansión moderada del gasto, mientras el gobierno apuesta por inversión, empleo, vivienda y obras públicas. ¿Qué idea? Y mientras tanto en el clima, ojo, ojito con el pandaguas. En Santiago tendremos hoy una jornada cálida con máximas cercanas a los 26 grados. Uf. Pero el panorama cambia mañana con descenso de temperaturas y posibilidad de churrascos. Un sistema frontal afectará además a sectores del centro sur y sur del país, acompañado de... ¿Qué es eso? Viento. Ok, vamos con la cultura. Octubre llega cargadito de actividad cultural, artística y comunitaria a lo largo de Chile. Teatro, música, exposiciones y programación de primavera empiezan a tomar protagonismo en distintas ciudades. Porque sí, señoras y señores, la cultura también es noticia, aquí en la Radio de los Monos. Y en el mundo, las tensiones internacionales siguen impactando la agenda política y económica global. Las negociaciones entre Estados Unidos e Irán permanecen estancadas, mientras continúan las repercusiones ecopolíticas con los conflictos internacionales. Así que ya saben, hoy es jueves 1 de octubre, nuevo mes, nueva estación, nuevas noticias, pero lo que sigue igual es esto de tratar de levantarse al tiro y produciendo todo, ¿no? Ay, pero la misma fórmula de siempre está aquí, en la Radio de los Monos, información, música y actitud. Y cero ganas de quedarnos dormidos y mucho menos cara de noticiario de las 9, no señor. Esto es así, si te levanta, sube el volumen, abre los ojitos, conecta las neuronas y vamos, vamos, vamos. Mueva las patitas que el resto del cuerpo te sigue. El día recién comienza y nosotros ya estamos en modo on. Sí señor, vamos con F.R. David y Words, palabras. Vamos, vamos, vamos y volvemos. Usted ya sabe, pues, con el clima y todas esas cosas que a la gente aquí le importa mucho.

Me encanta F.R. David con esa voz tan dulce que tiene, ¿no? Con words, las palabras que no vienen fáciles, ¿no? Él dice, but words don't come easy. Vamos entonces con Tuti. Saludamos, por supuesto, al elenco estable de la mañana. Mi querida Marianela dice, ¡hola! Muy buen día. Un abrazo gigante para ti, tu amado transportador, tus hijos, nieta y a nuestros queridos Rey Carlos, Chelito Wayne, Cristi, Telito, Black Maria, Marcela y a cada auditor que disfruta de tu programa al despertar o viajando a sus actividades diarias por la mañana. Gracias, amiga hermosa. Qué rico que ya estás conectada con la radio de los monos. Un besito para ti. ¡Mua! Y también una buena mañana. Nuestro querido Rey dice, muy buenos días Carlita y amigos de la Radio de los Monos. Les deseo un excelente jueves, cargado del éxito en todo lo que emprendan. ¡Bienvenido octubre! ¡Sí! ¡Sí, sí, sí! ¡Bienvenido octubre! ¡Sí, sí, sí! Ahí estamos con Tuti, ¿no? Ok, ok, ok. Entonces, mis queridos chiquilines y chiquilinas, vamos con el clima. En tutiempo.net, adivinen. No, no, no. ¿Ah, sí? No. No, hoy día no hay lluvia, pero mañana sí. Y el sábado, y el domingo, y el lunes, y el martes, y el miércoles. Oye, qué terrible la fijación de la lluvia con este clima en tutiempo.net. Pero para hoy día hay una máxima de 25, qué rico, y una mínima de 10. Va a haber una guerra ahí entre el sol y las nubes. Tumch, tumch, tumch. Esa es nueva, mi querido Rey. Tumch. Esa es la lucha entre las nubes y el sol. La salida del astro rey va a ser a las 7:22 y su puesta va a ser a las 19:43. La fase lunar ya está disminuyendo con un 80,15% de luminosidad, saliendo esta señorita a la medianoche con 32 minutos y se va a ir a la camita a las 10 de la mañana con 19 minutos de mañana. Ok, vamos. Vamos a ponerle buen rock ahí de fondo. Para... hoy la velocidad del viento es 4 kilómetros por hora en dirección variable, o sea, usted ya sabe lo que yo digo, ni el viento sabe para dónde va. La presión atmosférica 1020 hectopascales, la humedad relativa 82%, el punto de rocío 7 grados y la sensación térmica 10 grados. Y hoy, ojo, ojito que está rojo, rojo, rojo, un indicador de rayos UV de 8. Así es que ahora sí, póngase todo. Gorrito, lentes, protector solar, ojalá factor 100. Y todo, todas las precauciones que hay que tener. Y también lleve el paraguas chico ahí, por si acaso, pues, adentro de la mochila. Por si acaso, no sea que vaya a llover. Ok. Los noruegos dicen que hoy va a haber una máxima de 27. Oh, vamos a ver quién tiene la razón, ¿ya? Y una mínima de 14. Sol y nubes y después en la tarde se nubla completamente porque mañana dicen que va a llover todo el día con 8,1 milímetros de agua caída y va bajando, ah, habíamos empezado con 12, ayer fueron 9, después 8,1 para mañana y así vamos bajando. La lluvia se va corriendo, corriendo, corriendo, corriendo. Ok, y básicamente va a seguir las chispitas y la lluvia sábado y domingo. Y para amanecer el lunes, nublado y lluvia de nuevo en la tarde-noche. Eso es lo que dicen los noruegos. Vamos a ver quién tiene la razón. Mientras tanto, el metro de Santiago a las 6 de la mañana amanece con un gatito mirándonos así con su ojito en la cámara. Dice, buenos días, iniciamos una nueva jornada con toda la red disponible. Y a las 7 de la mañana hay un gatito que se desliza por una escalera con una flojera así... Se va escalón por escalón, resbalando. Dice, estamos en hora punta. Cuando vayas en el metro o uses las escaleras, tómate siempre del pasamanos y manillas. Así evitas caída ante detenciones inesperadas. Oye, eso es difícil, porque yo que soy chiquitita apenas alcanzo las barritas de arriba y las manillas las agarran todos los altos. Yo no sé, debería ser al revés, que los altos agarraran el fierrito de arriba y yo pudiera agarrar las manillitas. Pero nunca puedo. Pero bueno, vamos tan apretados en la mañana que la verdad da lo mismo. No te vas a mover ni un pelo, por lo menos entre las 7 y las 9 de la mañana. No pasa nada. Ya, vamos con Transporte Informa. La actividad del aeropuerto a las 9:54 despega el LAN 348 rumbo Antofagasta saliendo por la puerta B6. A las 9:55 el Sky 2613 rumbo a Puerto Natales saliendo por la puerta A15. A las 9:56 el LAN 039 rumbo a Temuco, saliendo por la puerta B7. A las 10:23 el LAN 374 rumbo a Calama, saliendo por la puerta A1. A las 10:46
Ay, mi querido vuelo LAN 106 rumbo a La Serena, ciudad hermosa y bella. Por la puerta B2 va saliendo. A las 10:50, el LAN 332 saliendo a Copiapó por la puerta B6. Y la LAN, el LAN 162, despega a las 10:50 rumbo a Iquique y sale por la puerta B9. Esa es la actividad del aeropuerto hoy. Vamos con semáforos apagados en el Montijo con Miraflores en Renca, en General Velázquez con Avenida Portales en Estación Central y Vicuña Máquina con Santa Elvira en Santiago Centro. Conduzca a la defensiva hacia esas intersecciones. Hay una marcha de la Confecho hoy día. Y entonces, desde las 10 de la mañana se realizarán cortes y desvíos de tránsito por esta marcha, que está autorizada, en el centro de Santiago. Eje Alameda, Avenida Providencia, tendrá tránsito suspendido. ¡Uy! ¡Atención, mi querido transportador! ¡Uch! Va a estar suspendido el eje Alameda Providencia entre los cruces de General Velázquez y Avenida Salvador. Opte por alternativas. Gracias por avisar. Y ahora a las 7:14, restricción de pistas en el corredor de buses de Santa Rosa, altura Lo Blanco, en La Pintana, debido a una colisión de vehículos. Precaución. Listo. Ahí estamos entonces. Rapidito, vamos con un super regalo sónico. Sí, señor. Nuestro querido rey nos regala a David Lee Roth con Don't Piss Me Off. No me molestí, ¿querí? Vamos y volvemos. Mm-hmm.

Me dan ganas de gritar. ¡Qué remate de roca! Así, ta, ta, ta, ta, ta, ta, ta. ¡Woo! Ay, ay, ay, me encantó, me encantó. Y acá dice, mi querida Marianela se suma a la noticia que yo di, ¿cierto? Que está, yo no es que la haya dado yo, Transporte Informa la da. Dice, tránsito suspendido, eje Alameda Providencia, entre cruces de General Velázquez y Avenida Salvador, por marcha en Santiago, prefiera alternativas. Gracias, mi amor, por reproducir la noticia. Así que eso. Y me dice Marianela, menos mal que hoy no me tocó ir a Santiago. Oye, sí, si no, no sé qué hubieras hecho, querida. Imagínate. Wow, wow, wow. Bueno, en fin. Ya, vamos con Tuti. Y mi querido Rey Carlos dice, tumch, tumch, tumch. Esa es nueva. El ch, no le encuentro nota musical como para escribirla. Ay, ay, ay, me dice, no sé, porque yo le digo, es como cuando tú pasas el cepillo por los tambores así. Bueno, ese sí que ese sonido no sé hacerlo. Para los jamming de jazz, era cuando pasaban este como cepillito, que no es una baqueta de palo, sino que el cepillito, esa es la misma, a mí, yo me imagino la misma nota. El eso. Y mi rey me dice, ah, no sé, no es tanto lo que me manejo en música. ¿Cómo que no? Eres un... Para mí eres un experto en música. Así que eso. Vamos, ay, aquí, espérate, le estoy dando... Espera, voy a mandar un WhatsApp radial esta mañana. Yo sé que no se debe, pero en la mañanita le damos un gracias, gracias, gracias a mi querida amiga Andrea, que me está mandando una información que yo necesito. Muchas gracias por todo lo que haces, querida. Un saludo desde aquí, de la Radio de los Monos, amor por amor, tempranito en la mañana, en el programa que los levanta a todos. Besitos. Listo, ahí estamos. Y vamos entonces con las noticias que a nadie le importan en el boletín informativo de la Radio de los Monos. Y vamos a poner, por supuesto, a nuestro querido... No, vamos a dejar Don't Piss Me Off. Me encantó este rock a la antigua. Qué buen riff. Y ahí están las baquetas de palo. Y ahí está la voz de David Lee Roth. Excelente. Ya partamos entonces con la política. Presupuesto 2027. El gobierno ingresó al Congreso su primer proyecto presupuestario que contempla un aumento de gasto público del 1,5% respecto del gasto estimado para 2026. En seguridad, continúa como uno de los principales focos en la agenda nacional y, por supuesto, en la región metropolitana, continúan los operativos policiales en el sector donde fue asesinado el suboficial mayor de carabineros Christopher Aguilera. Durante estos procedimientos fue detenido un menor de 17 años que portaba una arma adaptada para disparar. Estas cosas a mí, yo me falta mi gran presencia ignorante. No me permite imaginarme cómo es un arma adaptada para disparar. ¿No es que las armas vienen ya listas para disparar? Bueno, no sé, esas son preguntas que yo me hago con estas cosas. En fin, la economía, atención al bolsillo. El dólar observado se ubica en 970,46 pesos, mientras el cobre aparece con 6,55 dólares la libra, según los indicadores diarios del Banco Central. El escenario económico chileno enfrenta además señales de menor actividad. Datos sectoriales recientes apuntan a un panorama débil para el próximo IMASEC de agosto. Y se nos viene la cultura. Octubre viene con rock, teatro, música y arte por todas partes. ¡Yay! Por ejemplo, hoy en Santiago, la cartelera registra decenas de actividades, sí señor, incluyendo teatro, conciertos, danza, humor y espectáculos familiares. Entre las propuestas aparecen La Negra Esther. Oye, qué buena esa. Pucha, en algún minuto voy a ir a verla. ¿Me van a creer que nunca he podido ir? Siempre pasa algo cuando yo digo que voy a ir a ver a La Negra Esther. En fin, La Pérgola de las Flores, el Rucio de los Cuchillos, Hilda Peña... Y distintas obras en espacios como Teatro Mori, Teatro Nescafé de las Artes, Teatro San Ginés y Teatro Nacional Chileno. Si usted quiere averiguar, asómese a dondego.cl. Amétase ahí y ahí están todos los detalles. Música, esta noche se presentan Amorphis, Saturnus y Poema Arcanus en Teatro Cariola.
Fernando Viergo actúa en el Teatro Joan Jara de Loprado y Banda Los Chinos se presenta en Concepción. ¡Qué buen nombre para la banda! Banda Los Chinos. ¡Me encantó! Me encantan esos juegos de palabras. Pero la palabra es vándalos, ¿no? ¿Se entiende? Vándalos Chinos. Y si tú lo separas, es Banda Los Chinos. Me encantó. En fin, es difícil explicar lo que pasa por mi mente con las palabras. Ay, ay, ay. Ya, poesía y música. El Festival PM número 7 se desarrolla hasta el 3 de octubre en el Centro Cultural de España y la Universidad de Santiago. Desde mañana, Festival Hecho en Chile desplegará teatro, danza y música con 125 artistas y 19 propuestas gratuitas entre el 2 y el 11 de octubre. Y durante todo octubre, el Foro de las Artes 2026 ofrecerá más de 30 actividades gratuitas vinculadas a la música, al teatro, la danza, el cine, las artes visuales y las artes mediales. Busque en portalmetropolitano.cl donde están todos los detalles. En regiones, Temuco prepara una cartelera de octubre con Illapu, Alex Ubago, Humor, Orquesta Filarmónica y otros espectáculos. Y finalmente, ojo, ojito, con el cambio climático.

0: Ahí está el remate para la política y ponemos a nuestro queridísimo Pino Danjo otra vez. Hoy partimos casi en modo verano, pero el tiempo tiene otros planes. Región metropolitana, jornada cálida con máximas que podrían acercarse a 28 grados, pero se espera un cambio marcado hacia el viernes con descenso térmico y precipitaciones. O'Higgins y Maule, ambiente más variable y aumento de nubosidad. En sectores del Maule, como Curicó, se anticipan temperaturas entre 11 y 23 grados. Ñuble y Biobío aumenta la inestabilidad y las precipitaciones, que llegarían principalmente hacia la tarde-noche en sectores del Biobío, donde se esperan además vientos. La Araucanía, sí señor. La Araucanía, nubosidad en aumento y precipitaciones. Yes. Precipitaciones. Hoy se me volvió loco, Pino Danjo. Espérate, bájele la intensidad. Gracias. A los ríos y los lagos. Quedamos en la Araucanía. Nubosidad en aumento y precipitaciones hacia la noche en sectores como Temuco, Angol, Pucón, Villarrica y Puerto Saavedra. Los ríos y los lagos, el sistema frontal avanza hacia el sur con precipitaciones y vientos asociados. Aysén y Magallanes, condiciones más frías y variables, con especial atención a vientos y precipitaciones en sectores australes. La Dirección Meteorológica mantiene actualizado su pronóstico estacional para octubre y sus productos regionales diarios. Y así estamos con el cierre en este mundo que nos recibe con un jueves primero de octubre bien movidito. Chile entra con presupuesto, seguridad, actividad económica y mucha cultura. El termómetro nos promete calor en la zona central, pero el cielo ya prepara el cambio de escenario para lluvias. Y mientras tanto, al otro lado del planeta, el petróleo, los conflictos internacionales y los mercados siguen recordándonos que vivimos en una economía absolutamente conectada y que lo que pasa en Timbuktu nos afecta aquí en Chile. Así que ya saben, monada bella, abrimos octubre con los ojos bien abiertos, los oídos atentos y la música a todo volumen. Sí, porque informarse también tiene ritmo. Y esto fue el boletín informativo de Ay si te levanta y seguimos con la pauta radial para este jueves. Qué idea. A las 7 de la mañana, casi en punto, partió Lai si te levanta. A las 8 de la mañana viene Tomémonos un café con la dulce Dani Yáñez. Atente ahí, porque ella siempre tiene cosas muy lindas que compartir. A las 9, Monos al aire. A las 11, Espacio Musical. Reprise con Marito Rastachan, desde el México, lindo y querido. 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A las 16:30, Lai si te levanta en Reprise. Igual que los Monos al aire en Reprise, todo juntito ahí. Y a las 21:30, Radio Culturizando con Norma Blas y Marito Rastachán. Ahí está toda la programación. Usted ya sabe, Monos al aire parte más ratito después de Tomémonos un café con Dani Yáñez. Y la radio de los Monos Amor por Amor es todo para hacerle compañía durante todo el día. Sí, con amor y cariño. Vamos entonces despidiendo este día. Vamos a ver, ¿me habrá hecho un justificativo? ¡Sí! ¡Ay, ay, ay! Oh, mira, dice el disco que me compartió de David Lee Roth, El Rey, dice que pertenece al disco The Best. Oye, la portada es maravillosa. Y se lo robaron a ese disco a mi querido Rey. Pucha. Lee Ross aparece más o menos a potope, dice. Sí, para deleite de la fémina. Qué cuerpazo y qué cuerada que tenía David Lee Ross. En fin, tiempos aquellos. Y acá está mi justificativo, dice señores de la media, y ruego a ustedes disculpar el atraso de Carlita, porque se encuentra en labores de RCP con el gato, debido a que le vino un soponcio, porque una de las gatitas que le mandaron para pasar la depresión por la PLR que le dio su pareja, además de la demanda, era una gatita extremadamente atractiva y el pobre gatito casi se muere. Claro, está ahí con soponcio, me encanta esa palabra, soponcio. Ah, y Marianela me dice, ¿vándalos chinos o vándalos chinos? No, pues querida mía, es vándalos chinos. Así se escribe el nombre de la banda. Pero funciona para las dos, ¿viste? Eso es. Ya, ok. Dice, y mi querido transportador dice, ya tomé conocimiento. El transportador. Bien. Bueno, todo funcionado, todo controlado. Nosotros ya nos despedimos con todo el fuá. Los quiero, los amo, los adoro. Y nos escuchamos mañana en el último día de esta semana y segundo día de octubre. Besitos, pásenlo bien. Bye, bye.
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Ojalá que llueva café hoy día. Esta cuestión es rara, todos los bolos. Empezamos con esto y veo mi taza y está completamente pelada. Venga la partida, con esto, puta, si no tenemos café, pues. Ya. Buenos días, buenas tardes, buenas noches. Esto es Bonos al Aire, acá en la radio de los monos. Ojalá que llueva café. Día Internacional del Café. ¡Urgente un café acá, weón! No hay, po, no hay. ¿Cuánta gente de la que está escuchando el programa le gusta el café? Porque hay gente que no le gusta el café. Y hay tipos de café. No sé, hay gente que le gusta... Con el tiempo se ha ido transformando esto. Se también ha ido evolucionando. O sea, en Chile. Porque la gente que está viviendo, por ejemplo, en países como... Mencionemos dos países, en Brasil o en Colombia, por decir algunos. Porque después esto... Usted sabe que se empieza todo esto de la producción del café a llegar a lugares que uno dice... ¡Uy, también producen un rico café acá! ¡Claro! A veces, ciertamente el marketing ha hecho que el trabajo, por ejemplo, colombiano que han hecho durante toda la vida, yo diría, hasta teleseries, weón, con aroma a café. Así, yo vi esa teleserie. han hecho que el marketing del café llegue a tantas partes, pues, weón. Los brasileños, weón. Brasil es un mundo aparte, weón. Brasil es un mundo. Pero Colombia se ha dedicado a hacer eso. Y uno inmediatamente asocia. Pero con el tiempo uno ha ido descubriendo de otras partes que tú dices, oye, de acá, sí, en Centroamérica, donde tú hay un café precioso, weón, delicioso, riquísimo. Y así, ahora, hay gente que tal vez, que está en la audiencia, extraña de... Anda con tu tecito, ¿no? ¿Qué soy yo para decirte que no tomes tu tecito? Una ex amiga tomaba té de colores, de esas weas verdes, rojas, weón. ¡Café, mierda! ¡Café ahí, duro a la avena! ¡Vamos, mierda! Oye, todo esto, me queda café a mí del otro, ¿no? Bueno, uno y yo, también la gente también con el tiempo ha ido evolucionando en el café, se le ha subido el pelo. Sí, pues, weón, si no se hagan los super, super entendidos en café, weón, si partieron con el coronado, weón. ¡Qué malazo era, pero! Después se hacen los lesos, weón. Es como esa gente que se cambia de barrio y después no sabe que se vivió en barrio antiguo, ¿no? Weón, vienen en Chucre, weón, vienen, no sé, en Providencia, en Las Condes. Los weones vienen del Poniente, pues, weón. Y se le olvidó de dónde venían. En el café es lo mismo. Hay weones que reniegan, ¿no? ¿Cuándo he tomado, weón, Dolca? ¿Cuándo? No, uno tiene que ser pecho a las balas, pues, weón. Uno tiene que decir, nomás, no, yo tomo este café, yo tomo este otro café. Y con el tiempo, es como el vino. En algunas personas también, con el vino también, o el copete en general, de repente alguien dice, no, si yo toda la vida he tomado este pisco, weón, que no, tanga, ya da un grupirme, weón, comenzaste tomando grapa, weón. O el sotaquí, weón, o el limarí, no, ahora no, pues, weón, ahora está refinado, weón, dice, no, lo que pasa ahora yo tomo pisco, weón, en roble envejecido de Mistral, Todo evoluciona. Todo evoluciona. Por supuesto que sí. Entonces, el café es una de las cosas que ha ido evolucionando. Entonces, usted va descubriendo café de otras partes. Café de Europa. Y después vienen ¿cómo se llama? Los accesorios. ¿Ah? La máquina del café. La cafetera francesa. La italiana. ¿Ah? La cafetera esa de agoteo, weón, que la tenéis tú ahí. Y después aparece este George Clooney, weón. Bueno, ya no está George Clooney ahora, parece que lo echaron. ¿Por qué lo echaron a George Clooney? No tengo nada contra la empresa esa, pero... Ya no hace ya las publicidades, pues. Ahora está Dua Lipa. O sea, yo lejos Dua Lipa, pues, bueno. Entonces llegan acá y dicen... ¡Oh, hay que comprar esto! Ya, hay que comprar esto. Esperen, me está respondiendo una amiga que me está preguntando algo acá. No tengo... Ahí está. Se responde. Después empiezan a comprar estos arminículos, ¿no? Que van como accesorios en torno al café.
De repente hay ferias donde uno va y te venden el café, te lo muelen ahí mismo. La última experiencia mía fue con un café de Guatemala, weón. Riquísimo, weón. Profundamente riquísimo. ¿Qué cosa te nombró? Ah, gracias por el dato. El 77% de los chilenos consumen café al menos una vez por semana, con un promedio de 2 tazas al día y cerca de 10 tazas semanales. Buena pregunta esa también, ¿no? ¿Cuántas tazas al día? A ver, yo me tomo acá la de la mañana, que es tempranito, una, más la del programa serían 2, más el otro programa de la radio son 3, para pasar el almuerzo son 4, más la en la tarde son 5, y si me baja la tontera por un cafecito como en la noche son 6 tazas, weón. Estoy calculando 6 tazas de café. ¡Oh! No había cachado ese detalle. Ya. 6 tazas de café serán, pues, weón. Eso es lo que tomo yo, 6 tazas de café. ¿El resto cuánto toma? ¿Tolombolo tomáis tu café? Ah, la misma cantidad, ya. Oye, ah, y a todo esto, también hay que hacerle honor a las combinaciones del café, pues. Por supuesto. Café con leche. Café cargado. Ese era un problema que tenía mi ex. Mi jefe. Yo que es el carajillo, que se me pegó esa manía, bueno, en Buenos Aires. Así que es más, ahora mismo, después de la pausa, un carajillo me preparó. Porque tiene su preparación, pues si no llegaría a echar. Porque el otro es café con malicia. O sea, café con copetín. Así nomás, es un café con malicia. Pero el carajillo le lleva la oración, le lleva unas esencias. Entonces es distinto. Es distinto. Pa' que todo... Qué guay esta canción de Juan Luis Guerra. Ya. Ya, pero eso es el Día Internacional del Café, así que saludo a toda la gente que toma café. Y la gente que no toma café, saludo igual también. No los vamos a calentar la cabeza, si acaso tomas tecito. Cuando sea el día del té, ¿ah? Cuando sea el día del té, ahí hablamos, ¿ya? Claro, hoy es el Día Internacional del Café, no, punto. Ya, pero ese no es el tema central de hoy, ¿eh? El tema central de hoy es un poquito más pesado, es un poquito más agudo, y todo esto nace por culpa de Douglas. Él es el culpable del tema de hoy, pero a la vez también la palabra espiar es muy amplia. Porque también hay otros instancias de la vida en donde también se puede espiar. Pero ya vamos a desarrollar mucho más eso en el siguiente bloque. Pero de todas maneras le dejo planteado eso, ¿eh? Porque el espiar para algunas personas le puede resultar útil, productivo. Y por eso estamos preguntando el caso en algunas cosas si puede ser necesario ante la duda. Después voy a hablar de los tipos de espionaje. Pero vamos a abarcar el primer tipo de espionaje, que es ese que tienes con la pareja. ¿Producto de qué? Prácticamente de celo. La inseguridad de saber de qué está haciendo esa persona. Y como decía un dicho de un cura amigo, porque yo tenía un cura amigo que no me tocó nunca. Él me dio 2 sanos consejos alguna vez. El muchacho, ¿dónde estará él? Bueno, por un lado, había que tener claro, ¿ah? que la ocasión es el ladrón. Eso siempre me lo decía. Y por otro lado, este otro, que lo asocio más a este tema, que el que busca siempre encuentra. Y dentro de eso, vamos a entrar en la materia, porque me imagino que toda la gente que está escuchando este programa tiene parejas, weón, que jamás le han sapeado el celular, que jamás le han preguntado dónde anda, que jamás le miran las redes sociales, que no le preguntan qué está escribiendo. Me imagino yo, po. Me imagino yo. ¿O me equivoco? Arranca este programa llamado Monos al Aire. Oye, el carajillo, po. Necesito el carajillo ya, po. 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

0: Por supuesto, el equipo listo y preparado, todo en bolo en la parte técnica, la tía Gladys con la producción ejecutiva, la banda El Vertedero, que ahí está con informaciones. Hoy hay una información que está calientita, reciencita, y la vamos a tirar casi al tiro, ¿no? ¿O no? ¿Todavía no? Usted me dice, está calientita, y es. Por Dios que... De estas noticias medias bizarras, medias morbosas, pero a la vez también increíble, weón. ¿Y qué está pasando reciencito? Podríamos ir ya, déjame mencionar toda esta tontería y vamos con la banda del vertedero al tiro. Salimos al tiro de este cacho. Les decía, la banda del vertedero ahí, los malacatosos. Fran Siniestro que llega con su joya musical. Empezamos octubre. No tengo idea si viene con algo nuevo, porque ya no es septiembre, así que no vamos a escuchar aquí la Payún, no vamos a escuchar a los Jaivas, no vamos a escuchar a los tres, al tío Roberto Parra, ni al grupo Arena Movediza. Nada de eso. Ya pasó septiembre. Estamos en octubre. ¿Octubre qué? ¿Mes de la...? No, pues, ¿cómo es el 2 de octubre? No puede ser todo el mes de la raza, pues. Ya, pero... El mes de octubre, ya. Descubrieron América, ya. El mes de los americanos, no sé cómo lo podemos llamar, no tengo idea, ya. Bueno, el asunto es que... Fran Siniestro trae algo que no tengo idea de qué será. Asqueroso, como siempre. No es mucho lo que podemos hacer. Ay, perdón, me atoré. ¿Viste que me hace falta el café, weón? Ya, y eso va a ser más ratito. Sí, más ratito va a ser. Perdón, ¿qué es esto que me mandan acá? No. Ah, pero para... Sí, ya. Ahí me preparo el café. Ok, gracias. Usted está escuchando este programa tal vez en Perú, en Bolivia, Argentina, en Ecuador, en México, en Portugal. Es allá donde llega este programa llamado Monos al Aire. Si está acá en Chile, obviamente entre la quinta y la décima región, de ahí siempre nos escriben. Y en la región metropolitana, en todas las comunas. ¿Quiere escribirnos? Hágalo al Twitter, @monosl, @ te lo damos. O entre al WhatsApp Infernal de los Monos, donde está lleno de monicacos ahí. Que pelean entre ellos, se calientan entre ellos, hacen cita entre ellos. O bien a través de mi WhatsApp personal, 765-51718. Que no se diga que no tiene dónde, cómo dirigirse a este programa. Que es pluralista, como la radio, que le da la oportunidad a todos. Y que cada uno puede decir lo que se le cante y yo no lo voy a juzgar. A lo más lo voy a juzgar si me manda un audio de 7 minutos... Te voy a agarrar para el hueveo, tenlo claro. Pero si no, dale nomás con confianza. Hay gente que es temerosa con la opinión, porque dice, porque tiene el potito sucio. Y hay gente que no opina y que está en la sintonía. Por ejemplo, ahora, ¿cuánto estamos con la sintonía? Yo una mirada al tiro, ¿cuál es? What's the problem? A ver, deben haber 4 gatos, a esta hora. Aparte que el tema es para ahuyentarlos, o sea, esa cuestión estadísticamente está comprobado en este programa durante todas las temporadas. Cada vez que se toca un tema de refilón que le agarra lo personal, porque aquí hay gente que se pega la quebrada y dice, no, yo soy así, yo soy asana, anda la arte la raja. Nunca he sido así, lo que pasa es que haces como que eres así y te muestras así en las redes, porque puta, de echar el teclado, weón, son todos maravillosos, pero en la vida personal, en la real, ¿ah? No, usted esto es radio, así que no me ve lo que estoy haciendo con los dedos, porque con los dedos lo voy a indicar y le voy a decir acá al aire. Si le hace así. No los conoceré. ¡Ja, ja, ja, ja, ja, ja! ¡Uy, buena audiencia! Muchas gracias. Se pasaron. Entonces, después entraremos al bloque para hablar justamente de esto. Y le insisto, la culpa es de Douglas. No voy a entrar a tallar si Douglas canta bien, canta mal, o por qué Chucha sigue cantando si tiene un puro éxito con Cueva, tiene un éxito. O por qué se fue a ir a Miami, o por qué Ana Sol Romero, bueno, y le hace... ¿Se acuerdan que el otro día hablamos de la tecnología y yo quedé pegado diciendo que son los rastreadores? Ya, eso, ese día ni pesqué mucho, pero ahora desarrollé mucho más la idea. ¿Y saben por qué desarrollé más la idea? Porque saltó Marcela Bacareza, que se supone que es del lote de amigos. Porque cuando tú tienes amigos, los amigos te apañan, te cubren. ¿Para qué andamos con cuestiones? Los amigos apañan y cubren. Después internamente te dicen, oye, weón, te pillan otra vez, weón, yo me voy a hacer el larga. Pero conversa con tu señora, buena, arregla esta weá. No me metáis, yo no voy a meterme más allá, pero yo voy a hacer así nomás. Si, ¿para qué andamos con cuchillos? ¿Cuántas veces se ha conversado eso en los círculos sociales? No vengan que no. Después tú asume la responsabilidad, tú asume los costos, tú asume el Titanic que se te está hundiendo. Eso lo asumes tú, no yo, como amigo. Pero sí, como amigo te puedo advertir, incluso apañar a veces. Ahora, si hay un amigo caguinero que invita, casi diría, o motiva, casi también diría, a que entren las dudas con tu pareja, y ya eso se transforma en casi el puntal del espionaje. Porque claro, decir, oye, tu señora, weón, varias veces la he visto yo, weón, allá en no sé dónde, ¿ah? ¿Eh? Oye, sí, siempre la veo allá, weón. No sé por qué, weón, siempre está allá, weón. Y aparecen dos, weón, y no sé quiénes son, weón. En todo caso te lo digo, amigo, porque me topaba con eso. Y el otro le entra la tontera. Y le entra esa cosa que todos tenemos, ¿no? Todos tenemos en nuestros hombros, hombro izquierdo, hombro derecho, está el angelito bueno y el angelito malo. ¿Ah? El que te dice, no le hagas caso, está diciendo cosas que sospecha, conjetura, no hay nada concreto. Y tú no has visto nada concreto, así que no le hagas caso, deja pasarlo. El otro, en cambio, le dice... El otro le dice... Y se te está cagando, weón. Y sí, por eso llega tan tarde, weón. Yo que tú, weón, mejor. ¿Por qué no le sabía ir el Instagram? Hay de eso. A esta altura del partido, de la vida, de la evolución del hombre, 2026, hay todavía eso. No lo hagamos los lesos. Ahora, algunos se dan al chancho. ¿Pero por qué? Eso no lo vamos a determinar mucho los por qué. Si quieren lo pueden hablar, pero en realidad la situación misma. Porque tú tienes tu pareja. Las preguntas van. ¿Tú sapeas a tu pareja? Yo sé que esto podría ser para el monosexual. Tal vez lo vamos a tocar, pero lo que pasa es que acá también entramos en otro ámbito. Hay gente que de repente quiere espiar porque necesita, por ejemplo, verle a la competencia. Y manda a un weón. Anda para allá y anda a comprar pan, weón, para cachar como el pan. Yo tengo una panadería donde voy a comprar siempre, ¿ah? ¿Eh? Y se le puso una basandería dos locales más acá. La competencia, weón, feroz. ¿Ah? Y uno bajó el kilo de pan. ¡Oh! Dije yo, está en la guerra. Y siempre es bueno ver al frente de él. ¿Cómo hacen el pan? A ver cómo es. Y estoy hablando de un tipo de ejemplo de empresa. Pueden haber otro tipo de empresa que igual necesitan echar una mirada. ¿Y qué está haciendo la competencia? Y para eso hay que espiar, pues, weón. Ah. Se ha llegado a cosas más delicadas que el espionaje industrial. Y esa cuestión es muy delicada. Porque ya de partida empiezan a aparecer los leguleyos y se transforma esto en una pugna judicial. Delicada. ¡Don Francisco! ¡Mira cómo llegué a Don Francisco! Yo sé que en aquel, yo se voy a decir, no, ¿qué tiene que ver Don Francisco? No. Yo solamente voy a mencionar el gesto. ¡Guatón Copión!
1: ¡Guatón Copión!
0: Él va y va a otras partes, copia la cuestión y después la trae y le hace como que es su idea.
2: Correcto.
0: Y al final fue a espiar a otros programas, bueno, y trajo la última chupa al mate. ¡Disparo usted, disparo yo! Y al final la cuestión no es de él.
2: Correcto.
0: Digo yo, y eso es ir a mirar para allá y era sapiar, pues, bueno, y a espiar, bueno, y traer todo el dato. En fin. De eso hablamos hoy día.
3: ¡Caemos todos! ¡Te digo al toque! ¡Caemos todos!
0: Por supuesto. Y aunque algunos se enojen y otros la disfruten, porque en este programa siempre dicen, ¡ay, pero por qué pusiste eso! ¿Por qué pusiste toro? ¿Por qué pusiste...? Sí, miren, acá, tía Gladys, toro en bolo, y quien habla, somos los únicos que decimos, esto va, esto no va. Nadie más.
4: Es que a ver, ¿qué tenéis que hacer que no podía hacer el programa? Para que me lo expliqué.
0: No me diga nada usted que me dejó pagando. Es lo único que le voy a decir. ¡Feliz cumpleaños, Z! Estos que espían tienen un misil en su placara. Z Bocio, feliz cumpleaños. Sonido de Soda Stereo hasta ahora acá, en Monos al Aire.

Titulares hasta ahora acá en Monos al Aire. Despierta, Torombolo. Las informaciones de Chile y el mundo en la actualidad política nacional, la contingencia en el mundo, en la economía, en el deporte, en el espectáculo, todo eso. Gracias a la tía Gladys, que ya me tiene los titulares a esta hora acá en Monos al Aire. Información económica: IMASEC nuevamente en rojo. Economía se hunde 1% y se ubica en la peor parte de las expectativas. Mercado anticipaba una caída de entre 0,1 y 1,5%. ¡Vamos, gobierno! El Senado niega haber intervenido en la solicitud de visa del senador Núñez del Partido Comunista ante Estados Unidos. La corporación desestimó la versión del legislador. Ah, cuando el río suena. Cada peso bien cuidado es oportunidad. ¿Quién dijo eso? El director de la radio. Y no es chiste. ¡No! Esto lo dijo el presidente Kast. Los principales anuncios del presidente en la presentación del presupuesto. Ojo, es proyecto de presupuesto, acuérdense. Este proyecto tiene cuatro ejes fundamentales que no se los voy a decir ahora, pero es plata para todos. Y vamos a ver si acaso lo pescan. Un estudio dice que mayores de 60 años son casi el 20% de la población de Chile y por primera vez superan en número a menores de 14. Mayores de 60, el 20%. Ahí está el público votante. Carabinero en retiro de 69 años, es baleado en asalto en su almacén en Maipú. Está grave. Hubo intercambio de disparos entre el delincuente y la víctima. El ministro Rau ya va a comentar esto. Porque eso es lo que es, un comentarista. Tribunal Constitucional rechazaría pretensiones de notarios y conservadores mayores de 75 años. No, bueno, carra. No detendría el cese de sus funciones. ¡Estos son eternos, weón! Notarios, asesores. La cita notario es la única, aunque me dejó pagando. Pero fuera de eso, es la única que le podría dejar yo pasar esto. El plan de Punta Arenas para recuperar su histórico comercio con las Malvinas pese a reparos de Argentina. ¡Adelante, Punta Arenas! Informaciones. Embajador Coloma ante políticos españoles. Presidente Kast me ha pedido que tienda un puente más allá de las diferencias. El diplomático llamó a fortalecer la cooperación. Ya, esa es buena. Si hay gente de derecha que está escuchando este programa, por favor, o se tapa el oído, o se toma un whisky, o algo así, o una aspirina, o lo que sea, como para que no le cause tirria ni dolor de cabeza a esto. Michelle Bachelet descarta retirarse de la actividad política. Así se escucha al frente, ¿no? Cómo están las cosas. Descarta retirarse de la actividad política tras fallida candidatura a la ONU. Afirmó que en Chile necesitamos encontrarnos. Encontrémonos. Y la Cámara aprueba por unanimidad el Día Nacional de la Teletón y el Día Nacional del Encuentro Familiar. Ya. Para esto hay tiempo, ¿no? Ok. En noticias internacionales, Israel dice que incidente de avión emiratí es un ataque a acuerdos bilaterales con los Estados Unidos. No, los Estados Árabes Unidos. Yo no sé qué pasó ahí, ¿eh? Estamos hablando de esa aeronave que volaba desde Dubái a Tel Aviv. Hay sentimientos encontrados, porque la gente estuvo hablando, pero por otro lado también existen como medias dudas frente a este tema. ¿De dónde llegó el asunto? ¿Por qué se transformó en esto? En fin, eso dicen algunos, ¿no? Eso dicen algunos. El dólar sigue al alza y trepa sobre los 980 pesos tras caída del IMASEC en agosto. El billete verde subió 7 pesos
¿sí? En el mercado cambiario local. Eso para que lo sepan ustedes. Hay una información que es internacional, pero que va a ir en la banda del vertedero Tía Gladys. No va a ir acá, porque es impactante. Entonces, hagamos lo siguiente. Vamos con los titulares, vamos con la canción, a la vuelta a la banda del vertedero. ¿Te parece? Ya. Porque tengo que estar yo guiando esto. En lo deportivo, Argentina vapuleó a Bolivia en el primer partido de la era post-Messi. 4-0 a los Bolis. Estuve viendo algunas cosas. Los goles, bueno, no sé, había que hacerlo. Agresividad antifútbol. El español Aymeric Laporte lanza duros dardos a Argentina por lo que pasó en el Mundial. El central pienso. ¿Por qué se pienso? Bueno, que se pensó, ¿cómo? El central pensó que se le permitía mucho al equipo argentino. No, ¿en serio? Vuelta al PGA Tour. Joaquín Niemann habla de su futuro en la antesala del Abierto de Chile. El torneo se inicia este jueves. Muy bien. A semanas de quedar nuevamente sin club, Jorge Sampaoli volverá a Chile. ¿A qué? El ex técnico de la U quedó cesante tras dejar Talleres. ¿Qué? ¿Viene por más plata? ¿Quién necesita técnico? Sampaoli está listo, ¿ah? Listo para chorearle, ¿eh? A todo esto, acá Tía Leia usted no lo tiene, pero déjeme comentarlo aparte porque ya llevan dos días que sigue esta cosa y me llama mucho la atención y quiero comentarlo, ya que estamos hablando de deportes. A ver, como decía Mara. Chile no es un país, en el deporte al menos, que se destaque tanto en muchas de las ramas deportivas que existen, ¿no? De cuando en vez aparece una cosa como una luz, ¿cachai? Un faro que nos guía y que dice, oh, somos buenos para esto. Y a veces porque simplemente se desarrolló una generación distinta o apareció alguien porque tenía las platas para poder, porque hay deportes que necesitan muchos recursos y hay que tener los recursos, etcétera, etcétera. Ya. Entonces, dicho esto, hay mucho deporte que no es que el chileno nació bueno. Tal vez Chile nació bueno para la rayuela, tal vez. Digo yo. Barato el deporte, se practica en todas partes, en el campo, etcétera. Estoy dando un ejemplo burdo, pero quiero que me entiendan a dónde voy. Y el automovilismo no es que sea, weón, no. ¿Ah? No tiene, con suerte la Vizcacha era una pista y se corría la fórmula. ¿Cuál de la fórmula después de la que se corre? ¿3? Era Fórmula 3, ¿no? De esos tiempos. Estoy hablando de los tiempos en que la televisión cubría las carreras. Y también cubría las carreras internacionales de Fórmula 1. Estoy hablando de los tiempos. Ya. Yo personalmente, no sé si para mí. Yo ya dejé de ver carreras hace rato. Tal vez Schumacher puede haber sido lo último. Y hasta por ahí, no soy de los hueones que se sientan una vez todas las vueltas. No, yo no soy de eso. Con suerte veía el arranque, me hacía un zapping y después volvía a ver dónde van. Pero hay gente que está siguiendo todas las vueltas. Y como decía el de Cars, ¿cómo se llama? Se me olvidó el personaje principal. Él decía que al final lo que interesa es la última vuelta. Rayo McQueen. Entonces, dicho esto, nos vamos topando con, yo personalmente, yo no ubico mucho a Nico Pino, ¿ya? Al automovilista chileno, Nico Pino, no lo ubico mucho. Me interioricé, me documenté. Y el joven está en un proceso, obviamente, estamos hablando de un joven piloto, que está en un proceso todavía de seguir escalando, y parece que es una buena promesa, ¿ya? Es una buena promesa y que va avanzando en las distintas ramas del automovilismo. Y resulta que el señor Eliseo Salazar, que puede ser conocido por hartas cosas, se casó con Carlos Gandoña, era panelista de televisión del video loco, era, ¿no? ¿Y qué más hacía? Entre comillas, tuvo la gracia de estar en la Fórmula 1. Después pasó, creo, la Indy, ¿cierto? Además. Bueno, el asunto es que el hombrón acá se mandó una entrevista donde fulminó y mató a Nico Pino. Pero diciendo cosas como que el gallo tenía jerarquía. Bueno,
si me lo, si, si esa, si esa columna la hace Alain Prost, si la hace, weón, no sé, Niki Lauda ya murió, ¿cierto? Bueno, que si, puta, si la hace un weón de peso, weón, puta, yo la escucho, o si es que habla, o la leo, si es que la escribió. Pero Eliseo Salazar, ustedes saben cuál era la talla. No estoy pidiendo que se rían con la talla. ¿Saben cuál era la talla que se decía en esos años de Eliseo Salazar? ¿Lo humorista? Pues decían, venga a estudiar acá al Centro de Formación Técnica Eliseo Salazar, carreras cortas. Esa era la talla, pues, weón. Dime a quién le ganó Eliseo Salazar. No, si ganó una vez en la Indianápolis, ¿cómo se llama la weón? La 24, no sé qué weón ganó. Ya. Pero lo que es la Fórmula 1, y es más, ¿qué es lo que recuerda la gente? Ustedes que están más de alguno de los que... No, harto, el tarde es bastante alto de este programa. Que ochentero. Díganme, ¿qué recuerdan de Eliseo Salazar? ¿Ah? ¿Cuándo le sacó la chucha, weón, Nelson Piquet, weón? Porque se le cruzó en la pista, en Alemania. En Alemania fue, creo. Y él viene a dar cátedra. Después me enteré, por otro lado, que en el gremio automovilístico no pasan a Eliseo Salazar. Entonces este weón viene en Laurel y más encima hizo un video donde más la cagó, porque weón por último no asumió nada. Y otros influencers que tienen que ver con la mecánica o que tienen que ver con los autos, porque para eso también hay influencers, le hicieron ver casi como bien simplón, decirle, weón, deja de aportillar al cabro, el cabro va a tirar para arriba, hay que apoyarlo. Y el weón viene envidioso de mierda, weón. Viene, weón, y dice, ay, que el weón no le va a dar. Tal vez en la interna podría pensar que tiene sus dudas, igual que en Argentina con Colapinto, pero podría tener sus dudas. Pero ¿para qué chucha estáis manifestándola así, po, weón? Pero dale con la cuestión. Y ahí está Eliseo Salazar, po, weón. Hizo otro video más encima, y después le hicieron otro video más para decirle, para responderle ese video. Entonces, Eliseo, tatita, vaya a manejar, no sé, pues maneje el burrito. Y déjese andar opinando, ya no tiene para qué opinar ya. Sus años de gloria fueron, si es que se le puede llamar gloria, y podría, se le podría respetar, pero se le podría respetar, no sé, pues, bajo la premisa de que estás viendo que hay nuevos valores que quieren salir adelante y que tal vez podrían llegar a triunfar. Si en tu mente interior dices, no, este weón no le da, ya, ok, piénsalo para ti, pero no andes hablándolo, porque si no, porque se ve feo, weón. Primera cosa, se ve feo. Y hace ver al resto del mundo, por lo menos acá en Chile, hace el resto ver que eres un envidioso culiado, weón. Nada más. ¿Para qué? ¿Qué necesidad tenés? ¿Qué? Porque mucha gente de repente cuando llega a afirmar cosas así tajantemente, es muy delicado también. Yo personalmente, por ejemplo, en radio, si yo dijera que yo veo a un animador y yo vengo y le digo, no, ese animador no va a llegar a ningún lado, es malo, dedícate a otra cosa. Y bueno, ¿por qué tengo que decirle eso? Por más que estemos en el medio, yo veo que el tipo tal vez, siempre los primeros programas, bueno, son medio cuestan un poco y después se va puliendo y de repente puede llegar a ser una gran estrella del micrófono. No tengo que ser tan pelotudo para poder arriesgarme y decir, no, esto no va. ¿Se acuerdan cuando vino Luis Miguel a Chile a un programa de TVN? Programa mucho, digamos, de TVN, que lo conducía una tal Patricia Maldonado. ¡Sí! La misma que ustedes ven, con los pelos de colores. ¿Ah? Y apoyando al general, y etcétera, etcétera. Sí, esa misma. Luis Miguel, a ver, escúchame, Luis Miguel, siendo un imberbe, en ese programa viene y le dice, cabrito, tu voz va a cambiar, tu tono también, y ya no va a ser lo mismo, dedícate a otra cosa. Listo, la dejo ahí. Y por último, en espectáculos, Fernando Solabarrieta revela que probará un nuevo tratamiento para su adicción al alcohol. Estoy esperando un cupo. El periodista
También abordó los rumores respecto a su despido de la Metro FM por presentarse en un estado particular. Difícil que lo echen si es parte de accionista de esa radio, pero bueno, es para la imagen nomás. Ahora, lo que yo me enteré es que este centro, o no sé cómo se llamara, de rehabilitación para el tratamiento del alcohol, es en Cancún, weón. No lo reamos. Pues es como los de Cuba, ¿no? Puede ser que el aire tropical y la cuestión y las mujeres en bikini, no sé. Puede ser que esa weá sirva. No quiero prejuzgar más allá, pero posiblemente le sirva a Sola Barrieta. Si es delicado el asunto del alcohol. Es muy delicado el asunto del alcohol. Pero díganme si no suena medio irrisorio que se pegue un pique hasta Cancún, porque parece que acá en Chile no existen esas weas, ¿no? Alcohólico Anónimo no existe acá. No, pregunto, desde mi ignorancia, como diría don Mauro. Desde la ignorancia de ignorancia, pregunto. ¿No hay algún centro de rehabilitación en Chile que pueda sacar a este muchacho de esta adicción? Y si no, tenga que viajar allá a Cancún. Ya, eso nomás, dejo ahí la pregunta. Pabellón de Chile en la Bienal de Venecia. Culturas, que el Ministerio ratifica mismo jurado y anuncia nueva evaluación. ¿Evaluación de qué? ¿De la Bienal de Venecia? No sé qué van. Es que el Ministerio de la Cultura, weón, yo no sé qué hacen ahí. No sé qué hace el Ministerio de Cultura. Y por último, ¿no? ¿Tenemos? La última, sí. Pero que antes había un cambio de jurado por falla administrativa dice, la disputa por la propuesta para Bienal de Venecia que aún no tiene solución. No, tienen un enredo. Ok. Organización anuncia fecha del Festival del Guaso de Olmué. Ya, me interesa esto. Y abre convocatoria para una competencia folclórica. Que vayan los chacareros de Paine, pues. A ver si pueden ir para allá. Y la última información de acá, que es lamentable y que lata, weón. Will Reed, usted será, ¿quién es Will Reed? Es hijo del fallecido Christopher Reed, sí, de Superman. Revela que estuvo en tratamiento por un cáncer testicular y fue un gran golpe. Pero se salvó ya, ¿cierto? Igual es penca. Penca la situación. Ya. ¡Listo! Esos fueron los titulares acá, en Monos al Aire. Día Internacional del Café. Esta canción debería llamarse Café y Radio. Pero se llama Café y Televisión. Ya. Será. A la vuelta, la banda El Vertedero. Din, din, din, din. Y me voy a hacer un café en estos 5 minutos de la canción. Un carajillo. Hace falta, ¿cierto? Sí, me hace falta. Recuerdo hoy día, espionaje, espías. 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

Llega la banda del vertedero acá a Monos al Aire, integrada por el director general, director supremo, el profesor Méndez. ¿Me comprendes, Méndez? ¿Está listo con este lote de desalmados, desatados, que entregan informaciones variadas, que no en todos los medios sale? Algunas sí salen en todos los medios, como la que vamos a decir hoy día, ahora, más ratito, ahora, minutos, que causó impacto en Estados Unidos, bueno. Y que estaba dentro de los titulares de la tía Gladys, le dije, no, que entre acá, porque es merecedora de estar acá, junto al profesor Méndez y sus secuaces. Black, usted sabe de Black, Boy Scout, ayuda a las abuelitas a cruzar la calle, le da comida a los perros en la calle, mira, está, para que ustedes sepan el nivel de Black, está Teresa Calcuta, después viene el Padre Hurtado y después viene Black. En ese orden, para que sepan de quién estamos hablando, el Yin y el Yang de la opinión, acá presente siempre. Y por último, Juanito P., ustedes saben, un hombre esclavizado. Pero le gusta su trabajo. A la otra vez le preguntaba, oye, ¿no te sentís mal? ¿Que eres el Perkins de acá, de la radio? Bla, bla, bla. No, yo soy feliz. ¿Él es feliz? Si él lo dice, ¿quién soy yo para decirle que no es así? Es así entonces. Es el Sambo de Odín. Y también aporta a veces con informaciones. Pero esta vez acá todos al unísono dijeron, no, es que esto raya en cosas que realmente uno dice, bueno, la justicia actúa de una manera, determina algunas cosas, las leyes de ciertos países también lo determinan. Acá hace poquito, voy a decir algo, hace poquito un ex candidato presidencial llamado Johannes Kaiser, él derechamente está planteando la pena de muerte acá en Chile, así. Sobre todo a los que tengan que ver con violaciones, con muerte de carabineros, etcétera, etcétera. Perdón, me estoy tomando un carajillo, ya que lo dije que lo iba a hacer, aquí está hecho. Entonces, él. Ojo que hay un porcentaje de gente en Chile, no tengo la estadística, no tengo la cifra exacta, como diría el presidente Boric, pero que hay gente que en realidad tiene el pensamiento de la pena de muerte colocarla nuevamente. Ese es un tema como para otro día, ¿cierto? La pena de muerte. Pero en Estados Unidos hubo una ejecución en Tennessee de la mujer llamada Krista Pike. ¿Sí? Que había sido condenada y estaba lista para justamente algo que los gringos generalmente hacen en algunos estados de allá, de USA. Pero en este caso Da para reflexionar el hecho que ocurrió y está siendo noticia en muchos portales en este momento. Krista Pike sobrevive a las dos dosis letales durante su ejecución en Estados Unidos y obviamente abre un escenario para la reflexión y también para el cuestionamiento. Una ejecución en Tennessee ha desembocado en una situación extraordinaria después de que Krista Pike, la única mujer condenada a muerte en el estado, sobreviviera a las dos dosis de pentobarbital que le fueron administradas para acabar con su vida. Pike iba a convertirse además en la primera mujer ejecutada en Tennessee en más de 200 años. Sin embargo, el procedimiento no se desarrolló como estaba previsto y sus abogados han presentado una moción de emergencia para tratar de detener la ejecución después de que las dos administraciones del fármaco no provocaran su muerte. Por el momento se desconoce cuál es el estado de salud de ella. Esta información está entregada ahora. En el desarrollo del día, usted que está escuchando la retransmisión en la tarde, capaz que ya tengamos más informaciones y a ver qué pasó con ella. Si en realidad le aplicaron otra dosis, si murió después de estas dos dosis,

pero hasta tal momento seguía viva. Los periodistas que presenciaron la ejecución han relatado a todo esto, eso, un periodista, antiguamente pasaba eso, y sigue pasando, que hay gente de la prensa que tiene que estar presente en eso. Hay que tener cuero para estar allá, se los digo inmediatamente. Los periodistas que presenciaron la ejecución han relatado un proceso mucho más prolongado de lo esperado. Pike permaneció inicialmente despierta y llegó a hablar y cantar junto a su guía espiritual después de que comenzara la administración del pentobarbital. Continuó respirando después de la segunda dosis. La periodista Catherine Sweeney, de la emisora WPLN, ha explicado que el protocolo de Tennessee contempla una primera administración del fármaco y permite recurrir a una segunda tanda cuando resulte necesario. Eso fue precisamente lo que ocurrió con Pike. Después de recibir la primera dosis, continuó moviéndose y respirando de forma audible, por lo que se procedió a administrar la segunda dosis. Pero tampoco, entonces, se produjo el desenlace previsto. Según los testigos presentes, Pike siguió respirando y emitiendo sonidos después de ambas administraciones. Los periodistas describieron fuertes ronquidos y movimientos de cabeza y cuello durante un procedimiento que terminó colocando a las autoridades ante una situación excepcional. El problema ahora es precisamente qué van a hacer a continuación de esto. Los abogados de la condenada sostienen que el protocolo estatal no establece cómo proceder cuando una persona sobrevive a las dos tandas de pentobarbital previstas. La ejecución se había retomado este miércoles después de que el Tribunal Supremo de Estados Unidos levantara una suspensión que había sido acordada apenas unas horas antes por un Tribunal Federal de Apelaciones. Les cuento que Pai lleva en el corredor de la muerte de Tennessee desde marzo del año 96. Fue condenada por el asesinato de Colin Slimmer, de 19 años, cometido un año antes. A todo esto estamos dando como el dato, o más o menos de lo que se trataba la historia de Krista Pike. Pike tenía también 19 años cuando mató a la joven, que era compañera suya en el programa de formación laboral Job Corps en Knoxville. En el crimen participó su entonces novio, Taradil Ship, que fue condenado a cadena perpetua al ser menor de edad cuando ocurrieron los hechos. 3 décadas después, Pike afrontaba una ejecución que habría tenido además un fuerte componente histórico. Ninguna mujer había sido ejecutada en Tennessee desde hacía más de 2 siglos. Pero el procedimiento ha terminado en cuestionar, entrando a tallar en un terreno completamente distinto al que se había previsto, ¿no? Después de las 2 dosis contempladas por el protocolo, Pike seguía con vida, mientras sus abogados tratan de conseguir por la vía judicial que no se continuara con la ejecución y que hasta el momento, yo diría, es una noticia en desarrollo. Impactante. Nada más, ¿qué puedo agregar? Nada. It's a lie. 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

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Quien te habla, el teniente, te lo damos directamente desde Santiago de Chile para todo el mundo vía internet. Saludos a la gente que nos escucha en todas las partes de América y también en América del Norte, América del Sur y también en tantas otras partes, en las cárceles, también en las bencineras, también en las amasanderías y donde vendan café. En el Día Internacional del Café. Está sonando esta melodía y esta característica de Mike Post, el gran compositor, que ustedes me imagino que se acuerdan de la serie. ¿Y por qué? Porque un día como hoy, 1 de octubre, está de cumpleaños George Pepper, John Aníbal Smith. Que digamos que llegó bueno, acá, a ver, en España se dice Brigada A, ¿no? ¿Sabes que los españoles son tan, weón? Acá, los magníficos, como tal vez en gran parte de América, en otros de A-Team. Ya George Pepper, cuando llega acá a esta serie, ya viene con un carrete, ya harto. Ojitos de Piscina ya había hecho caleta de película. Un galán. Mira, ¿sabes que yo tuve que ver después? Con el tiempo fui a ver, ¿cómo se llama? Desayuno en Tiffany's. Con la Audrey Hepburn. Y ahí George Pepper, no, un galán. Ahora, obviamente yo lo conocí más en la serie. Pero eso es para que se den cuenta de que los grandes actores de Hollywood en su momento dado hacen una bajada, ¿cachai? Como para llegar a este tipo de series, ¿no? Ser más masivo. A todo esto, hablando de esta misma serie, yo no sé si lo vi en Netflix. Puede ser, ¿no? Un documental o un docu de Mr. T. Porque Mr. T está vivo todavía. ¡No me lo maten! ¿De qué estás hablando? Yo no voy a volar. Bueno, ahí parece que hay una serie en Netflix de Mr. T. No, hay como varias cosas en Netflix que no he podido ver por tiempo. Pero voy a tratar de ver de qué se trata. Ya, así que feliz cumpleaños, George Pepper, John Aníbal Smith. Y también hay otra cumpleañera. Esta es la parte mamona mía de la vida, ¿no? Del cine. Hay al menos dos. A ver, en honor a la verdad, hay una película que yo creo que es la que más me gusta de ella. La otra película la veía de cabro chico, pero es indudable que igual queda acá en la orejita y cuando la dan en la tele me dan ganas de verla igual. De repente la chica número uno me dice, ya el mamón está viendo esa película. Está bien, me declaro culpable, soy culpable, ¿ya? Pero déjame destacar esta canción de ella, porque canta. 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Ah, no se puede negar que tiene una gran voz, weón. Principalmente, ¿no? 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These are a few of my favorite things. Estamos hablando de Julie Andrews. Sí, la película que a mí me gusta de ella es Victor Victoria. Esa película a mí me encanta. Esa. Ahora, no niego que La Noticia Rebelde gusta. Masiva, popular. Esta es una de las canciones. Esta canción, seguro que el original es de Joe Cochrane, que toca en saxo. Y que después le coloca la letra. Incluso hay una versión moderna, no sé quién, Ariana Grande, todas estas películas. Pero Julie Andrews y ella haciendo La Noticia Rebelde para luego las demás películas. Hay un montón de películas, hasta más veterana, entre comillas. Bueno, es veterana. Ha hecho películas. ¿De qué año es Julie Andrews? De esa época. Estamos igual como Angie Dickinson. ¿Se acuerda que Angie Dickinson ayer? Ahí busqué una foto de ella, de Angie Dickinson. ¡Oh, Dios mío! Pero ahí está, paradita todavía. Y Julie Andrews es la misma. Así que homenaje para Julie Andrews, una de las mejores voces. Cantantes del cine de Hollywood y por supuesto actriz británica. Acá desde Monos al Aire. 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
A todo esto agradezco que lo puse en las otras canciones que son más... Menos mal.

0: Fran Siniestro llega acá, no sé con qué, para arrancar el mes de octubre con una joyita musical. Estábamos viendo el video acá con Trombolo y a mí no me gustan mucho las rubias, pero está, aparecen alguna acá en este video. Estamos mirando. No es que sea malo, pero, o sea, perdón, lo que estoy viendo acá. Y aparte que el idioma no encaja. Es raro esto, es raro. Pero, ¿qué tengo que meterme yo en la sección de Fran Siniestro? Que él hable, ¿no?
1: ¿Cómo estás?
0: ¿Qué tal? ¿Qué tal?
1: Si tenía jueves,
2: la juerga, el viernes, juego de palabras. ¿Dónde se metió?
0: Déjese hacer juego de palabras, señor.
1: Hoy en este día que ya terminó el desmeso de la patria y presentamos a Muro. Si usted se fijó, pues yo creo que usted es un muy agudo visión, oído. Se fijó que solamente presentamos durante septiembre gente que nació en el mejor país de Chile, Don San Miguel. Y hoy que nos pegamos el salto cuántico, geográfico, otro país, Don San Miguel.
0: ¿Ya?
1: Porque le voy a presentar una banda que se llama Atomic Harmony, que es un grupo musical esloveno.
0: ¡Qué esloveno!
1: Originado de Kamnik. No del Kamnik, vos no estás viendo.
0: No.
1: Kamnik, una ciudad que queda por ahí entre medio de Europa. Fundado en 2004 por el músico Hany Pavek.
0: Ya.
1: La banda se caracteriza por un estilo festivo que fusiona el pop folk, la música electrónica de baile y elementos de la polka tradicional.
0: La polka.
1: Que ellos mismos han popularizado como polkatronic.
0: ¿Qué?
1: Un grupo folk esloveno.
0: ¿Qué es eso, polkatronic?
1: El grupo nació durante las vacaciones de Hany Pavek en Creta, y donde se le ocurrió hacer esta cuestión. Dijo, oh, voy a inventar una banda musical.
0: Voy a inventar.
1: Se consiguió la idea de formar una banda de fiesta.
0: ¿Cómo voy a inventar?
1: Tiene la gente fiestera. La formación original estaba integrada por Pavek, la acordeonista de Han Freyton y Selig.
0: ¿Ya?
1: Y el vocalista Spela Kleinsler y Spela Groselix.
2: Se llaman igual de Sarmiento.
1: Y su sencillo de voz se llamó Brisgalna Brisga. Los nombres del esloveno.
0: Usted con su nombre raro.
1: Que nosotros hablamos español. De España. Se mantuvo el número en la lista de esloveno durante varios meses, como dos. Impulsando su primer álbum.
0: ¿Ya?
1: Brisga. Ese mismo año. En el 2005 colaboraron con el equipo de productores italianos.
0: ¿Qué acentuación? Brisco
1: Corporation, conocido por su trabajo en Eiffel 65, súper conocido aquí en Don
0: Sí, caleta.
1: Para grabar ocho versiones en inglés de Brisco Cabrigo, tan súper originales del término.
0: Por supuesto, sí.
1: Bajo el título Turbo Polka. Este sencillo se convirtió en éxito en las pistas de esquí alpina, llegó a las listas de Alemania y Austria. ¿Usted ha ido a esquiar los Alpes, Don Sermiento?
0: Sí, señor.
1: Oh, ¿qué le falta al mundo?
0: ¿Cómo?
1: Dándole fama a Europa.
0: Yeah.
1: Otros éxitos destacados de la banda incluyen Hop Marinaka, Naziniku, Odrama, uy, los nombres del lanzamiento. A lo largo de su trayectoria, la banda ha experimentado numerosos cambios en su formación.
0: Yeah.
1: Splendor Kleisler dejó el grupo del 2006 y fue reemplazado brevemente por Iris Soban.
0: Brevemente.
1: Que permaneció solo dos semanas antes de que Mateja Texvibuk se viniera al grupo. Uy, que te podría haber cambiado y no se da cuenta de los nombres son tan difíciles.
0: Pero
1: de
0: señor.
1: Él también se participó en la preselección de Eslovenia para Eurovisión con el tema Folkaholic, obteniendo el tercer lugar a pesar del fuerte apoyo del pueblo mediante votación telefónica por SMS. Este es el lanzamiento de discográfico, se encuentra Brisca, Fever auf dem Dach, Tractor Polka, que incluye el sencillo Jasmine.
0: ¿Pero cómo pronuncia así, güey?
1: Si tiene nismo, Nejinipa.
0: ¡Lea bien!
1: ¡Qué lanzamiento! Da un periodo de pausa debido a problemas de salud de Hany Pavek. Se me quebraba un dedo del cemento. La banda. A ver si regresó a los
0: escenarios
1: con una formación que incluye al fundador del acordeonista Freyton y la vocalista Spelka Pavlin y Sara Pavek, hija de Hany, como nueva integrante.
0: Hany.
1: Entonces, el cemento.
0: Mal nombre.
1: Lo dejo para que usted disfrute esta super canción.
0: Ya.
1: Tony G. Parivo Ugel, que significa Tony, ¿sí? Realmente pescó un pez.
0: Eso es.
1: Le he dado el sarmiento que usted que busca el traductor. Luego el sarmiento disfruta.
0: Ya. Disfrutemos de Atomic y lo esloveno. Ya, debe ser bueno esto. ¿Es una polka?

Yo pensé que eran los Vázquez, pero no. Atomic Harmony, con Tony no sé qué cosa que cuestionase desde Eslovenia. La joya de Fran Siniestro.

0: no sé quiénes son.
1: Atomic Harmony, con Tony no sé qué cosa canta. Lo hace. ¿Qué tal todo esto?
0: Exijo una explicación.
1: Torombolo, ¿qué explicación le damos a la gente?
2: En estos casos, lo mejor es Tanax.
1: Torombolo, vaya a aplicar algo, ¿no?
3: ¡Váyanse la concha!

Mientras suena a Toby, podría anticipar yo, solamente así, sin ánimo de nada, que está de cumpleaños hoy día el músico Kub Koda, que fundó la banda The Brownsville Station en la década de los 60, en Michigan. No lo digo porque Kub Koda podría sonar después de esto, ¿no? Digo yo. ¿Vaya a aplicar o no vaya a aplicar? Yo decía nomás que quería aplicar, pero bueno, aplicaste. Kub Koda, feliz cumpleaños. Smoking in the Boys. Ahí está sonando desde Michigan. Feliz cumpleaños, Kub Koda. 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

Ya, estamos de vuelta acá en Monos al Aire. Acá la radio de los monos se me acabó el carajillo. Ah, me queda un poquito, pero en este Día Internacional del Café, obviamente con café acá a la avena. En este día jueves 1 de octubre. Qué bonito. ¿Dónde está el... Ah, acá está, ya, gracias. No, estaba buscando algo de Tolombolo y aquí está. Muchas gracias. A ver, estamos preguntando en general. Yo sé que hay dos escenarios. El primer escenario es muy particular y muy privado y personal de la relación de pareja, que es el núcleo fundamental de tantas cosas, ¿no? En la vida, tu familia, tu estabilidad emocional, etcétera, etcétera, todo lo que tenga que radica en la pareja, en donde se supone que ambos, por alguna razón que solamente esos dos la saben, están juntos, procrean, forman una familia. O si no forman una familia, por último tienen gatos, pero están los dos juntos y quieren llevar un proyecto de vida. Eso en resumidas cuentas. Pero siempre hay problemas en la pareja, de cualquier tipo. Y si existe eso, entre comillas, que se llama amor, y otros más, y otras actitudes más, y otros valores más que se suman a esto, van a poder salir adelante, ¿cierto? Y sobrellevar eso y seguir la vida. Eso es grande rasgo. Pero cuando aparece un problema, como en este caso, que raya un poco en la inseguridad de lo que tienes al frente, en este caso tu pareja, entra ese bichito, que insisto, puede ser provocado por alguna situación en especial X, o personas que vengan y azucen el asunto y te vayan a decir alguna cuestión, y que de repente entras tú a tallar en la duda. Tal vez no todos lo hacen, pero hay un porcentaje de gente que sí lo hace. Y entra esa picazón, weón, casi en el culo, de decir, puta, algo pasa con ella. O él dirá, andan pasos raros. Ojo que ella también puede decir lo mismo, que esto es mutuo. Y aparecen justamente situaciones como la que estamos analizando hoy, que parte de esta cosa farandulera del tal Douglas, que vuelvo a insistir por quincuagésima vez, no sé cómo llegó a ser estrella de la canción teniendo un éxito hasta por ahí, y que se ha dedicado a cantar cover, weón, como loco. Podría ser Mr. Cover, Douglas Mr. Cover yo le pondría, pero eso ya es su parte artística, la cual no estamos hablando. Estamos hablando de la situación que pasó con su señora, la cual en algún momento dado, dentro de este litigio divorcial, por ponerle un nombre, apela a que él le haya colocado rastreadores para saber dónde se encontraba, dónde se ubicaba. Y obviamente esto prendió las alertas, y algunas personas como Marcela Bacareza, esposa de Rafa Aranea, que es de la misma cofradía de esto, y yo dije al principio del programa que muchas veces los amigos se apañan, se tratan de cubrir, y yo entiendo que el cubrir a un amigo o a una amiga que está siendo infiel, uno trata de llegar hasta cierto punto nomás. Porque si yo te pillé en una chanchadita, tal vez yo no voy a ir donde tu señora a decir, oiga, como un verdadero alcahuete, y decir, oye, tu marido te engaña, porque me estoy metiendo en un forro que en realidad no tengo por qué meterme. Tal vez hay personas en la sintonía que dicen, no, yo voy y le digo, bueno, wea suya si quiere meterse en eso, porque te voy a ganar tal vez algunas medallas, cosa tuya. Yo no. Yo lo que sí hago, y es lo que estoy comentando desde el principio, es que yo a esa persona le digo, papito, si es que es hombre, papito, ya te arreglás su situación. Ya, la mina es rica, weón, te gustó, ya, ¿es una aventura? ¿O en realidad estás prendido de ella? Y vaya a mandar a la mierda a toda tu familia, weón, vaya a dejártelo. Trata de pensarla. Pero esto yo te lo digo ahora y no te lo voy a volver a decir. Y es más, trata de no mezclarme ni meterme en tu cuento. Pero se lo digo, amigo, de corazón. Arregle esto o aclárese y llegue a alguna cosa, porque esta vez te pillé yo, otra vez te puede pillar otra persona que no necesariamente sea amigo, sino que sea familiar, ¿por qué no? Y así, esos son los efectos post. Acá estamos entrando el efecto, más que los efectos, cómo se producen los efectos, ¿no? Es decir, yo tal vez me paso el rollo de que la persona que tengo al frente, a mi lado, donde sea,
o me está engañando o me está haciendo infiel, y entro en una psicosis. Pero ¿es necesario echarle la psicosis cuando no hay motivo alguno? Eso es otro planteamiento que nos hacemos. Porque al final de cuentas, en la pareja, y acá donde existen ciertas cosas que uno tiene que... Yo por lo menos, yo tengo una filosofía de vida de muchos años, la cual he mantenido y la voy a seguir manteniendo. Mi espacio vital es mi espacio. El tuyo es el tuyo. Yo no intervengo en el tuyo y tú no intervienes en el mío. De manera tácita. No es que hayamos firmado un papel. No es que hayamos dicho, en realidad hemos quedado comprometidos a que tú no te vas a meter... No. Es algo tácito. ¿Y por qué decimos esto? Porque resulta que al final... Incluso es material de estudio de algunos expertos que alertan estas señales de espionaje, sobre todo el digital. Hay gente, lo voy a decir en general, no tengo idea si en esta audiencia, de este programa extraño, de esta sintonía extraña, hay gente así. No tengo idea. Generalmente estos temas mucha gente no los habla, por lo que dije yo al principio del programa. Porque o tienen el culo sucio, o bien en realidad han pasado por alguna cosa así y no la quieren comentar. Y yo los entiendo, y los comprendo. Yo este programa lo puedo hacer perfectamente sin ninguna opinión. Porque cada vez que hay muchas personas que no quieren hablarlo porque, insisto, tienen tejado de vidrio. Y está bien. Yo me lavo las manos nomás. Pero yo desde este altar, yo comento la situación. Yo decía al principio del programa que tenía un curo amigo que me decía una palabra, una frase, que es como un dicho, que decía, el que busca siempre encuentra. Les digo a ustedes, y no se me hagan los Larry, tanto hombres como mujeres, pero más de seguro que alguna conversación que tienen ustedes es tan privada que esa conversación no debería salir a flote y no debería ser ventilada, ni filtrada, ni menos vista por tu pareja. Digamos las weas como son, si así es la wea. Alguien me dice que yo soy súper transparente, todo se lo digo a ella. Conozca o que esté en el aire, acá en el aire, y me manda un audio, me dice, yo en realidad yo soy una persona transparente y todo, pero absolutamente todo. Y cuando digo todo, es que es todo, lo sabe él, ella, todo. Si aparece alguien así, lo pongo al lado en la catedral del altar de San Expedito. Porque merece eso. De verdad merece eso. Alguien dirá, que le ponís color. No le pongo color. Tal vez es así esa persona. Y bravo por ella. Pero si yo hago un catastro del 100% de mi círculo social, estoy seguro que esa persona forma parte tal vez, y solo tal vez, del 1%. El que busca siempre encuentra. Y hay expertos, como te decía, que de repente hablan de este espionaje en pareja y del control de los celulares, de las redes sociales, de dónde estáis metido, porque le diste un clic. Y yo digo sinceramente, yo encontrarme con una persona así, yo agarro cama y petaca, o bien si tuviera la facultad, porque a veces no se puede tener la facultad, porque uno puede llegar y echar. Pero yo, si pudiera, diría, agarra tus weas, ¿sabéis pescar? Porque yo no soportaría estar con una persona así. Ahora bien, muchas veces estas cosas están ocultas. Y cuando estaban hablando del caso de Dagla, yo estuve leyendo a la... ¿cómo se llama? A la Bernardita Ruffinelli, a la cual incluso le escribí, porque le dije yo, qué bueno que pongas los puntos sobre las IES en este tema, que nadie lo pone. Porque en realidad, cuando tú te encuentras en esta situación, llega a ser complejo. Porque siempre hay gente que te dice frases como para el bronce, que son de ese calibre para estas situaciones, como diciendo, ¿qué cosa tanto ocultas? ¿Por qué hay que ocultar esto? ¿A dónde estás? ¿Con quién estás? ¿Y por qué estás? Y así podríamos enumerar. Hay personas, insisto, que tácitamente en este aspecto han mantenido una especie de, llámale reglamento, y se han mantenido así. Si el señor Douglas pensaba que su señora le estaba pegando en los cachos, bueno, eso ya, bueno, cada uno verá cómo se arregla en su pareja, ¿no? Pero enterarnos de que hacía rastreos, obviamente sin consentimiento de ella, o sea, ella nunca se enteró, después se enteró. Y ojo, que en la antigüedad, para ustedes millennials, centennials,
se contrataban detectives privados para que te hicieran seguimientos, te sacaran fotos. Y esta modalidad, incluso hasta diría yo que es bastante gringa. Porque son como o sea, estos investigadores no están dedicados, weón, a resolver crímenes, weón. No, weón, simplemente, weón, para sacarte la foto. Y te encontraron en tal restaurante, te encontraron con el paparazzo, que se le llama. Punto. Y hay gente con recursos para eso, porque hay que tener plata para esa cuestión, sino llegar y contratar un servicio de inteligencia, ni tampoco llegar y comprar aparatos electrónicos. Ahora, ¿a dónde llegamos con esto? Es ahí donde viene el cuestionamiento general, ¿no? En tu no certeza de con quién estás. El saber que si te metes al computador de él, o te metes a las redes sociales de él, a su teléfono mismo, el WhatsApp, ¿qué vas a encontrar? Yo les digo sinceramente que se van a encontrar con un montón de cosas que tal vez no quisieran ver. Y que después uno tendría que estar justificando cada cosa, ¿no? Cada imagen, cada foto, cada texto. Más que mal, yo tengo que ser súper honesto con la gente. Yo no tengo por qué. Siempre este programa, cuando está el jingle, dice siempre con la verdad. Siempre con la verdad, si cuál es el problema. Lo que pasa es que uno puede omitir. Pero cuando uno quiere decir mi verdad, yo digo mi verdad. Yo he tenido contacto con tantas personas que de repente cuando conversas, puta, se te mezclan las cuestiones. Hay épocas de la vida en donde uno anda como bajoneado, y si tu pareja no te sube el ánimo, te lo sube a otra persona que realmente es del sexo opuesto. ¿Para qué andamos con weas? Así de simple. Es como cuando hablamos el otro día, lo hablamos aquí o lo hablamos homosexual, ya ni me acuerdo, pero lo hablábamos diciendo que hay gente que potente se suscribe a OnlyFans. Tú, ojo, yo no estoy diciendo que es pecaminoso, que es una infidelidad digital. No. Alguien viene y se suscribe a un OnlyFans de la Juana González, y a Juana González le paga, weón, no sé, ¿cuánto salen las suscripciones? Ya ponele 5 o 10 dólares, ya. Y tal vez tu pareja no sabe que estás suscrito al OnlyFans de X persona. ¿Pero hay que contárselo? Pregunto yo al resto, ¿hay que contárselo? Yo al menos lo contaría. Claro, me dirían, ah, claro, gastáis plata en eso. Bueno, es mi vicio, ¿no? Puede ser mi vicio, ¿no? Porque te alegan porque compráis, weón, botella de pisco, weón, los fines de semana, o tomáis whisky, o tomáis vino, o no sé, ¿te critican por eso? O yo ahí tengo que criticarla también porque se compra, weón, baratijas y bisutería, weón, a destajo, weón, y tengo que decirle algo yo. Por eso reitero, estos asuntos son de tu espacio vital. Y cuando se mezclan, pueden hacer un cóctel y une dos. O se disipa o explota. Cada uno verá de cómo se maneja con su pareja, cada uno verá hasta dónde llega. Y si Douglas se metió en este forro, porque se metió en un forro al final de cuentas, él verá cómo se sale de aquello. Y esto es la parte de las parejas. Cuando hablamos al principio también del programa del espionaje, de espiar, también estamos hablando de que tú tienes que mirar para el lado para saber qué es lo que pasa y es legal o no, o ilegal eso. Se lo digo a la gente de las pymes. Si tú tienes un producto y necesitas saber en realidad si tu producto está bueno o reconcha confiar en que tu producto está bueno, no me digan que no son capaces de ir al frente, digo yo, como un decir, y echar una mirada cómo está haciendo el producto el otro... ¿La otra empresa? ¿Me van a decir que no lo hacen? ¿En serio? Porque si yo tuviera una empresa, yo lo haría. Por supuesto, pues si yo estoy vendiendo, weón, no sé, pernos, weón, y todo, y no sé, pues, y herramientas, weón, a este precio, yo me imagino que voy para la otra tienda, weón, y me hago pasar por cliente, weón, y digo, ¿cuánto vale esto? ¿Cuánto vale esto otro? Y estoy espiando, pues, weón, y estoy cachando la competencia, que es lo que tiene, pues, weón. No me digan que las pymes no hacen eso. En una estoy equivocado. Pero yo personalmente lo haría, claro que lo haría, po, para saber qué es lo que hay al frente. Obviamente de aquí a la cosa mucho más grande, no sé, una multinacional, etcétera, etcétera, existe lo que se llama el espionaje industrial. Y estar mirando para el lado. Y ahí contratan hueones para eso. Para que hagan una especie como de revisión y repaso.
Si hay de todo. Entonces, de eso estamos hablando y, con eso cerramos el programa de hoy. Aquí en este programa llamado Monos al Aire, en la Radio de los Monos.

0: Ya, tengo la duda, Torombolo. Vamos con... ¿Con qué vamos de Mario? Tengo esa duda. Si me la puede resolver, por favor. ¿Qué vamos a hacer? ¿Qué vamos a hacer? Ah, ya, espacio musical. Espacio musical radio show viene después. Ya. El Molos va a quedar para el, pa el. Ya, ok. Listo. Espacio musical radio show. Torneo de bandas. Porque es parte 1 nomás y hay una parte 2. O eso viene otro día. Mario, si acaso me puede informar. Porque dice parte 1. O viene otra parte después. Bueno, ya, eso quería decir. Ya, si alguien estaba Fran Siniestro, ya pasó Fran Siniestro. ¿Eh?
1: Hola, Telito. Oye, a esta mierda parece que se le acabó el repertorio, ¿eh?
0: Ah.
1: Porque esta la tocó hace como un año, creo.
0: ¡Oh!
1: Si no tiene más guay que colocar, pues, que siga colocando su novia a la Tigresa del Oriente.
0: Oye, Fran Siniestro, Iván te tiene controlado. Tanto Iván Van Veyde lo tiene controlado que dice que lo repitió. No, yo ni me acuerdo. ¿En serio? ¡Oh! Debería revisarse eso. Fran Siniestro, no lo esté engañando que está poniendo cuestiones recocidas. No nos engañe. Está bien que engañe a Odín, pero a nosotros acá en el programa no nos engañe. No venga con esa patudez. No, por favor. No se atreva. No se atreva. Después necesito una explicación, ¿eh? Perdón, ¿qué hice acá? Ah, no, esto es de otra cosa. Perdón. Obi-Wan que no me saluda. ¿Cómo está Obi-Wan? Buenos días, compadre. Saludos a los monos. Saludos a Obi-Wan. Obi-Wan es una persona fiel, transparente, que nunca sus parejas la guayaron. Jamás. Nunca pasó por psicosis. Ninguna. Es un pan de Dios, Obi-Wan. ¿O no?
2: Compañero, ignorante de la izquierda del dial. Oiga, esto que puso hoy Frank, hay que decirlo. No, hay que decirlo con todas sus letras.
0: ¿Ah?
2: Es mucho mejor que la wea que puso ayer de ese poncho de mierda, po.
0: Un apoyo a Frank, un desapoyo a Frank. Así va. No queda otra, Fran Siniestro va a hacer eso. Va a ser por acá, va a ser por allá. No es como darle el gusto, ¿no? En fin, está bien, si la gente hace. Espérate, estoy mirando acá algo, espérate. Sí, no. Estoy mirando acá una cuestión. Torombolo, yo hice una apuesta contigo interna. La estoy ganando. Lo único que estoy diciendo es que la estoy ganando. Nada. Hasta ahí nomás, quedemos ahí. Leo acá algo, soy infernal de los monos. Dice Matador que de esto, si acaso he sido espiado por su pareja en algún sentido. Dice, solo cuando veo el celu lo respondo, cuando salgo, cuando duermo y cuando voy al gym. Celosa normal, ¿qué le dicen? O sea, tiene una pareja celosa normal, suave, ¿eh? Suave. Ahora, él opina que los seguimientos de espionaje en otras cosas es una mierda, al final de cuentas. Dice, yo soy de la libertad de acción, el cuerpo y la mente es de cada uno, menos los menores de edad. A ellos sí que hay que cuidarlos. Ah, ese tipo de espionaje como para... Es distinto, claro, es distinto. Hay que estar mirando qué es lo que están haciendo y a quién están escribiendo o qué les escribe, porque son chicos todavía. Ya. También opina sobre el café, ya que estamos en el Día Internacional del Café. El café es mi placer culpable. Tengo 3 cafeteras en mi casa, una Nespresso, una francesa y una italiana. En el trabajo, 2. Una Dolce Gusto, en la que hablábamos hace un rato, y de goteo. Hasta un molinillo me compré. ¡Mira, se compró un molinillo! ¿Eso, sabes qué? Eso todavía no me he comprado yo. Posiblemente me lo compre en un futuro. El café con vodka, manjar. Bueno, es muy parecido al carajillo. Después me dice, si Douglas, como decía Coco Legrand en alguna de sus rutinas, tan decentito que se veía el weón. Sí, vos sigo romántico. Ah, dice Mario Torombolo que el próximo miércoles viene la segunda parte del torneo de bandas. Así que hoy día va la primera nomás. Después de acá del Monos al Aire va la primera. Listo. Aclarado, gracias. Muchas gracias. Dicen que Only One espiaba a Cleopatra. No. ¿Cómo se le ocurre decir eso? Ya. Capaz que lo hice yo. Yo pienso que sí. Después, ¿qué hice acá? Mayor de 60, los viejos monos, Odín, el Japo, Califa de Lampa y tal. Ah, es, no, mayor de 60. Yo no tengo 60, así que no entro ahí. Hola manada y amigo Telo. ¿Cómo está, güeñecita? ¿Cómo está, Oli Pistolas? ¿Cómo está? Espero que esté bien la salud. Como buena mujer, nunca la pillan. Uno actúa como siempre, sin cambiar nada. En cambio, los hombres son muy evidentes. Uno los calla al tiro. Lo dice güeñecita, que tiene experiencia. Y también agrega que tiene dos cafeteras, una italiana y la otra espresso. Igual me encanta el cappuccino. ¿Y güeñecita ha hecho la francesa alguna vez? O sea, perdón, ¿tiene una francesa? No tiene una francesa. La que le pregunto. Ahí se están tirando las loas entre güeñecita y matador. Usted sabe, no me mete ahí. Dice Mario, muy buen día, monada, musiconauta. Cuando éramos novios, creo, o recién casados, dice que había un poco de espionaje. Ah, sí, un poquito. Pero todo se soluciona ahora, ya llevamos muchos casados, ya nada, creo que hemos madurado también al respecto. Bueno, la madurez te va dando eso, de decir, ¿por qué tengo que estar espiando a mi pareja? En mi opinión, es falta de confianza tanto por tu pareja como en uno mismo. Es lo que dice, muy bien. Matador tampoco le gustó lo de Fran. Está avanzando esto. Está avanzando. Después dice. Bueno, lo que dijo Güeñecita, Mario lo reafirma. Es correcto, el cambio de actitud delata. Todos merecemos y necesitamos nuestro propio espacio y privacidad. Qué buena, ¿eh?
3: Hola, mi querido teniente, te lo damos. Sí, parte Mario. Uno, porque quedaron fuera muchas bandas. Bandas icónicas como lo son. Y todavía activas como lo son AC/DC, Guns N' Roses.
0: Por eso ya.
3: Los Pericos. Bastantes bandas.
0: Ya.
3: 16 bandas entraron en esta primera parte. Ahí vamos a mandar el listado. Entre ellas podría destacar, las primeras tres, que son grandes bandas, como es Queen, Beatles y Rolling Stones. Así que más o menos ya saben por dónde va el asunto. Buenas bandas. 16 bandas entraron en esta primera parte del torneo Volcum 2026, que va a continuación en el espacio musical Radio Show.
0: Excelente, eso viene después de acá del Monos al Aire, pasadito a las 11 de la mañana. Juan Gutiérrez, ¿cómo está? Buenos días. Dice, yo no le espío, le doy permiso y exijo lo mismo. Es lo que estamos hablando de los espacios vitales, ¿viste? Aquí por lo menos Juan me reafirma aquello. Y uno sabe, y cada uno sabe qué es lo que hay en ese espacio. Sí, ¿para qué andamos con cuestiones?
4: Oiga, compañero, dígame, ignorante, dígame, con respecto a los celos y espiar y todo el cuento. A mí alguna vez hace 200.000 años, usted sabe que yo llevo 300.000 años con el estudio, sí, me salió una pareja celosa y que me huean, puta, duramos, no sé, 3 segundos. Porque nada, no, que me vengan a celar, que me vengan a huear, que me vengan a hacer show, se van a la cresta al tiro. En algún momento, al principio de esta relación con el Astiger también, como que empezó a huear un poco, le dejé claro que no era así la cosa y no huevió nunca más. No creo, y me molesta, y bueno, si una buena es celosa y psicópata y huea, se haga la chucha. Así de simple.
0: Toro Polo, igual sigo ganando la apuesta. Acá Don Mauro fue más duro y también Mario. Pero, ¿y el resto que siempre opina? Bueno, Juan Gutiérrez también lo suma también. Pero eso no es suficiente para que ganes, Torombolo. No es suficiente para que ganes. Ya. ¿Qué más me queda acá? No, porque estoy revisando acá. La tía Gladys está... ¿Cómo? La tía Gladys no es psicópata, ¿o sí? Ah, lo es. ¿Y cómo sabe usted eso? Ah, no sabía yo esa parte. Voy a andar con más cuidado entonces. Ya. Dice Juan Gutiérrez acá, solo les vengo a decir que tengo una aplicación que con solo saber el número sé dónde anda. Y con quién se conecta y con quién chatea y a quién llama. Listo. Aplicaciones habidas hay. Habemos. Ay. No, sí, hay muchas técnicas y también hay mucho software. Ya hay una nomenclatura también para esto. Usted sabe que el software de vigilancia se llama Stalkerware. El Stalkerware. Ahora, si hay gente que lo aplica, que lo aplique. Y si hay gente que no quiere aplicarla, no la aplica nomás. Ya. Perdón, tía Gladys me dice que revise, ya voy a revisar. ¿Qué es lo que no hemos hecho? Ah, que lo mencione. Ya, perfecto, ya lo voy a mencionar. Estamos casi terminando, sí, estamos casi terminando. Hoy tengo un día semi fregado. No sé qué va a ser de mi vida, pero tengo fe, como dijo Palito Ortega. Tengo fe que todo cambiará, que reinará por siempre el amor y bla, bla, bla, bla, bla.
1: Hola, ¿eso es el árbol? No, por mi parte no va, ¿cachai? Incluso llevamos algunos años de casado con mi señora y empezó en las redes sociales y ella veía, trataba de ver qué wea tenía yo, a quién seguía, weón. Y después me pintaba los larres, po, me pintaba los jarres en la casa. ¿Ya? ¿Sabes qué más dije yo? La bloqueo. Y vivo mi vida tranquila y me dice, oye, ¿por qué no me tenías? Un día me dijo, ¿por qué no me tenías agregada a Instagram, a Facebook? No, le dije. No,

0: clientas.
1: Claro.
0: ¿Cachai? A hombres y mujeres.
1: Claro.
0: Pero en su gran mayoría es como la clienta la que me habla. Entonces imagínense, estoy tapado en número de mujeres. Puta, si las tigres quisiera huear, puta, estaría más soltero que la chucha.
1: Toda la razón, toda la razón. A todo esto, ya que habló don Mauro, voy a hacer un fe de rata, un paréntesis muy chiquitito y rápido. Yo capaz que no esté escuchando el programa, pero al doctor Garrido lo quise ubicar ayer en la tarde y no me atendió el teléfono. O sea, me dejó pagando la cita notario y no me atendió el doctor Garrido. Lo del doctor Garrido lo entiendo, porque puede ser que estaba todavía con esta cosa delicada de la salud de su padre. Igual le quiero decir que lo traté de ubicar, ¿ya? Y acá está la prueba, lo dejo acá plasmado al aire, acá en la radio, acá en el programa, antes de terminar. Lo de cita notario no tiene perdón de Dios, pero eso dejémoslo de lado porque no tengo nada que ver con ella y lo converso después. Ya, me falta por leer algo más. Parece que vaya a ganar, la apuesta a todo el hombro. Dice, y Juan Gutiérrez, y las técnicas de vigilancia digital se llaman OSINT. Ese héroe hace lo mismo que yo, dice. Nadie de la familia en mis redes sociales por sapos, ¿eh? Estamos haciendo una cofradía en este momento acá, en este programa, weón. Ahí nomás la dejo, para no meterme más allá. ¡Ya! Démosle color. Démosle color. Esto es monos al aire. Mira, si llegase, mira, hagamos esto de trombolo. Si llegase a aparecer una opinión más de los que siempre opinan. Acá ya opinaron los que siempre opinan, pero de los que siempre opinan, pero que no han aparecido todavía, ganáis la apuesta. Si no, la gano yo. Empate topón para dentro. No, bueno, empate topón para dentro, así que no. Nos quedan como 10 minutos de programa. Ya. ¿Ok? Después que no se diga que no, que la no. Quedamos. Perfecto, listo. Ya, que. La gente ya lo sabe al aire, así que ya no de vuelta atrás. Listo. Esto fue Monos al Aire, acá en la radio de los monos.

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Y nos vamos, infieles.

No voy a decir nada, pero hay alguien que me escribe diciendo, no voy a opinar del tema porque me pueden estar escuchando, weón. ¿Viste todos los bolos? No sé, quedan minutos. Una de esas de aquí a que... Ay, como diría el doctor Nelson Castro. Ay, ¿viste? Ah, señor. No, no te voy a decir nada. Ya, oye, ya, déjame leer lo último. Y también, la tía Gladys me dice que leo, sí, lo voy a leer. Tranquilé, John Wayne. Sí va. Me apura. No me apure. Que tengo hartas cosas en el día de hoy. No, yo no dejo pagando como así de notario. No, yo no soy así. Ya. Yo no soy de esa calaña. Ya. A ver, la galletita. El día de hoy, 1 de octubre, Brie Larson, actriz, directora, guionista, cantante y youtuber estadounidense. Uy, tantas cosas que tiene Brie Larson. A mí me encanta ya. Actriz estadounidense está de cumpleaños hoy día. Sí. Hoy, ¿tenemos que hacer un repaso? ¿Lo hacemos al tiro? Sí, pues, sí, tiempo, si estamos... Te estoy dando tiempo para que ganes la apuesta de hoy día, por el tema central. Tranquilo, si vamos a poner un poquito. Jimmy Carter. Sí, Jimmy Carter estaría hoy día de cumpleaños, el gran presidente demócrata de los Estados Unidos entre el 77 y el 81, y premio Nobel de la Paz, el 2002. Sí. Hoy día es el Día Internacional de la Enfermedad de Gaucher. ¿Ah? Enfermedad genética poco frecuente. También es el Día Internacional de las Personas de Edad. ¡Uy! Hay varias que yo... Partiendo por acá, por la dirección de la radio. También es el Día Internacional de la Música. ¿Eh? Por hecho, está instituido por el Consejo Internacional de la Música. ¿Eh? Se celebró por primera vez el año 75 por iniciativa de Yehudi Menuhin. Aunque acá en Chile parece que el Día de la Música... bueno, la música chilena es una cosa y también... ¿Santa Cecilia no es la patrona de los músicos? Por lo que sé. También es el Día Mundial de la Urticaria. Urticaria le dio la derecha viendo a Bachelet. Ya. ¿Qué más tenemos acá? A ver, déjame ver. De veras. El Día Mundial del Vegetarianismo. Saludos a todos esos que les gusta hacer así, vegetarianismo, ya. Y musicalmente hablando, hoy día de cumpleaños está

Ahí está, feliz cumpleaños para esta banda. Y este niño también está de cumpleaños, ¿eh? Yusun Dur. Aquí cantaba con Nene Cherry. Este fue un éxito de los 90, ¿eh? Sí, que está dentro de la programación de la Radio de los Monos. Feliz cumpleaños, Yusun Dur. Ah, se me olvidó. Él es cantante senegalés. De Senegal.

Ahí está cantando con Nene Cherry, dice que feliz cumpleaños a Yusuri. Y también está de cumpleaños el violinista y compositor neerlandés, o sea, de las Holandas, que a mí tengo sentimientos encontrados con él, pero yo entiendo que él hace un show y el show creo que es bueno, por lo que yo no he ido nunca. Algún día iré a ese show, pero bueno, acá está el señor André Rieu.

André Rieu es un espectáculo completo, heavy, poderoso. Pero tengo sentimiento encontrado porque encuentro que es muy pop, pero yo entiendo que tiene que ser así, ¿no? ¿Te acuerdas tú, Trombolo, de Luis Cobos? Que es como de la misma onda, aunque yo nunca vi a Luis Cobos en vivo con todo el show y el montaje que hace André Rieu. Pero, obviamente, es furor siempre este violinista. Con las performances, con los cantantes, el vestuario, el montaje, la orquesta. No, sí, todo un espectáculo, André Rieu, así que... Pero insisto, tengo sentimientos encontrados con él, como que... Me siento entre la espalda y pared con él, pero... Pero acepto, obviamente, esta modalidad que hace él. Porque acerca la música clásica, ¿no? Con la people. Con el ignorante.

Dice acá Matador, yo tengo a todos en las redes sociales, así me evito estar mirando y conversando con quien no debo. Ja, ja, ja, ja. Mira él. Es la técnica de él. La técnica. Ya. Creo que gané la apuesta. Creo que gané la apuesta. Dice Obi-Wan Kenobi. ¿Y la convocatoria de estudiantes hoy a las 10:30 desde Baquedano? Dice que sí. Sí, dice que sí. El profesorado también se manifiesta. ¿Saldrá en la tele esto? Así como no vimos lo que pasó con lo otro, ¿también salió en la tele o no salió en la tele? Es que no salió en la tele el otro. Pero está convocado, así que atento a esa jugada para usted que está en la mañana, por ahí, por las calles de la capital. Bueno. Yo te voy a decir, Torombolo, con qué vaya a pagar. Si yo dije. Si el tejado de vidrio, bueno. Listo, a tomarse más café hoy día. Para la gente que le gusta el café, obviamente como a mí. Y varios más, Día Internacional del Café, a disfrutar de aquello. Hasta mañana. Esto fue Monos al Aire acá en la radio. Los monos siguen la sintonía. Ya se viene Espacio Musical Radio Show con Mario Restechan. Y justamente desde México llega esto que es Café Tacuba, porque es el día del café. Qué original. Para los que no opinaron, son todos unos rarotongas. Hasta mañana. Chau.

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